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1: Cop San José, tu mano amiga en línea 106 te da la hora. 8 de la noche.
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0: Vamos a hacerle un homenaje a nuestro gorrión.
1: Dámele el traguito que has iniciado en este miércoles, mitad de semana. Homenaje a ese grande de la sierra, el gorrión. Ya no está con nosotros, pero vivirá en nuestros corazones. Ese grande, Alex Buenos. Así que bendición a todos los amigos oyentes que siempre están ahí. Tranquilito en los 106.7 a la hora de tu varón animación de Raymond. 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Allá estaremos en el play, ¿verdad? Ok, saludito para Fátima que dice que está bebiendo tequila. Fátima, eso viene ahora. Tranquila ahí, Fátima, tranquilita ahí. Hello, buenas.
2: Buenas, Remo, súbela.
1: Hello.
2: Hello.
1: Bueno, está disponible nuevamente 809-572-7216. En este miércoles, doña Nena está de vacación. Nena está vaga ya. Doña Nena está vaga. No se lleve de Fátima que después emborracha usted ahí, ¿eh? Hello, buenas. Hello.
2: La bulla.
1: Bueno, tengo problemas con la entrevista interactiva. Vamos con música, vamos.

0: Carlos, Olvídame Tú, disponible en todas las plataformas digitales. Dame el traguito a ella que está ahí haciendo bombito. No te pongas así. No te pongas así, que hoy es miércoles, mitad de semana.
1: El mismo Carlos.
0: Ella se pone así melancólica. Disponible 809-572-7216. Dame el traguito ahí, está Martínez, está ahí. A nivel de tececito. Hola, buenas.
2: Buenas,
0: Remo. Hey, mi hermano Cabuya, cuéntamelo.
2: Estamos bien.
0: Bebiendo.
2: Bebiendo, un traguito. A saludar a Johnny William Villavarte.
0: Dale para allá.
2: A Jova en la loma de la cumbre.
0: Síguelo.
2: Está bebiendo su trago allá en la loma.
0: Dale para allá.
2: Un merengue,
0: eso viene ahora. Tranquilo ahí. Cabuya, siempre activo. Recuerda que este mismo sábado 29, ya es ahorita ya. Estaremos ya en la llanada Villa Isabel a Puerto Plata. 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Reinauguración del Play Los Quinquines. Allá, entrada general solo 500 pesitos. Dale para allá, nos damos un humo. A beber y a gozar en vivo. De tu varón.

0: te lo bebas sola. Hello, buenas.
1: Sí.
0: Hey.
1: Soy yo, el negrazo, Evangelista.
0: Hey, Evangelista. Tenía como 20 años, no sabía de ti.
1: Lo que pasa es que yo alguna vez no estoy aquí, pero lo oigo todos los días.
0: Eso es importante.
1: Ah, no, eso es importante. Yo lo oigo diario. Le va a dar un saludo a Nicolás Torres allá en Jicomé.
0: Ok.
1: A Víctor Núñez.
0: Sí.
1: Usted sabe una cosa, en la calle Javier y familia.
0: Javier, Nelly y los demás.
1: Usted sabe, ¿qué le voy yo a decir?
0: Ajá.
1: Que yo saludé una vez, muchas veces a Cabulla de Guayacán, y él nunca me saludó.
0: Ese vive borracho, ese.
1: Bueno,
0: vive.
1: Sí, yo no sé por qué era.
0: Vive prendido.
1: Sí, yo lo oigo diario ahí con usted.
0: Chévere, Evangelista, ¿y qué tú quieres escuchar?
1: Floyd prohibida, y que yo quiero.
0: Ah, no, pues una orden. ¡Dale volumen!
1: Ah, bueno.

0: Tschüss.
1: Sigo complaciendo. Dice Ezequiel Martínez que se la suba allá arriba, Ezequiel. El mismo Carlos.
2: El mismo Carlos.
1: Olvídame tú, disponible en todas las plataformas digitales. Lucilo Toribio.

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1: COP San José, tu mano amiga, línea 106, te da la hora. 9 de la noche.
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¡Epa! Sonando, sonando nítido, sonando bonito. Leo, Leo Glasón, Leo Glasón. Distinto y diferente, Leo Glasón. Popurrí de grandes éxitos. Popurrí de grandes éxitos. Leo Glasón. En este bonito miércoles, mitad de semana. Miércoles que contamos a 26. 26 de agosto, año 2026. Leo Glasón. Un artista distinto y diferente. Un artista clase A con mucha calidad. Buenas noches, mi gente bonita de la República Dominicana y el mundo. 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
2: Amigo,
0: tiene un paquetón de chicas hermosas.
1: Es que
0: eso está para gozar.
1: Verdad.
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1: Amigo.
0: Oye, ¿cómo sigo?
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0: Este artista sonó y se pegó. Está arrasando, acabando. Amigo. Orgullo de Navarrete para el mundo.
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0: Subiendo. La calidad del talento de Robinson Royce. Robinson Royce. Sereno de noche se llama, Sereno de noche. Suena Robinson Royce a nivel nacional e internacional. Esta bachata suena linda, suena nítida. Dionisio Gómez, sácala a bailar a mi amiga Isabel Núñez. Isabel Núñez, Dionisio Gómez, Juan Carlos, tu pupilo, súbelo.

0: sonando bonito, sonando nítido. Robinson, Robinson Royce. Robinson Royce. Se llama Sereno de Noche, Sereno de Noche, Robinson Royce. Búsquelo en todas las plataformas digitales. Robinson Royce. Un artista que se siente. Un artista que ya se siente a nivel nacional e internacional.
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0: 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Ey, saludos para Gregorio. Gregorio Martínez, el mexicano. Gregorio Martínez, el mexicano. Escuchando el programa. Gregorio Martínez, el mexicano. 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
0: Complaciendo solicitudes. Suena Juan Carlos. Juan Carlos, tu pupilo. Solo importas tú. La bachata que se siente a nivel nacional e internacional. Juan Carlos, tu pupilo. Oye, mami, solo importas tú. Tú lo sabes. Yo sé que te gusta. Yo sé que te encanta. Juan Carlos, tu pupilo. Pegado desde ya. Metido, metido, metido. Pegado, pegado. Juan Carlos, tu pupilo.

0: La pegó, la votó por los 400. Juan Carlos, tu pupilo. Se llama Solo Importas Tú. Una bachata de verdad, verdad. Una bachata romántica, preciosa. Que está dando seguidilla. Está dando seguidilla, Juan Carlos, tu pupilo. 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Tengo los premios de tu lotería favorita. 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Te informo los premios. 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
0: Continuamos en este miércoles, mitad de semana, complaciendo solicitudes al 809-572-7216.
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0: 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Sonando nítido, sonando bonito. 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

postigo, oye, que postigo. Cantando con sentimiento, cantando con calidad. Ramón Báez, tu fiera. La fiera original. Mujeres divinas. Hay mujeres divinas. ¿Tú lo sabes? ¿Tú sabes que sí?

Un artista completo, un artista peso completo, sonando Ramón Báez Tu Fiera. Con el éxito Mujeres Divinas, un tributo a Vicente Fernández. ¿Verdad que sí? Sigue sonando a millón, sigue dando seguidilla. Lo hace bien en bachata, lo hace bien en merengue. Un artista completo, Ramón Báez Tu Fiera. Escúchalo en merengue ahora. Con este tremendo tributo también a Jason Jiménez. Tributo a Jason Jiménez, aventurero. Aventurero. 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Ramón Báez Tu Fiera original. Un tributo a Jason Jiménez. Sonó y se pegó.

0: pero qué lindo suena. Suena sabroso, delicioso, Ramón Báez. Ramón Báez, tu fiera original. Un tributo a Jason Jiménez. Tremendo tributo a Jason Jiménez. Ramón Báez. Un artista que se siente a nivel nacional e internacional. Un artista que la sigue pegando todas, una detrás de otra. 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
0: 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Hello, buenas noches, saludos. Buenas. Adelante, buenas. Cogió miedo. 5416. Tiene miedo. Continuamos, continuamos.

Sexy Boy. El original tiene la música típica. Se llama Muero, Muero. Sexy Boy. Complaciendo solicitudes al 809-572-7216. Se llama Muero.

0: papá, la pegó, la botó Sexy Boy. La pegó, la botó por los 400, Sexy Boy. Se llama Muero.
1: Ay, no.
0: Gracias, mi amigo Eric Tavares. Eric Tavares, ese tremendo artista. Muy pronto estará sonando ya con nosotros en la programación. Mi amigo Eric Tavares. Con el tema, ¿y quién puede ser? Una bachata corta venas. La bachata clase A. Eric Tavares, Eric Tavares. Escuchando el programa.

0: pegó. Sonó y se metió.
1: El original.
0: Oye, cómo sigo, oye, cómo sigo. Subiendo, subiendo el cañón de la bachata, el internacional. Jorge Luis. Jorge Luis, el cañón de la bachata. Yo soy un truján. Yo soy un truján. ¿Verdad que sí? Soy un señor. El cañón de la bachata, Jorge Luis, el más internacional de todos. Soy un truján. Soy un señor.

¡Oh, qué bachata que le quedó bonita! ¡Le quedó bien! ¡Bien bonita esa bachata! ¡El cañón de la bachata! ¡Jorge Luis! ¡Jorge Luis, el cañón de la bachata! ¡El más internacional! ¡Soy un truján, soy un señor! ¡Me gusta, me encanta! ¡Dame otro poquito, hay otro poquito! ¡Saludos para Rubén Rosario! ¡El máster de la composición! ¡Mi amigo Rubén Rosario! ¡La votó por los 400! ¡Jorge Luis, el cañón! ¡El cañón de la bachata, el más internacional! ¡El más internacional de todos! ¡De todos los bachateros! ¡Me gusta, me encanta esa! ¡Oye, qué lindo, oye, qué lindo! ¡La pegó, la botó!

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0: 16. Márcalo tú también, márcalo tú también. 809-572-7216.
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0: 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Dímelo, Cívico. ¿Te gustó esa bachata, Cívico?
2: Hoy voy a llamar temprano, Jota.
0: ¿Te gustó esa bachata, Cívico?
2: Claro que sí.
0: Yo soy un truján, un señor. La canta el cañón de la bachata, Jorge Luis. Jorge Luis.
2: Muy buena bachata.
0: La pega porque la pega.
2: Sí, señor.
0: Dímelo todo, Cívico. Cívico.
2: El primer saludo para usted y su familia.
0: Gracias, gracias. El Cívico desde Jicomé. Está perdido Julián Marte. Ese está perdido.
2: Un saludo para él, para Julián Marte.
0: Ok, síguelo.
2: Johnny Guira.
0: Dale con yuca. Núñez. Dale con yuca.
2: Carmen.
0: Dale.
2: Eferino.
0: Con todo.
2: María Moronta y María Medranos.
0: Ok.
2: Y Víctor Núñez.
0: Víctor Núñez, otro que está perdido desde Laguna Salada.
2: Se cuida por ahí.
0: Te tengo la de Esteban Mariano, lo nuevo.
2: Sí, señor.
0: Orden de alejamiento, ¿te gusta?
2: Ay, eso es buenísimo.
0: Óyela ahí. Orden de alejamiento. Lo nuevo de Esteban Mariano. Cantándote con el alma. Cantándote con el corazón. La pegó Esteban Mariano. Orden de alejamiento. Sonando nacional e internacional.

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Sonando lo nuevo de Esteban Mariano. Esteban Mariano, un artista que suena y se pega con el JJ. Esteban Mariano, se llama Orden de Alejamiento. Complaciendo al 809-572-7216. Esteban Mariano, búscalo en todas las plataformas digitales. 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Yasmín Rodríguez me está pidiendo el tema. Me está pidiendo el tema de Eddie Tavares. Eddie Tavares. La bachata hermosa de Eddie Tavares. Eddie Tavares. ¿Y quién puede ser? Vamos a colocarla. Eddie Tavares, ponte en contacto conmigo. Estírame por WhatsApp o por Facebook. Eric Tavares, esta bachata está linda. Esta bachata está bien cantada, bien lograda. Si suena para acá, se pega. Si suena con el JJ, la pegamos. Por línea 106.7. Sonando a nivel nacional e internacional.

0: Una bachata con sentimiento, una bachata con calidad. La canta Eri Tavares. Eri Tavares. ¿Y quién puede ser? ¿Y quién puede ser? Me gusta, me encanta. Le quedó bonito, le quedó lindo. La votó por los 400. Eri Tavares.
1: Tavares.
0: Ese mismo. Le gusta Yasmín Rodríguez.
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0: Eri Tavares.
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0: Y suena aquí, se pega.
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0: Y suena con el JJ, se pega porque se pega.

0: Ese tema la seguidilla. Ese tema la seguidilla.
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0: Claro que sí.
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0: Voy a la pausa, voy a la pausa. En breve regreso con el can que te gusta, el can que te fascina. El can de David Espinar, el duro de la bachata, en breve. No te muevas. Esto sigue encendido en breve. Música del duro David Espinal, el duro de la bachata. Esto sigue buenísimo.
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0: Marianita Bachata, bonito éxito. ¿De qué me sirve quererte si yo te quiero para siempre? Si yo te quiero para una eternidad. Sonando David Espinar, el Duro de la Bachata. 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
0: Algo. Yo sigo encendido. En este miércoles, mitad de semana.
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0: El ombligo de la semana, miércoles.
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0: Animación del JJ. 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Esta se llama Pacto de Amor. Pacto de Amor. Sonando David Espinal. El Duro de la Bachata.
2: David Espinal.
0: ¿Cómo te dicen? Pacto de Amor. Complaciendo solicitudes. Suena nítido, bonito, David Espinal. Pacto de Amor.

0: bonita bachata, bonitas letras. Se llama Pacto de Amor, David Espinar, el duro de la bachata. Dame llamadas. 809-572-7216. Dale para acá. 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Hola, buenas noches, saludos. ¿Quién me habla y de dónde?
1: Sí, buena, habla María Medrano.
0: Desde Sajoma, móntate María Medrano, desde Sajoma. ¿Cómo tú estás?
1: Yo quiero saludar al señor Sebastián, a la señora María Morón, a Carmen, a Nancy, al cívico, a Johnny Guira, a Vito Núñez, saludar a Seferino allá en Bay, Puerto Plata. ¿Cómo se llama ese señor que me mandó el saludo contigo?
0: Mi amigo y mi hermano Vinicio Serrata.
1: Ah, un saludo para él. También quiero saludar a Epifano, a Tati, a Luisa, a Mingo. Quiero saludar a Lourdes, a Francisco, a Joan, a Claribel, ahí, y a la Kiki. Un saludo para ti. También quiero visitar en mi casa, que también que yo fui hoy al médico y después quiero volver otra vez. Pero por favor, me pone la canción, aunque ya esté como esté, por favor, me pone la canción por David Espinal.
0: ¿Cómo se llama la que te gusta? ¿Cómo se llama la que te gusta? Dale, dale. Gracias, María Medrano, gracias. Tienes que darme el título de la bachata que te gusta para que así tenga sentido, para que los oyentes sepan la bachata que están pidiendo, ¿verdad que sí? Dame la próxima. Dame la próxima. 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Hello, buenas noches, saludos. Buenas, saludos. Dale, dale, Carmen de este Maizal. Dale rápidamente.
2: Un saludo para usted y su familia.
0: Gracias, gracias. Amén, igualmente.
2: Para Josefina, María Medrano, que se recupere. Al cívico, Nancy, Sebastián, Seferino y Julián Marte, el Corombo, Vito Núñez, el alcalde de la compuerta y Yoti y el gigante y Johnny Guir, y me pone prueba y amor cuando quiera.
0: Ok.
2: Y para Josefina Torres.
0: Ok, cuídate, cuídate, Carmen de este Maizal. Gracias por la sintonía. Caliente el teléfono, caliente la vía interactiva. 809-572-7216. Dame la próxima, dame la próxima. Hello, buenas.
3: Sí, buenas. ¿Cómo estás, JJ?
0: Bien, bien. Bien por aquí, encendido por aquí.
3: Está. Un saludo a Carmen Maizal, a Wilson, a Inés Cruz y todos los que están escuchando. Y yo quiero la chapeadora, ya te sabes. Cuídese, JJ. Okay.
0: Gracias, gracias a usted por la sintonía. Mi amiga Josefina Torres, Josefina Hopdo. Ella también marcó el 809-572-7216. Dame la próxima llamada, dame la próxima. 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
4: Hola, JJ, ¿cómo estás, JJ?
0: ¡Dímelo, gigante! Desde el bate de Ámina, el gigante.
4: Un saludo a Carmen Maizay, JJ.
0: Dale para allá. Mía. Dale para allá con ti, ropa.
4: Un saludo para Sebastián. ¿Y qué pasó, Ramona, que no llama aquí en la cuatro esquinas? ¿Qué pasó? Saludo a ella.
0: Ramona está perdida. Ramona, desde las cuatro esquinas. Ramona
4: está. Habla ya, Sebastián, JJ, ¿y qué pasó?
0: Ramona, llama, llama al programa, Ramona.
4: Saludos para tu familia.
0: Y Mero, ¿cómo está Mero? Carnicería Mero.
4: Mero, sí, carnicería Mero, JJ, date la vuelta por el Mero.
0: La carnicería más completa, carnicería Mero. Y tu amigo el Corombo, está por ahí, Corombo, en
4: Corombo
0: sintonía.
4: Corombo está abogado por ahí, mismo estoy.
0: Corombo se ha puesto con Parón.
4: Sí, está por el privado, ahora.
0: Promete y no cumple como tú también.
4: Yo no, JJ, deje la vuelta para acá, para que coma limoncillo, aquí hay mucho limoncillo, JJ.
0: Usted me prometió un saco de guineo.
4: Ah, que yo no podía ir para la finca, JJ.
0: Ok, mi amigo el gigante, que Dios te bendiga.
4: Igualmente.
0: Yo paso por allá en cualquier rato, yo paso por allá.
4: Está bien.
0: Ok, mi amigo el gigante. Desde el Batey de Amina, el gigante.
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0: Dame la próxima. Hello, buenas noches, saludos, buenas.
6: Buenas noches, JJ.
0: ¿Quién me habla y de dónde?
6: Se llama Yossi Maizay.
0: Yossi, estaba perdido Yossi. Dime Yossi, háblame de ti, háblame de tu vida.
6: Ay, yo la Guaya me llevo con tu familia.
0: Ay, tenía que llamarme mi amigo Yossi. Yo te suelto, yo te suelto, hombre.
6: Ya yo estoy para acá, hola.
0: Ah, tú estás querido, tú lo sabes.
6: Un saludo para usted y la familia.
0: Gracias, igualmente para ti, mi amigo.
6: Un saludo para Jaime.
0: Carmen.
6: Jaime Maizay, venga a enamorar.
0: Vámonos con enamorado. ¿Dedicada para quién? ¿Dedicada para quién?
6: Para Yulisa.
0: Yulisa. Yulisa, para ti, de parte de Yossi.
6: Sí,
0: para ti, para ti, para ti, que te quiere mucho, Yossi.
6: Sí, siempre.
0: Dale para allá entonces. Dale volumen. Se llama Enamorado. La escribió David Espinal. Compositor David Espinal.

complaciendo solicitudes. Se llama Enamorado David Espinal, el duro de la bachata. Un artista clase A con mucha calidad. Un artista que tiene talento propio. Yo sigo complaciendo solicitudes. Me voy con Prueba de Amor. Vámonos con Prueba de Amor. Prueba de Amor se llama esta. Para mi amiguita Carmen. Para Carmen en Maizal. Suena Volado, suena Millón David Espinal.

0: Bonita, bonita bachata, bonita pieza musical. Bonita pieza musical. Prueba de amor, David Espinal, el duro de bachata, Seferino. Seferino, márcalo ahora, Seferino. Dale, Seferino, desde Luperón, Puerto Plata. Dale, mi amigo.
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0: Gracias, recíproco. Seferino, desde Luperón, Puerto Plata. Síguelo, síguelo, síguelo.
1: A Carmen, a María Medrano, a Cívico, a Nancy, a Sebastián, a Johnny Guira, al alcalde, a Víctor Núñez. Y ponme ahí la despedida.
0: Ok, cuídate, Seferino, desde Luperón, Puerto Plata. Gracias por la sintonía.
2: Precaución, voz.
0: Me queda un solo tema, me queda un solo tema. Y es la chapeadora que me queda. Me queda la chapeadora.
2: Voy a tener.
0: Para Josefina Torres, Josefina Hot Dog, que marcó el 809-572-7216. 809-572-7216. 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Dame la chapeadora y dame la chapeadora para Josefina Torres, Josefina Hogdó. Dame la chapeadora. Sonó y se pegó David Espinal, el duro de la bachata.
2: En especial.

0: ¡Uepa! Se llama la chapeadora, la vía espinar, el duro bachata, la vía espinar, la chapeadora. Con este merengazo voy a la pausa, con este merengazo. Yo sigo en breve con el bastión de la noche en breve. 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

0: sonando lo más reciente, lo más nuevecito de Héctor Camacho, el Fuiki Fuiki. Búscalo desde ya en todas las plataformas digitales. El Fuiki Fuiki Héctor Camacho, dando Fuiki Fuiki. Lo que está gustando a millón, el Fuiki Fuiki de Héctor Camacho. Complaciendo al 809-572-7216.
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0: Sigue sonando Héctor Camacho. Héctor Camacho sigue sonando. ¿Quién le dio mi número al alcohol que me está llamando? Pero ¿quién le dio mi número al alcohol? Me está llamando. Saludos para Marlenis. Marlenis de Star, saludos. Marlenis de Star. Activa con el programa. Compartan el video. Mi gente de Facebook, compartan la transmisión.

Sonó y se metió, sonó y se pegó Héctor Camacho. ¿Quién le dio mi número al alcohol que me está llamando? ¿Quién le dio mi número al alcohol? Sigo bachateando. Te llegó Marlenis. Marlenis de Star. Eres tú lo nuevo, lo nuevecito de Marlenis. Eres tú. Bachata preciosa, bachata contagiosa. Bachata con sentimiento. Marlenis de Star, eres tú. Para que lo sepan, para que lo sepan.

0: momento se pega porque se pega. Marlenis, Marlenis Testar, eres tú. Lo nuevo le gusta a mi amigo Oscar Joel Calderón. Oscar Joel Calderón, le gusta la música de Marlenis Testar, la que sigue sonando a millón, la que está dando seguidilla. Esta se llama Lo Voy a Hacer Mi Hombre. Lo Voy a Hacer Mi Hombre.
1: Marlenis
0: Testar. Búscala en todas las plataformas digitales. Está dando romo, romo, romo, romo.
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0: Las bachatas de Marlenis Testar dan romo, dan romo.

0: cantando con sentimiento, cantando con calidad, Marlenis Testar, lo voy a hacer mi hombre. Suena por línea 106.7 con el JJ el que pega. Yo sigo bachateándote, yo sigo bachateándote. Este artista te lo presenta Ana Hernández, la promotora, la manager. Ana Hernández presenta
1: sonido diferente.
0: Esta bonita bachata de mi amigo, mi hermano, Marino Arias, el hombre de la bachata. El tiempo pasa.
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0: Complaciendo solicitudes. Marino Arias, el hombre, el tiempo pasa. El tiempo pasa.
1: Marino Arias.
0: Le gusta a mi amigo Luis Martínez.
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0: Luis Alberto Martínez, la magia. El tiempo pasa, ¿verdad que sí? ¿Verdad que sí?

0: Bonita, bonita bachata, bonito éxito de Marino Arias, El Hombre del Tiempo Pasa. Búscalo en todas las plataformas digitales, complaciendo solicitudes al 809-572-7216.
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0: Un artista diferente como le gusta a la gente. ¿Verdad que sí, Leo Fernández? Dale volumen, Leo Fernández.
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0: El que suena aquí se pega. Eso está comprobado, garantizado. El que suena con el JJ se pega. Se pega porque se pega. A nivel nacional e internacional.

complaciendo solicitudes en este miércoles, mitad de semana, el ombligo de la semana. Subiendo el taíno de la bachata, Georgie, el taíno de la bachata. El dinero no es detergente, pero limpia a la gente. 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Saludos para Ciro Cas. Aquí trabajamos por pautas. Ponte en contacto conmigo. Ponte en contacto conmigo. Y te pausta.

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0: ¡Wow! ¡Pero qué bachata que está bonita! ¡Preciosa! ¡Preciosa! ¡Preciosa! ¡Pedro, Pedro de Jesús! ¡Nunca te voy a olvidar! Sonó y se pegó, sonó y se metió. ¡Pedro de Jesús! Un artista que tiene todas las condiciones.
1: ¡Pedro de Jesús!
0: Un artista que tiene calidad, tiene el talento. ¡Nunca la voy a olvidar!

La ñapita y la ñapita. La ñapita. La ñapita. Bonitas letras. Bonita música. Yo sigo ofreciendo solicitudes. Este artista te lo presenta Alicia y Rosalía Rojas. Llegó el príncipe del merengue, Albert Hernández. Albert Hernández. Murió el artista. Murió el artista Albert Hernández, el príncipe del merengue pegado. Con este merengazo, con este corte promocional, Albert Hernández. Murió el artista.

bonito, bonito. Murió el artista Albert Hernández. Albert Hernández, el príncipe del merengue. Murió el artista. Tema que está bien bonito. Realidad de la vida. Murió el artista Albert

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Suena Víctor Esteves, complaciendo solicitudes. Víctor Esteves, dímelo Yasmín Rodríguez. Dímelo Yasmín Rodríguez. Víctor Esteves, todo el mundo en contra mía. Todo el mundo en contra mía. Víctor Esteves.

0: ¡Wow! ¡Pero qué bachata! ¡Vieja pero buena! ¡Vieja pero buena! ¡Víctor Esteves! ¡Todo el mundo en contra mía! ¡Todo el mundo en contra mía, mami!
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Yo sigo encendido en este miércoles, dándote la mejor música. La mejor animación está aquí con el JJ de la radio. Llegó Ciro, Ciro Cas. Ciro Cas, mala mía, se llama esta. Linda bachata, lindo, ¿eh?

0: sonando nítido, sonando bonito.
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0: Sirocas, Sirocas. Mala mía.
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0: Mala mía, Sirocas, Sirocas. Mala mía. Una bachata adaptada a este tiempo. Adaptada a lo nuevo tiempo. A lo tiempo moderno. Sirocas, Sirocas, mala mía.

0: Bonita, bonita bachata, bonita interpretación de Ciro Cas. Hello, buenas noches, se fue. Buenas noches, se fue. Misión cumplida, misión cumplida. Yo soy tu amigo de siempre, el JJ. Quédate con línea 106.7. La emisora que escuchan todos. 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Hasta mañana. Hasta mañana, si Dios lo permite. Goodbye, goodbye.
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1: COP San José, tu mano amiga en línea 106 te da la hora. 11 de la noche.
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1: COP San José, tu mano amiga, línea 106, te da la hora. 12 de la medianoche.
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4: Apreciables amigos nuestros, para mí es un gran honor presentarles a ustedes al más grande conocedor de las ciencias ocultas y la madre naturaleza, el maestro de la cruz. 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
5: ¿Qué tal, mis gente? Hola, que el Dios Todopoderoso sea con nosotros hoy, mañana y siempre. Son los sinceros deseos de su servidor, el Maestro de la Cruz, peregrino de la paz y mensajero del amor en el hogar y la familia.
6: A usted le marcha mal en los negocios. Le atormentan los problemas, no tiene suerte en el amor, no tiene suerte en las crianzas de animales, no tiene suerte en los juegos, la suerte no le acompaña en la agricultura. Usted, señor o señora que padece de alguna enfermedad que no ha podido curar, estas son señas inequívocas de que su suerte anda mal, su suerte anda cambiada. Salga de la duda, salga de la preocupación y dele un alivio a su mente consultando personalmente con este su servidor, el Maestro de la Cruz, ya que soy vidente y clarividente de facultad natural. Recuerde que estudié el arte de la quiromancia, que es el arte de leer las manos, como también aprendí a leer el aura de su vida, donde viene marcada en tres tiempos: pasado, presente y futuro. Cuando usted venga a una entrevista conmigo, yo con aplicaciones mentales le voy a decir qué le ha sucedido en el pasado, qué le está sucediendo en el presente, pero sobre todo qué le espera para el futuro. Con muchos secretos que tengo en el altar, le voy a dar su limpia, le voy a dar su barrida, le voy a dar su despojo para apartarle envidia, salación, mal amante, traición, brujería, cualquier fuerza del mal que le esté atormentando, y no lo deje avanzar. Venga a una entrevista conmigo y no se va a arrepentir el haber dado el paso del triunfador. Son cantidades de personas que hoy en día sonríen a la vida. le dan gracias a Dios primero, luego al Maestro de la Cruz por haberle ayudado a resolver sus problemas. Sin más preámbulo y sin tiempo que perder, voy a pasar a grafología para darle lecturas y respuestas a las cartas y a los mensajes en el día de hoy. Recordándoles que respetando las ciencias médicas, todos credos políticos y religiosos, abro mi cofre de correspondencias. Preste mucha atención a usted que envió su carta o su mensaje. Unos de los que voy a leer puede ser el suyo. 15 segundos de concentración mental.
5: Tengo un mensaje en mi celular que viene marcado con el seudónimo La Encerrada, nacida el 4-8 del 1994. Dice este mensaje: mi muy estimado y querido Maestro de la Cruz, ayúdeme por favor. Me siento como secuestrada. Estoy presa, no puedo salir a ninguna parte con los celos de mi marido. Dígame con su conocimiento y sabiduría, Maestro de la Cruz, ¿qué puedo hacer? No puedo ni visitar mi familia, ya que me bota de la casa al regresar. Ayúdeme, dígame qué puedo hacer. Él nació el 4-11 de 1964. Dígame, Maestro de la Cruz, ¿qué puedo hacer, por favor? Estoy encerrada y no puedo salir a ninguna parte porque hasta me maltrata. Gracias, amiga, que me escribe con el seudónimo de La Encerrada. Le voy a aconsejar, amiga mía, usted se buscó esto. Acuérdese que usted tiene solamente 18 años y su marido tiene 49 para 50. Entonces, usted se buscó esto. Él se siente incompetente, no se siente seguro de lo que tiene y de lo que puede hacer. Ese es el motivo de los celos de él. No es confiado en él mismo. Mándeme una fotografía con su madre, tanto suya como de él, que yo con Dios delante lo voy a tranquilizar. Mándeme la fotografía con su madre, no tiene que venir, y yo desde aquí la voy a ayudar. Gracias por escribirme, amiga mía. Sé que usted está encerrada con solamente 18 años y su marido tiene 49 para 50. Usted se lo buscó. Ese no es su pareja. Usted es una niña estudiada, muy capacitada. Acuérdese que el tiempo que tiene con él no la ha dejado ir a estudiar. Está para atrás y para atrás. Gracias por escribirme. Sacúdase. Mándeme la fotografía con su madre, que yo la voy a ayudar. Siguiendo con este programa, tengo un mensaje en mi celular que viene marcado con el seudónimo El Joven Agradecido, nacido el 3-11 del 1991. Dice este mensaje: mi querido Maestro de la Cruz, estoy contento y agradecido de usted. Desde que empecé a visitarlo, conseguí trabajo y me ha ido muy bien en la lotería. Maestro, estoy agradecido y orgulloso después que lo visité, porque todo me ha salido color de rosa. Los caminos se me han abierto, ya que todo me salía mal. Mi novia está muy contenta y dice que nos vamos a casar en diciembre. Maestro, espero que el Dios Todopoderoso le siga dando sabiduría para que siga ayudando a tantas personas que le agradecemos y nos sentimos comprometidos con usted por la gran ayuda que usted nos ha dado en la curación. Gracias, Maestro de la Cruz. Gracias, amigo, que me escribe con el seudónimo del Joven Agradecido. Quiero que venga por aquí de inmediato, que te tengo preparado un talismán.
7: lo que aquí le llamamos resguardo. Tengo un talismán preparado
5: para que usted me lo use como

Dice esta carta: mi querido maestro de la cruz, me animé a escribirle estas dos líneas para ver si usted me ayuda. No encuentro qué hacer con tres niños que tengo y el padre me abandonó y no me ayuda a mantenerlo para nada. No puedo darle la educación que ellos merecen, ya que estoy pasando por una situación económica muy crítica. Profesor, lo que más me está preocupando es algo que está sonando encima de mi casa a partir de las 10 de la noche. No nos deja dormir. Es algo temeroso. Se sube en la casa y comienza a hacer ruido. Se tira. Luego se arrastra en la pared y hace fuerza por entrar a la casa, pero no por la puerta. Es algo temeroso. Dígame con su conocimiento y sabiduría, ¿qué está pasando en mi casa? Bien, mi amiga madre asustada, quiero que venga por aquí de inmediato, que le voy a preparar unos materiales para que usted me limpie la casa, me riegue algo en su patio y cualquier cosa dañina, cualquier espíritu mundano que ande rondando su hogar, se retire de inmediato. Así es que la espero por aquí lo más pronto posible, amiga mía. Que el Dios Todopoderoso le bendiga. Continuando con este programa, tengo otra carta que me llega de Villa González. Dice: maestro de la cruz, le escribo con el seudónimo del Padre Alegre y Contento. Nací el 23-8 del 1961. Maestro, soy un fiel oyente suyo. No me pierdo sus programas todos los días. Estoy contentísimo con usted porque no pensaba que usted me iba a parar tan rápido a mi hija. Mi hija nadie la había podido curar de este problema que tenía en la columna. Solamente era sentada en su silla de ruedas. Y ya mi hija de un mes y medio para acá, que usted la tiene en curación, ya está caminando. Maestro, la familia entera mía está muy contenta con usted y en realidad es como usted dice, es con hecho, no con palabras. El padre agradecido y contento firma la carta. Gracias, amigo, que me escribe desde Villa González con el seudónimo del Padre Contento y Agradecido. En realidad, usted está muy contento porque todo lo que usted estaba consiguiendo era para medicamentos de su hija, amigo mío. Así es que yo le voy a recomendar que no falte a su cita porque su hija todavía no se ha curado. Hay que seguir con la terapia aquí. Hay que seguir con los medicamentos naturistas como están haciendo gran efecto en ella. Tenemos que seguir con estos medicamentos que la tienen caminando ya. Así es que no me falte a su cita. Lo felicito por escribirme, amigo padre, agradecido por yo levantar a su hija que tenía 2 años sentada en una silla de ruedas y no podía ni pararse. Ya su hija está caminando. No olvide que para usted tener una entrevista personal confidencial con este su servidor, el maestro de la cruz, diría sus pasos al municipio de Esperanza. Le estoy atendiendo frente a frente al sindicato de furgones de martes a sábado. De 8 de la mañana a 6 de la tarde, de martes a sábado. 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Llámeme que yo con mucho gusto le atenderé. O usted que me escucha de lejos y quiere apartar su cita, quiere hacerme cualquier pregunta, llámeme, venga a una entrevista conmigo y no se va a arrepentir el haber dado el paso del triunfador. Usted quiere marcha mal.

0: 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Bien, estimados radioyentes, fue un inmenso placer haber estado con ustedes en el día de hoy. Mañana será otro día donde estaré con todos ustedes con un programa similar a este. Le pedimos al Dios Altísimo, Todopoderoso, que envíe paz, comprensión, armonía, éxito, suerte, salud, confraternidad sobre cada uno de sus hogares entristecidos. Bye bye, estimados radioyentes. Hasta mañana, si Dios me lo permite, que la pasen bien.
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2: Pues nosotros lo que estamos diciendo, que lo que está buscando el embeleco que dirige el país como lacayo del imperialismo y de la oligarquía y de la iglesia, es que los partidos del sistema y sus estamentos dirigenciales, que son todos de la CIA, como es todo el gabinete del embeleco de la CIA, de la Agencia Central de Inteligencia, del imperialismo norteamericano, no de Truno, sino de la CIA del imperialismo norteamericano, lo que están buscando es que esos agentes de la CIA le suscriban otra vez el compromiso de la haitianización del país, que fue con lo cual él hizo el fraude en el 2020, cuando el show de la Plaza de la Bandera y de la apoliticidad secundada por todos los agentes de la CIA, empezando por la agente de la CIA, Álvarez Lebrón, porque ella es hija del doctor Álvarez y de la doctora Lebrón, dos penco agentes de la CIA, junto con Juan Bosch, que operaron en la UAS desde el momento de la destruización. La Lebrón, María Cela, hermana que tiene un hijo bastardo, de la Lebrón con Pepico Ripio, porque la Lebrón no puede tener un hijo rubio, y José de Jesús Álvarez Lebrón, que hijo de Emma Lebrón, como llamaba la mamá, es blanco rubio. ¿Por qué? Porque hijo de Pepico Ripio. Esa es la moralidad de pacotilla, de lo católico pudey. Preséntenlo en televisión. ¿A que me sometan entonces? Me someten, yo pido prueba del ADN y que me sancionen. Pero no me podrán sancionar. Y la Lebrón sabe muy bien que yo lo conozco demasiado bien. No tengo por qué decirlo. Que aquí entrenó lo que más hay es el Lebrón Montá. Eso es lo que está buscando él, que le suscriban otra vez el mismo expediente para seguir haciendo fechoría de la haitianización. El centro de la política dominicana es la lucha contra la haitianización. Es el centro de la lucha contra la corrupción del gobierno y de la Fuerza Armada y la Policía Nacional. Ellos vienen hablando disparate. Miren, yo voy a hacer un recuento breve ya para cerrar esta intervención. Cuando la nefasta hija de Tony Raful, la doncella incólume, según ella, hija de Tony Raful, o bisnieta de Aminta, y a la vez nieta de Carmen, la hija de Aminta, habló dando garantía de la reforma de la policía. Al día siguiente, un sargento del DICRIN asesinaba frente a la sirena de la autopista San Isidro al hijo del llamado publicista Almonte y abogado. Ahora la misma figura habla de protocolo de la policía para manejar a los que exhiben armas. Y aquí tenemos el asesinato del traficante de droga y consumidor de droga, Estefan Brazován, cuya familia dice que él, o sea, regularmente tenía que entregarle peaje a lo del DICRIN y a los jefes policiales puestos en Villamella. Y que ese día él estaba borracho y harto de droga. Y él tenía un arma con permiso de uso para arma. Y la policía lo interceptó sobre la base de quitarle el arma y darle forma al chantaje que tenía. Pero él andaba con 250,000 pesos. Y la policía, al darse cuenta, prefirieron ejecutarlo. Eso el otro día de Faride Raful, la flamante funcionaria, la doncella pura. ¿Saben que en la Inquisición existía una doncella que era una figura de hierro con muchos puñales por dentro? La doncella de la verdad, que a los acusados de la Inquisición lo metían ahí, y cuando cerraban con todos los puñales, el que metían ahí en esa prueba de la verdad, si quedaba vivo, él decía la verdad, él no era hereje. Si moría, era hereje. Una doncella de la verdad, ella. Porque una inquisidora, y por eso fue donde Bukele, que es una inmoralidad. O el genocidio es moralidad, la tortura es moral. Pero ¿y cómo tú hablas de derechos humanos y de democracia, Faride? Yendo a consagrar, a hacer el coro a un monstruo nazifascista como Bukele, que de origen árabe, y tú estás comprometido con la peste árabe y con la infamia de tu padre, con la ignominia de tu padre, de delator, de chivato, de agente de la CIA. Pues sigue por ahí, a ver hasta dónde llega, o hasta dónde llegaste ya. Pero te va a ser muy difícil lavarte de toda esa deshonra. Aunque tú metas 100 veces preso a gentuza como Ángel Martínez. Habemos quienes no somos como Ángel Martínez, que estamos en la acera opuesta a toda tu ignominia y a Ángel Martínez, y creemos que es verdad lo que él dice respecto a ti. Como que es verdad lo que dice Wilson Sue respecto a los videos. Esta es la denuncia que yo quiero hacer en esta entrevista. Hasta luego, dominicano. Sin Dios quiere ni nada de esa vaina. Hasta luego, pueblo dominicano.
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4: Tercera parte de la historia de los supuestos millones de presos y muertos en los campos de trabajo y los muertos por el hambre en la Unión Soviética en los tiempos de Stalin. El imperio de Heer en el 1998. William Heer murió en el 1951 en su casa en Beverly Hills, en California. Heer dejó un imperio de las comunicaciones de masa que aún hoy día continúa repartiendo por el mundo sus mensajes reaccionarios. La empresa de Heer Corporation es una de las más grandes del mundo y cuenta con más de 100 compañías donde trabajan 15.000 personas. El imperio hoy día cuenta con periódicos, revistas, libros, radio, televisión, telecable, agencias noticiosas y multimedia. 52 años para desenmascarar una mentira. La campaña de desinformación de los nazis referente a Ucrania no terminó con la derrota de la Alemania nazi en la Segunda Guerra Mundial. Las mentiras nazis fueron retomadas por la CIA y el M15 británico y tuvieron siempre garantizado un lugar en la guerra de propaganda en contra de la Unión Soviética. Las campañas anticomunistas de McCarthy en los Estados Unidos después de la Segunda Guerra Mundial también sobrevivieron a costa de los millones de muertos por el hambre en Ucrania. En 1953 fue publicado en los Estados Unidos un libro sobre este tema bajo el título Los sucesos negros del Kremlin. La publicación fue pagada por refugiados ucranianos en los Estados Unidos, gente que había colaborado con los nazis durante la Segunda Guerra Mundial y que el gobierno de los Estados Unidos había otorgado asilo político presentándolos al mundo como demócratas. Cuando Reagan fue elegido presidente de los Estados Unidos, en inicio su campaña anticomunista en la década de los años 80, se reanudó con la propaganda de los millones de muertos en Ucrania. En 1984, un profesor de la Universidad de Harvard editó un libro con el título La vida humana en Rusia, en el cual estaba incluido el material falso de la prensa nazi de Heer de 1934. Así fueron reeditadas en 1984 las mentiras y falsificaciones nazistas de los años 30, pero ahora con la fachada respetable de una universidad norteamericana. La historia no termina aquí. En 1986 se publicó otro libro sobre el tema con el título Halberd of Surop, escrito por el agente de la policía británica Robert Conkey, que es hoy día profesor de la Universidad de Stanford en California. Por el trabajo con este libro, Conkey recibió $80,000 de la Asociación Nacional Ucraniana. Esta misma asociación pagó también una película cinematográfica en el año 1986 con el nombre de Halberd of Despair, que entre otras cosas utilizó el material de Conkey. A estas alturas, las cifras presentadas en los Estados Unidos acerca de los muertos por el hambre en Ucrania eran ya 15 millones. No obstante, el material presentado en la prensa, libros y películas norteamericanas, todo era completamente falso. El periodista canadiense Douglas Tottel demostró con rigor esa falsificación en su libro acerca de el fascismo en Ucrania. Editado en Toronto en el 1987, entre otras cosas, este autor demostró que el material fotográfico presentado, fotografías horribles de niños desnutridos, fue sacado de publicaciones del año 1922, cuando millones de personas murieron en la guerra y por el hambre, cuando 14 ejércitos extranjeros invadieron a la Unión de Repúblicas Socialistas durante la Guerra Civil, que fue del año 1918 al 1921. Douglas nos lleva también a las fuentes periodísticas de 1934, los reportajes sobre el hambre y las reseñas de viajes de los periodistas nos muestran la mezcla de mentiras publicada en la prensa de Hearn, el periodista que durante mucho tiempo había enviado reportajes y fotografías de las llamadas zonas de hambre. Un cierto Thomas Walker debe saberse que nunca había estado en Ucrania. Él había visitado apenas durante 5 días a Moscú. Este hecho fue revelado por el periodista Louis Fisher, por aquel tiempo corresponsal en Moscú del periódico norteamericano La Nación. Fisher reveló también que el periodista M. Parrott, un verdadero corresponsal en Moscú de la prensa de Hearn, había enviado reportajes que nunca fueron publicados sobre las cosechas con muy buenos resultados del año 1933 en la Unión de Repúblicas Socialistas Soviéticas de Stalin y sobre una Ucrania soviética en pleno desarrollo. Tuttle nos muestra también que el periodista que hacía los reportajes sobre el hambre para Hearn, el tal Thomas Walker, en realidad se llamaba Robert Green y era un condenado, un fugado de una prisión estatal norteamericana en Colorado. Este Walker, alias Green, precisamente fue recapturado cuando regresó a los Estados Unidos y confesó ante un tribunal que él jamás había estado en Ucrania. Todas estas mentiras sobre los millones de muertos de hambre en Ucrania en los años 30 provocadas por Stalin solo vinieron a ser conocidas y comprobadas en el 1987. El nazista Hearn, el agente de la policía Conkey y otros han engañado a millones de personas con sus mentiras y falsos reportajes. Aún hoy día aparecen las historias del nazista Hearn en libros recién editados por escritores pagados por la extrema derecha norteamericana y de otras partes del mundo. La prensa de Hearn, con una posición monopolista en muchas ciudades de los Estados Unidos y con agencia de noticias en todo el mundo, fue un gran megáfono de la Gestapo en el mundo entero. En un mundo dominado por el capital monopolista, fue posible a la prensa de Hearn transformar las mentiras de la Gestapo en verdades en muchos periódicos, estaciones de radio y más tarde en la televisión de todo el mundo. Cuando la Gestapo desapareció, continuó la guerra sucia de propaganda contra el socialismo de la Unión Soviética, ahora patrocinado por la CIA. Las campañas anticomunistas en la prensa norteamericana continuaron al mismo nivel. Negocios como siempre. Primero la Gestapo, después la CIA. Continuará.
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4: Continuando con la historia detallada de los supuestos millones de presos y muertos en los campos de trabajo y por el hambre en la Unión Soviética en los tiempos de Stalin, queremos continuar con el caso de Robert Conkey, que es la fuente principal de los mitos que comentamos. Este hombre, ampliamente citado en la prensa burguesa como un verdadero oráculo para la burguesía, merece aquí una presentación muy concreta y detallada. Robert Conkey es uno de los autores que más han escrito sobre los millones de muertos en la Unión Soviética. En realidad, el verdadero padre de casi todos los mitos y mentiras sobre la Unión de Repúblicas Socialistas de la época de Stalin, difundidas después de la Segunda Guerra Mundial. Conkey es conocido principalmente por sus libros El Gran Terror del año 1969 y el otro Colección de Amarguras del año 1986. Conkey escribe sobre millones de muertos por el hambre en Ucrania y en los campos de trabajo a los que llamaron Gulag. Y durante los procesos de 1937 al 1938, utilizando como fuentes de información, óigase bien, a los exiliados ucranianos en los Estados Unidos, pertenecientes todos a los partidos de ultraderecha que colaboraban estrechamente con los nazis en la Segunda Guerra Mundial y su guerra de exterminio. Muchos de los héroes de Conkey son conocidos como criminales de guerra que dirigieron y participaron en los genocidios de los judíos en Ucrania. Uno de ellos es Mykola Levet, condenado como criminal de guerra después de la Segunda Guerra Mundial. Levet era jefe de seguridad en Lviv durante la ocupación nazi y cuando se realizaron las terribles persecuciones a los judíos en el año 1942. La CIA llevó a Levet a los Estados Unidos en 1949, donde ha trabajado como desinformador. El estilo en los libros de Conkey es de un anticomunismo violento y fanático. En el libro de 1969, llamado El Gran Terror, nos dice Conkey que el número de muertos por el hambre en la Unión Soviética entre los años 32 y 33 fue de 5 a 6 millones de personas, la mitad de estas, según él, en Ucrania. Pero durante la campaña anticomunista de Reagan en 1983, Conkey extendió los años del hambre hasta 1937. Y los muertos, óigase bien, lo extendió de golpe y porrazo a 14 millones de muertos por el hambre. Tales declaraciones le valieron un trabajo bien pagado cuando en el año 1986 fue escogido por el acérrimo anticomunista Reagan para escribir el material del libro de la campaña que preparaba al pueblo norteamericano en caso de una posible, según ello, invasión soviética a los Estados Unidos. El libro se llama ¿Qué hacer cuando los rusos vengan? Un manual de supervivencia, un trabajo extraño para un profesor de historia. En realidad, esto no es nada extraño para un hombre que toda su perra vida ha vivido a costa de las mentiras e historias inventadas sobre la Unión Soviética y en particular sobre José Stalin. Primero como agente de la policía y después como escritor y profesor de la Universidad de Stanford en California. Es importante conocer quién es en realidad Conky. El pasado de Conky fue expuesto en el periódico El Guardián el 27 de enero del año 1978 en un artículo que lo señalaba como un ex agente del Departamento de Desinformación de la Policía Secreta Inglesa, esto es el M15. El Departamento de Información fue una sección creada en el año 1947, teniendo inicialmente el nombre de Información sobre el Comunismo. La tarea principal era combatir la influencia de los comunistas en todo el mundo a través de plantar adecuadas historias en los terrenos políticos, periodísticos y todos los que influenciaban a la opinión pública. Las actividades del Departamento de Desinformación eran muy amplias, tanto en Inglaterra como en todo el mundo. Cuando el Departamento de Desinformación tuvo que ser formalmente disuelto en el año 1977 a causa de los contactos con la extrema derecha, se comprobó que en Inglaterra más de 100 de los periodistas más conocidos tenían contacto personal con un agente del Departamento de Desinformación de Inglaterra que regularmente proporcionaba a sus periodistas abundante material para los artículos que debían escribir. Esto era rutina en los grandes periódicos ingleses, tales como el Financial Times, el Time, el Observador, Sunday Times, Telégrafo, Economista, Daily Mail, Mirror, Express, Guardian y otros. Los hechos aquí presentados del periódico El Guardián de enero del año 1970 con el apoyo precisamente del Departamento de Desinformación. Un tercio de los libros impresos fueron comprados por la famosa editorial anticomunista Editorial Prager, que normalmente es conocida por publicaciones de literatura de origen en la policía política norteamericana, esto es, que tiene como fuente la CIA. El libro de Conky ha sido utilizado como obsequios a los llamados tontos útiles para profesores universitarios y gente que trabaja en la prensa, la radio y la televisión, para así garantizar que las mentiras de Conky y de la extrema derecha sean apoyadas en vastos sectores de la población. Conky es aún una de las fuentes más importantes donde los historiadores de la derecha van a buscar material sobre la Unión de República Socialista Soviética, lo que da una medida de su credibilidad. Otro personaje del mismo talante que Conky es el muy conocido entre nosotros, Alexander Solzhenitsyn, que es otra persona que siempre está asociada a los libros y artículos en los periódicos sobre los supuestos millones de muertos y prisioneros en la URSS y que como tal le vamos a dedicar el próximo espacio. Continuaremos.
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5: Hello, buenos días.

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1: Hola, ¿qué tal? Saludos, buenos días a todos. Bienvenido al programa Amanecer con el Super Nene. Ya está en el aire a través de Línea 106. Agradecido de Papa Dios de darnos la vida, el soplo de vida. Levántate, Lázaro, ven y andas, porque has resucitado. Ven, Lázaro. Hay que agradecerle a Dios. Usted se tira de la cama, se levanta, ve el sol, que ve a sus seres queridos. Usted ha resucitado. Dele gracias a Dios. Póngase de rodillas. Dele gracias, Padre Celestial, por este día maravilloso. Gracias por un día más. Dios no te da a ti un paquete de días, es un solo día. Un solo, no más. Así que el de hoy lo puedes disfrutar como si fuera el último. Cada cosa que haga, hágala con amor, hágala con cariño. No codicie lo que el otro tenga. Recuerda que Jesucristo anduvo en chancleta. ¿Y quién eres tú para estar por encima del Dios poderoso? Señores, buenos días República Dominicana, vasta región del noroeste, a todos y todas bienvenidos. Amanecer con el Nini ya está en el aire en este jueves 27 agosto de 2026. Le saluda su locutor Miguel Amarrero, el Super Nini. Gracias por la sintonía, gracias por estar con nosotros. Aquí están las palabras de vida.
2: Señor, tú tienes palabras de vida.
3: Apertura alegre a los demás.
2: Señor, tú tienes palabras de amor. Y dime a quién iré.
3: La apertura alegre a los demás nace de un corazón que no tiene miedo de entregarse. Es la actitud de quien se acerca con sencillez. No solo con la intención de entretener a los demás, sino de amarlos. La alegría, cuando se comparte, deja de ser un estado de espíritu personal y se convierte en un espacio común donde todos pueden respirar confianza y esperanza. Vivir una apertura alegre a los demás significa comprender que el amor debe ofrecerse sin reservas. Con una apertura alegre, la convivencia con todos se vuelve más ligera, más humana y lo cotidiano más luminoso. Abrazos.
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1: Amanecer con el Super Nini, qué bueno que usted está ahí con nosotros compartiendo este super espacio, Amanecer con el Nini, original. No hay copias, nosotros no venimos aquí a copiar de nadie, somos originales, somos gente que nosotros mismos hacemos camino al andar. Qué bueno que está con nosotros. 809-572-7216 es la vía interactiva. 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

sonando en vivo el rubio acordeón, la tinajita, en vivola. Saludo para mi hermana Ángela de García, Doris Urraca, que está por ahí. Doris, gracias, buenos días. Saludo para nuestra amiga Lucy, gracias por la sintonía también. Siempre en contacto. ¿Quién más está por ahí? Que escriban, tengo el celular un poco lejos. Muy bien, escríbame abajo. Con cariño para toda nuestra gente chévere. 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

en Mao. Tony Vargas Peña, María Ureña, la pelo largo. ¿De dónde? Siempre yo se me olvida el lugar de María. Pero yo sé que por aquí, por la presa, ¿verdad, María? Que tú vives por ahí, por la presa de Monción o el contraembalse. Aclárame eso ahí, María Ureña. Siempre me olvida ahí. María, gracias. ¿Eh? Tony Vargas Peña, bendiciones a Tony Vargas. Gracias por la sintonía. Oye, qué lindo. Oye, qué lindo. Oye, a mí me encanta ese fondo, me gusta. Me gusta. ¡Abro con música!

0: 15, mami.
1: El 15 de la bachata sonando en el programa. Ahí está la muchachita, gracias, como siempre. 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No inventen, no inventen. Eddie Nolasco, humanista, altruista y filántropo. El hombre vuelve, Eddie vuelve. No hay dudas, es el líder natural. Nosotros le decíamos al pueblo perremeísta y a Valverde, lo bueno no se cambia. Hoy están llorando lágrimas de sangre y sigan llorando ahí, sigan quejándose. ¡Sopla! ¡Sopla! Cógete, coge ese trompo en la uña, esa recta mano pelada. Usted decía, lo bueno no se cambia. Hasta el presidente de la República se equivocó con eso. Eddie Nolasco, altruista y filántropo, el amigo del perremeísmo, el amigo de la provincia de Valverde. Eddie Nolasco, no, amigo, búscame el tema de Eddie ahí para sonarle un chin. Búscamelo ahí. El tema de Eddie Nolasco. Nosotros le grabamos este tema, lo escribimos. Son letras del Super Nene. Son inéditas. Las canciones que sonamos aquí son letras mías. Nosotros estamos escribiendo una bachata lagrimógena. Una bachata dura estamos escribiendo nosotros. A ver dónde está aquí. Estamos escribiendo una bachata que usted verá. Se va a llamar La Descorazonada. Estamos, digo, yo la tenía escrita, pero la estamos modernizando, colocándole otras letras, otros coros. Y estamos haciendo a ver por aquí. Tengo una llamada por ahí. Saludos, buenos días.
2: Buen día, nene.
1: Buen día, Víctor Núñez. Adelante, buenos días.
2: Sí, buen día, nene. Sí. Mi saludo a todos los interactivos, nene.
1: Muchas gracias. ¿Y a, sí, quién, a quién más?
2: Ellos saben cómo yo lo quiero, de gratis, todo y todo. Sí, nene.
1: Dígame.
2: Estamos claros que sí, que el presidente se equivocó, pero usted tiene que buscar su buen asesor, nene. El, por ahí, Eddie, en su gestión, no tuvo apoyo en sus asesores. Nene, yo le hice una pregunta a un político en 98.9 que estaba, que no voy, quiero hacerle daño a nadie.
1: Víctor, antes que tú desarrolle lo que me vas a decir a mí, al pueblo. No es bueno, no es bueno asesores. Hay asesores que están a la vera tuya, que están trabajando para el otro.
2: Ya yo te lo dije. Yo te lo dije, nene.
1: Asesores pero dígalo claro. Porque eso se vio en la parte final del mandato de Eddie Nolasco. Se vio los traicioneros que comieron con grasa bien. Y no había salido Eddie de la senaduría cuando ya estaban con el otro.
2: Nene,
1: Y están allá del otro lado haciéndole daño también.
2: Sí, nene, dígame, antes de los 4 meses de Eddie, abrí su oficina. Ya sectores de PRM, a donde que iba, iban grabando para pa cualquier fallito, de una vez le daban pao pao. No de la oposición, ¿eh?
1: No, de adentro, de adentro.
2: De adentro. Y antes de recibir la oficina, yo le hice una pregunta. No quiero hacerle daño a nadie. Sí, yo le dije, ¿cómo usted ve la gestión de Eddie? Que no tenía 4 meses en su gestión. Y él me dijo a mí, ahí que hable por él.
1: ¿Quién dijo eso?
2: Oye, me te estoy diciendo.
1: ¿Pero quién fue que dijo eso?
2: No quiero hacerle daño a nadie. Y todo el mundo lo oyó. Todo el mundo lo escuchó.
1: Pero...
2: escúchame.
1: Dame el nombre porque tú veas que...
2: escúchame. Todo el mundo lo escuchó. Y si doy el nombre, tengo la fecha y día que eso quedó grabado. A él que hable por él. Y era agarrándola donde quiera que iba, cualquier cosita. Porque hasta los profesionales que saben ahogar, nada, hay que se ahoga. Y eso era dándole. Entonces, ¿a dónde estaban los asesores? Los asesores de Eddie, ¿a dónde estaban?
1: Pero Víctor, la gente es tan ingrata y tan bellaco que no saben agradecer. Ejemplo, en política es otra cosa, el agradecimiento. En política es el que, dame por aquí, pero no son todos como yo. Yo no ando con la mano abierta, lo saben todos los políticos. Eso no es que yo no ando de pedigüeño. Ahora, Eddie se fajó con su equipo a llevar a la diputada a ser la más votada y no duró 5 meses la vera de él. Se fue.
2: No, yo estoy ahí.
1: Pero es la diputada. Que se fue.
2: Tú dijiste algo ahí que yo no comparto contigo.
1: Dígame.
2: Tú dijiste ahí. Dijiste, el presidente se equivocó. Lo que votamos somos nosotros, el liderazgo de los dirigentes provinciales, municipales, distritales. Están aquí, no es el presidente. No es el presidente. Ahora, usted debe saber cuándo se va a meter en una consulta, una convención, en unas elecciones.
1: Pero si ya se equivocaron, ¿por qué no le colocan participación a este gran ser humano en el tren gubernamental?
2: Te voy a terminar diciéndote así.
1: Dígame.
2: Trataron de que Eddie no fuera el candidato. Tuvieron que buscarle y cargarle y llevarlo al palacio. Entonces yo te pregunto, ¿las elecciones cuándo son? 2028. Nadie de esos que hoy no necesitan a Eddie, cuando se llegue la hora, ¿qué van a hacer con Eddie Nolasco? Porque si aquí, en esta provincia, los dirigentes principales se le sientan al presidente, a Eddie, óigame, presidente, la unificación del partido está nombrando a Eddie. No es que necesita eso para vivir.
1: No.
2: Pero tiene un equipo que necesita, que trabajaron, que están sentados jalando aire. Pero cuando se lo vayan a decir, ahora, Eddie no se va del partido.
1: No.
2: Eddie va a morir como el guerrero.
1: No.
2: Peleando.
1: Esos son.
2: Peleando.
1: Esos son.
2: Pero le hago un llamado a Eddie desde aquí, sus asesores, sepa lo buscar.
1: El equipo, no sean traidores. El equipo de Eddie Nolasco no se mueve del PRM.
2: Que lo sepan todo.
1: Muchas gracias, hermano.
0: La confianza que nos da la esperanza.
1: Nosotros estamos con Eddie Nolasco, estamos y estaremos. No nos movemos del PRM, ¿ok? Mucha gente aquí hablando cosas que no son ciertas. Letra del Super Nene, vamos arriba. Que nosotros no desmayamos. Nosotros no. Nosotros vendemos lo bueno. Lo que tiene calidad. Lo que tiene sinceridad. El amigo que te abraza con amor.

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0: Adelante, don Cheche Jackson Medina. Adelante, adelante, don Cheche. Sí.
1: Buenos días para todos.
0: ¿Cómo no?
1: Ese comentario de Víctor Núñez, mi amigo, mi hermano, somos, yo soy de Carter Pedal y es de la amigo.
0: Sí, cómo no, síguelo.
1: En el caso de Eddie, siempre decía Eddie, cuídate de lo que te rodean, cuídate de lo que te rodean. Eso interno aquí, aparte de la decisión presidencial. Pero si usted en las elecciones triunfó en los municipales, comisionales y presidenciales, y mantiene su postura leal al presidente y al partido. Bueno, la ingratitud es una virtud que no hace no ser la cualidad de la persona. Pero como Dios lo ve hoy y lo sabe todo, eso va a jugarlo.
0: Gracias. Muchas gracias, don Cheche. A la diputada que, como Eddie vive en un alto arriba, en la calle, en su casa ahí, en la calle, en Laguna Salada, que tome de rodillas y pidiendo perdón si quiere el apoyo, pero que tiene que subir de rodillas allá en el cerro arriba, sin nada en las rodillas, que se le pelen bien las rodillas, que se le pelen bien las rodillas, para que pida perdón, para que sepa agradecer. Eso es lo que tiene que hacer, ¿eh? Subir ese cerro de rodillas y dándose por el pecho, tan, tan, tan. Eddie, perdóneme, Eddie, perdóneme, Eddie, porque este equipo está jodón en una reelección tuya, ¿eh? 7:37 minutos.
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1: En esa diputación, nosotros nos jugamos, no la faja, no, nos jugamos el cinturón. Porque en ese momento se veía muy fuerte, oigan, escuchen esto, y eso, no, eso lo sabe todo el mundo, se veía muy fuerte el diputado de Esperanza, se veía muy fuerte el diputado de Esperanza, y se veía con un abayazante donde quiera que iba. Tenía todos los alcaldes a favor. Y el equipo de Edi Nolasco se fajó, triplicó, cuatriplicó los votos. Porque la diputada nuestra no podía perder por debajo de nadie. Y nos fajamos tan fuerte, tan duro. Óigame, ¿cómo es posible que inmediatamente, y usted abandone todo el equipo? No, ejemplo, al principio, cuando ella agarró el mando, no mandaba una cartita. Bueno, me sentíamos bien, no es dinero. Nosotros no queremos dinero. Nosotros no queremos que usted nos mantenga. Pero usted perdió el contacto con el equipo. Se quiso hacer un equipo por ahí paralelo. Y nos mandaba esa cartita bonita. Yo la tengo, todas las cartas que usted mandó. Ya nos llamaba. Hola, saludo, contento. Esto de ustedes, vamos a trabajar. Qué vaina, ¿eh? Le dieron un té en el camino de hierba amarga y olvidó el equipo de Edi Nolasco. Grill Ancilos, oficial, malagradecida. 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

0: Bueno, sonando Krill Ancilos. Ahí está, mal agradecida. Repo Núñez. Ahí está su pupilo. Mal agradecida. Mal agradecida. Va a tener que pedir perdón. Subir allá al cerro de rodillas. Si no, quédate abajo.
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0: Dijo el doctor Joaquín Balaguer en uno de sus discursos en público en el 1996, cuando fue Danilo a la Máximo Gómez a pedir clemencias. Dijo, no, a niño malo no se le da juguete dos veces.
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0: Este mismo programa estuvo al servicio de la hoy diputada, al servicio, al 100%. Eso era pipan, pipan, pipan. Posicionando, la posicionamos, fue la más votada, pero también fue la mujer que nos sacó los pies más pronto. política hay que saber caminar. Cómo hay que sentarse cabezas frías para ver cómo los equipos se pueden mantener en el tiempo. Hay que mantenerlo. No es que usted lo mantenga y le esté dando, no, porque ahí no hay para todo el mundo. Pero sí, el amiguismo, la amistad. No olvidar a ese dirigente que caminó en la lucha contigo. Le voy a ir cantando día a día, uno por uno. De los malos, hay muchos malos agradecidos. Y en las cosas que hice la diciendo al pueblo, al PRMismo. Esto no son ataques. Que no lo cojan así porque no vean. ¡Ay, fulano está! No, eso no son ataques. Son verdades. Pero verdades que duelen. Verdades que duelen. Y que dan en la cara. Por su mal manejo. Y por usted hacer grupismo. Por usted hacer células de grupo. La política es para servir abierto.

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Distinguidos y directos oyentes, gracias por la sintonía. Mañana a las 7 estamos de vuelta. Amanecer con el Mini. Muchos años comunicándole a ustedes ininterrumpido. Gracias. De verdad que gracias por aceptarme, gracias por hacer de este servidor una persona clave para defender, para comunicar. Ustedes son la materia prima con que contamos todos los días. Gracias del alma a todas nuestras casas patrocinadoras, a los amigos colaboradores del espacio. Muchas gracias. Bye, bye. Que Dios le bendiga. Un abrazo a toda la región noroeste y el país.

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4: Muy buenos días, amables oyentes que sintonizan este espacio Conexión a través de Línea 106.7, la que todos escuchan. Esta es la emisora premium de toda la línea noroeste. Estamos en el dial 106.7. Y reiterarle la línea de comunicación, que es el 809-572-7216. En este jueves, antesala del fin de semana, hoy contamos a jueves 27 de agosto del año 2026. Estamos ya un poquito más adelantado que el año, que la mitad del año. Es decir, que se acerca bastante. Tengo una hermana que el día de ayer, cuando llegué a sociabilizar, a compartir un ratito con ella, en eso de las 8 y algo de la noche, y llego y de lejos veo esa luz en la casa, los bombillitos ya lo tienen conectado. Muchacha, pero no, probándolo a ver. Y así es muchas personas que ya están. Bueno, las redes sociales de hecho están llenas de mucha gente que disfruta la época de Navidad. Y por esto, especialmente las decoraciones y las luces, ya hay mucha gente que le está montando. Con la mitad de la población en una crisis energética, apagones, alto costo, una posible amenaza en la facturación, y la gente como quiera saca su aguinaldo, su bombillito, para disfrutar una de las mejores épocas del año. Bueno, hoy el programa, de hecho, el que me conoce sabe que soy un apasionado del arte y de la cultura, y inicio en el grupo de teatro de la UAS, siendo estudiante, inicio como miembro del grupo de teatro, año 2001, año 2000, y desde ahí he estado inmerso en diferentes áreas del saber cultural, y pienso que la cultura, el arte, el desarrollo de nuestras capacidades artísticas es un lenguaje importante también dentro de la humanidad, y como conglomerado social, las características culturales nuestras que nos identifica como pueblo dominicano son ricas, son variadas, son coloridas y además son una herencia para las futuras generaciones. Los jóvenes no tienen un estándar, no siempre les gusta el deporte, no siempre les gusta la pelota, a otro le gusta el área militar, otro se va, bueno, en fin, a los diferentes intereses, pero hay una parte importante también que le gusta el arte, y es por esto el compromiso que tiene la sociedad de dotar de esos espacios a esos artistas porque quieren desarrollar su talento y su creatividad. Eso es un compromiso del Estado Dominicano y también es un compromiso de la municipalidad. Está dentro de la estrategia 2030. A la llegada de Yoendi Jiménez a la alcaldía del municipio de Mao, ha habido toda una revolución cultural que podemos iniciar con los domingos culturales hasta, qué sé yo, el Parque de las Luces, o vámonos más cerca, el Festival de la Voz, y en fin, las actividades que ha estado propiciando la alcaldía de Mao. Y uno de los principales intereses de Yoendi Jiménez como alcalde ha sido la profesionalización de los artistas a través de Bellas Artes. Buenos días.
5: Buenos días, de León. República Dominicana puede brindarle la tranquilidad a los que son desorden. Así que la tranquilidad tiene que ser justa en nuestra provincia. Tiene que ser de calidad. Darle los sobrecitos a los políticos, a todos de los partidos, de la tranquilidad y la educación política. Que si la educación política está, no hay desorden y el país está en paz. Muchísimas gracias y que Dios lo bendiga a usted de León por buena comunicación que hace. Gracias.
4: Muchas gracias, Chivo, y a usted por estar siempre en sintonía. Bueno, les decía, es un compromiso de Joendy Jiménez, desde que llega a la alcaldía del municipio de Mao, pues reúne un conjunto de artistas y nos dice que usted quiere, en qué le apoyo. Bueno, y las diferentes ideas y un compromiso propio ha sido elevar el nivel de nuestros artistas. Bueno, a través de todo este tiempo se ha iniciado un conjunto de reuniones y contactos con la directora nacional de Bellas Artes, así también como el ministro Roberto Ángel Salcedo. Se hicieron procesos de levantamiento, procesos de clasificación del personal existente en una de las instituciones más viejas, que es la Academia de Músicos Lucero Colón, que por más de 113, 114 años ha estado en el municipio de Mao, impulsando y preparando los artistas que hoy están en diferentes agrupaciones en todo el país. Pues el día de ayer, con la presencia del ministro Roberto Ángel Salcedo, fue un sueño hecho realidad. El día de ayer fue inaugurada las Escuelas de Bellas Artes en este municipio de Mao, en el Centro Municipal de la Cultura. Una alianza entre la alcaldía del municipio de Mao y el Ministerio de Cultura de la República. Un compromiso de apoyarse mutuamente para la profesionalización y el nivel de los músicos, que es la primera área que va a iniciar en esta escuela. Es decir, primeramente se va a iniciar con música y luego entonces empieza el proceso evaluativo de las demás áreas que serán impartidas en este espacio. Un espacio que será totalmente gratis, no hay que pagar, será financiado y asumido tanto por el ministerio como por la alcaldía del municipio de Mao. Llega un proceso también de modernización del edificio cultural, que un edificio, decir que la continuidad de este programa de desarrollo cultural que también ha tenido nuestro senador, el doctor Odalis Rodríguez, que de hecho ha sido el constructor de ese edificio y que lo hizo con la intención de que ese fuera un centro de promoción y desarrollo cultural, lo que el día de ayer se convirtió en una realidad. Desde nuestro espacio,

0: tenido la oportunidad de compartir con ella su visión de desarrollo por el fortalecimiento del arte y de la cultura. Así que enhorabuena al señor Mañón, que es el nuevo director de la Academia de Bellas Artes, augurarle éxito, así como también a todos los muchachos que dieron una muestra del nivel realmente y de por qué fueron tomados en cuenta por el Comité Evaluador de Bellas Artes. Hay que decir que nuestra banda de música, nuestra academia, tiene un nivel que permitirá pues colocar a esos jóvenes en diferentes puntos del país y del mundo. Ayer nos decía el maestro Chiqui Adá, decía que él estaba sorprendido con el nivel de nuestra banda, pero también la edad de los muchachos, todos sumamente jóvenes y con una capacidad extraordinaria interpretativa. Así que enhorabuena a todos los actores, son muchos. Estuvo nuestra gobernadora Marta Collado, estuvo la directora de la UAS Centro Mao, doña Lina Estrella, estuvo Juan Colón, hijo de Daniel Colón Lucero, el maestro Juan Colón estuvo por ahí, estuvo Bonilla, ex alumno de la banda, padrinos de la banda que también se ha mantenido, en fin, un acto bastante interesantísimo el día de ayer, así que enhorabuena. Y como les decía, es un despertar del arte y de la cultura en toda la provincia de Valverde. Vamos al corte comercial y regresamos porque queda mucho más aquí en Conexión.
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1: Bueno, continuamos en su espacio Conexión. Gracias por la sintonía y darle los buenos días a Adriano Gómez, que se integra al espacio aquí.
2: Buenos días, Wander León. Buenos días, Super Nene. Buenos días a toda la audiencia de este programazo. Buenos días, por supuesto, a la gente que escucha Línea 106.7, la que todos escuchan del grupo radial Liniero. Gracias, Papá Dios, por regalarnos un día más en este jueves 27. Así y es. Mira, hoy 27, esa es la temperatura que no son las 9, no son las 8:30 de la mañana, sí. Y ya está a 37 grados Celsius.
1: Bueno, entonces, de hecho,
2: te complica.
1: Está complicado, lo que aumenta también el consumo de agua, lo que aumenta también el consumo de energía.
2: De energía eléctrica.
1: De energía eléctrica, que estamos frente a un aumento importante en la factura eléctrica, que de hecho ocurre cada año. En el caso climático, se espera temperaturas bastante altas durante todo este fin de semana, aunque tenemos una área de huracán, una baja presión en el área del Atlántico, el cual no representa peligro en este momento para el Caribe, pero bueno, está bajo observación. Ese alto consumo que las temperaturas provocan en el país también nos llama preocupación, y lo traemos al localismo, que es el caso del municipio de Mao, con la obra del sistema sanitario y el consumo de agua que tienen las personas. Por ejemplo, nosotros, antes de llegar a esta emisora, y en mi caso, veo varias personas con mangueras temprano en la mañana tirando agua, sí, mojando las calles también frente a la polvareda. Yo creo que está bien, hay que mojar las calles, pero qué sé yo, pudiésemos utilizar el agua de los canales o del río, porque utilizar el agua de la llave, de la pluma, del grifo, un agua potabilizada, es un agua que ya se le ha hecho una inversión, pero bueno, se aumenta el consumo. La semana pasada, la Comisión Nacional de Presas, y conjuntamente reunida con el Ministro de Agricultura, establecía el cronograma, el trabajo que sigue para la conservación del agua que tenemos en los diferentes embalses. Embalses que están todavía, hay embalses hasta un 75%, lo que nos dice que sí, que realmente están abastecidos. Ahora, se espera una sequía importante, y eso lo estamos viendo en diferentes partes del mundo. Europa está que arde, decir Francia, España, Italia, una cosa increíble. Pero bueno, el día de ayer, todo lo contrario al calor, entre Nepal y China ocurrió uno de los hechos que, bueno, no lo habíamos visto en tal magnitud. En mi caso, yo no lo había visto. Es una riada, y es el término utilizado para esos lagos superficiales que son hechos por la propia naturaleza tras el deshielo, especialmente en el Everest y las altas cordilleras entre ambos países. Esa agua acumulada más el deslizamiento de una arcilla esponjosa, el día de ayer ocurrió una cosa extraordinaria.
2: Agua con lodo.
1: Agua con lodo, resto, árboles, eso iba de todo.
2: Piedra, sí.
1: La cifra hasta ahora están en 200 y algo, pero todavía el que ve la magnitud de eso sabe que eso es empezando. Barrios enteros,
2: hace 4 años, dicen 289.
1: 289 muertos hasta ahora.
2: Pero miles de desaparecidos.
1: Miles de desaparecidos. Pero el que ve las imágenes sabe que pues de 200 pasar. O sea, ahí hay barrios que fueron borrados por la acción de la naturaleza. Y aunque, bueno, una acción de la naturaleza que no hay forma de predecirla, lo que sí es que es una muestra de la voracidad y la ferocidad de la naturaleza. Aquí estamos permitiendo construcciones. Yo veía a una señora hace unos días protestar por el nivel del agua del canal mayor, porque le estaba entrando a su propiedad. Pero cuando tú abres una persiana y escupes, la saliva cae en el canal. Sí. Construido dentro del canal por el sector Los Cayucos. Y así ha ocurrido también con decenas de viviendas. En el caso de el Samán, ahí la construcción a la orilla del río, dentro del mismo río. Y podemos seguir hablando de muchas construcciones que están vulnerables, y aún en el país no tenemos esa evaluación de esas áreas donde no se puede construir. En este caso, esa ladera que fue fue arrasada, estuvo prácticamente dentro del cauce de esa área natural. Y es un reflejo, es un mensaje de lo que también nosotros debemos de vernos en ese espejo, porque muchas casas están siendo impactadas en grandes aguaceros por la acción humana, por la intervención de la misma naturaleza. Ver las imágenes de María Auxiliadora Dorado y de esa cañada, de esa escuela, rompiendo el frente de esa casa y la gente con colchones huyendo con los pocos ajuares que tenía, es algo que yo tengo en la memoria también. Mientras tanto, de la Defensa Civil, de los bomberos y de la Cruz Roja, nos vemos justo cuando estamos en la calamidad, pero luego no nos recordamos de ellos.
2: La riada, tú dices que se te olvida un dato histórico en el gobierno en el gobierno de Hipólito Mejía, lo de Jimaní. Exacto, se acabó. Solo que en Jimaní fue un producto de las lluvias.
1: De una embalse.
2: Sí. En Jimaní fue producto de las lluvias. Eso fue en Ratrería. Todavía debió estar preso este tipo. Lo que la ha hecho hoy bien. Entonces, lo de Jimaní, el río se secó. Y como el río se secó, la gente comenzó a construir vivienda en todo lo que era el río.
1: Toda una generación. Más de 80, 100 años.
2: Nunca vio el río. Entonces, comenzó a llover, llueve en esa loma, porque el sur es completamente una loma. Y bajó este golpe de agua y se llevó esa comunidad completita que uno veía a veces las imágenes, porque ese río desembocaba en lo que es el lago Enriquillo. En Nepal, lo que se cree y lo que muchos científicos han comenzado a creer que fue, todavía no lo confirman, es en la reunión que en las montañas de Nepal, porque la gente sepa, por ahí está el Himalaya, y el Everest, esas cosas. Entonces, hay glaciares.
1: Claro.
2: Hubo un terremoto de 4 puntos y algo, creo que fueron 4.5. Se desprendió un glacial. Un glacial es un pedazo de hielo gigante. Cayó en una especie de lago que hay en medio de las montañas grandísimas. La ciudad era grande, enorme. Hay un video ilustrativo.
1: Terrible.
2: Cuando cae en este lago, ya tú sabes, la fuerza de la ciudad, del río, todo, y esto va 289 muertos hasta el momento. Preocupación mundial, porque se habla mucho en el mundo de esto, porque la mayoría son turistas.
1: Sin embargo, estuvimos en Camboya la semana pasada, un deslave en una de las minas ilegales, y ahí fueron más de 600, 500 y algo.
2: Ya este me murió.
1: Lo vi en Wolf en Francia en español y más nunca he escuchado eso. Por eso ahí te doy la razón. Esto ha sido de impacto mundial. Primero también porque a nivel de la comunidad científica está estudiando este fenómeno. Un fenómeno que es alarmante, que pudiera repetirse. Pero ahí voy también. El área de Tiro, un área turística.
2: Sí.
1: Y al haber turista llamó la atención. Pero hay muertes más significativas.
2: Sí. Para que cada país va a ir reproduciendo y preocupándose por la cantidad de ciudadanos que estaban en el mundo. Y se va a ir reproduciendo. Aparece que había muchos chinos y había muchos estadounidenses, europeos. Pero esa es la situación de... Y el mundo se ha convertido en una especie de general de lo que nosotros criticamos en el patio. Un tema mata a otro.
1: Pero pienso que este escenario es importante hasta como estudio de ver lo que está pasando en el mundo y nosotros aquí poner la babia en remojo.
2: No, pues, pero por supuesto. Guardando obviamente esa gran diferencia. Nosotros debemos de decirnos que, bueno, tenemos que dentro de 10, 15 años, ver qué podemos hacer con esas viviendas. Y viviendas no, yo te voy a decir viviendas. Esos sectores completos que están a la orilla de un canal.
1: No, es imposible.
2: Esos sectores, pero tú hablabas el otro día. Imaginémonos que nosotros tenemos, como lo sucedió ya en el país, más de 30 días seguidos de agua. lo tuvimos en
1: principio de año,
2: y como tragedia lo tuvimos en Puerto Plata, no hace mucho, que el Puerto Inver, Puerto Plata fue un disparate, casi 40 días lloviéndole diario. Entonces, pero tenemos nosotros esos 40 días, esos 30 días, esos 20 días lloviéndonos mucho, y hay que aflojar esa represa. Y hay que abrir y que esa presa de emulsión comience a meter agua como lo hizo por arriba, y que se llene mucho.
1: Que de hecho lo ocurrió al inicio cuando lo invadieron.
2: Cuando
1: estaba la casa rodando y lo grande es eso. Y cuando el río entró a esa parte, que ya entró, ya había gente ahí viviendo, identifica que ahí había letrina.
2: Sí, entonces...
1: Imagina lo que pasó ahí con
2: leptospirosis... ¿Cómo se llama la que los haitianos nos traen a cada rato? Que
1: el
2: cólera. Entonces, pero todas esas aguas van a ir al río Yaque, y el río Yaque es que moja todo lo que tenga, todo lo que se siembre.
1: Tomate,
2: todo lo que se sembró de...
1: Estamos comiendo con esa agua.
2: Exactamente. Entonces, pero bueno, tú no te vas a preocupar por eso. Pero también el país, el Estado Dominicano, no el gobierno, el Estado Dominicano va a seguir permitiendo que en todas las orillas de los ríos de la República Dominicana tú me instales un barrio, que después ese barrio se instale, se vuelve un pueblo.
1: Y se vuelve un problema social. ¿Cómo tú sacas familias enteras con grandes inversiones, donde también es algo sorprendente? Le llevan agua, le llevan energía, le llevan cable, le llevan de todo. Eso se convierte en un problema social porque le dan esa especie de derecho de propiedad a un área pública, a un área de impacto de una cuenca hidrográfica, que no es posible ese tipo de construcción.
2: Entonces tú tienes que comenzar a pensar, ahora que hay menos de 40 viviendas, yo lo saco de ahí, váyanse a un apartamentico, no importa el apartamento que sea, usted va a vivir más cómodo en el apartamento que hay ahora. Y me voy del tema de la condición del clima, de todo lo que está viviendo el planeta, de que ayer tuvimos sensación térmica de 47 en el Gran Santo Domingo, de 44 en Puerto Plata, de 45 en la línea noroeste, me voy de ahí ahora. Por eso es que de León que el mundo está comenzando a ver a estos regímenes autoritarios como la alternativa para solucionar muchos problemas. Porque ahí hay que hablar mucho de la democracia, de la libertad y de los derechos. Ahí, para tú sacar a esa gente de ahí.
1: Pero hablando de derechos, tú dices, vamos a suponer que hay 40 viviendas.
2: Sí.
1: 20 son de alquiler.
2: Sí.
1: Villas con villaje.
2: Con villaje, sí.
1: De alquiler en el área de impacto del río.
2: Sí.
1: Y yo y tú y los que somos los dueños, tenemos que pagar por el uso. Derecho tú quieres alquilar uno de esas villas.
2: Entonces... ¿Ya entendí?
1: Sí.
2: Por eso que la gente está viendo a los Bukele, a los Milei, a los Trump, a ese tipo de gente, a los Abelardo, por eso Foque hoy tiene un 6, un 7% en las encuestas, porque esa gente te dice...
1: Duro.
2: Yo cuando vengo voy a esto. Y la gente está comenzando a identificarse con ese tipo de gobierno. No es posible que hoy nosotros no tengamos una solución, por ejemplo, para la crecida de la cañada, de la escuelita de la vaca. Bueno, tú dirás, solución hay, sacarlo. Ahora yo le voy a pedir a cualquier gente sensata que vaya y saque a esa gente. Porque nadie se va a atrever.
3: ¡Ah! Culpable, algunos gobiernos.
2: Todos.
1: Por omisión o por acción lo ha propiciado.
3: La llamada escuela de la vaca no podía estar ahí.
1: Sí. No podía hacer, sí,
3: no podía hacer en ese bache.
1: Pero no solo ahí, hay cientos de escuelas en diferentes puntos, porque la corrupción en los partidos ha permitido eso. Aquí hay gente, por ejemplo, que en Esperanza, aún del PLDismo, están enemigos porque no le quisieron comprar cañadas y orillas de canales para que se lo vendieran a educación, porque se convirtió eso en un negocio. Pero también ha sido permisivo todos los gobiernos, ahí le doy la razón a Adriano, por eso la gente que no tenemos... el poder, la voz, ni siquiera para ser escuchado muchas veces, de reclamar el respeto a cosas como esa, bueno, uno se siente decepcionado.
2: Sí, de mucha gente, uno se siente decepcionado. Y yo vamos a tener la llamada, antes de decirte lo de la escuela de la vaca, lo que yo pienso de la escuela de la vaca.
1: Buenos días.
4: Buen día de León, Adriano, Víctor Núñez.
2: Adelante, don Víctor.
4: Yo escuchándolo a ustedes ahí, cuando Farideh la nombraron, que comenzó a explicar medidas, le decían, le llamaban la quitaguto.
2: Sí, le llaman todavía.
4: Usted sabe lo bueno que es para un gobierno, cualquier gobierno es, de que se haga un pueblo en la orilla de un río y el río viene y es un desastre. Ahí le conviene a muchos funcionarios porque en eso, en esas negociaciones de sacar esos inquilinos de ahí se debía mucho dinero. Mucho dinero se debía de ahí para el bolsillo cuando hay desastre así. Y lo otro es, escucho ahí de que con este código penal ahora que entró en vigencia, los invasores de tierra le van a, le viene la pesada, los invasores. Pero recordar que por los invasores se hacen muchos barrios y se le quita tierra también a aquellos que tienen explosión de tierra. La pregunta es esta: ¿cuáles son las leyes que le van a explicar a aquellos poderosos que tienen tierra, que la trancan del Estado, que no se la compraron a nadie, para entregarle terreno a los pobres que nada más se benefician haciendo vivienda en la orilla de los canales? Porque también deberían de ver facilidades de quitarle terreno a aquellos que tienen porciones de tierra. Entonces, pobre, cuando sea así, que ya no se le van a explicar la cuota de 50% o 25% a los que tienen terreno del Estado, ¿cómo? ¿A dónde va a vivir los hijos de nosotros los padres que se quedan viviendo en la misma casa y crean familia? Se me cuidan ahí.
1: Gracias. Bueno, gracias, don Víctor Núñez. La ilegalidad no produce legalidad. Y la corrupción política ha permitido, aquí yo recuerdo que, bueno, aquí un senador que aspiraba a diputado propiciaba invasiones de tierra, pero aquí habían fiscales que aspiraban a diputados que también financiaba y todo tipo de cosas. Se ha permitido en busca del apoyo político. Con el tema de las invasiones, bueno, tengo un amigo que dice, bueno, las invasiones son importantes porque crecen. Digo, bueno, ¿porque crecen dónde? Crecen en el caos y el desorden. Ahora, si no hubiese corrupción en el tema político, esos mismos políticos y empresarios aliados que se han adueñado de grandes proporciones de tierra no lo tuvieran. Entonces el mal no está en quién tiene la posesión de la tierra, en cómo consiguió ese tipo de posesión, que le cuestiona que le invada también. Sí. Es un ladrón quitando otro ladrón.
2: Sí, sí, sí,
1: no es posible eso. Sí, sí. Ahora, ¿quiénes son los rostros de las invasiones de Maizal? Y los rostros de las invasiones de Mao. Y la de Ávila. Y la de Pueblo Nuevo.
2: Y la de Cruce de Esperanza.
1: La de Cruce de Esperanza.
2: Señora, la de Cruce de Esperanza es la invasión más, más descarada que yo he visto.
1: La en este. Sí.
2: No, es la más descarada. Sí, son... La más la más vestida de refugiado, refugiado somalí.
1: Sí, sí, sí, sí.
2: Y con el cohete en la espalda.
1: Eso no es posible.
2: Es que tú le quieres que... Es que es un pleito entre la alcaldía y las instituciones de socorro y, y los invasores, que primero dan una rueda de prensa en Maizal y luego se cambian de poloche y te dan la misma rueda de prensa en Esperanza.
1: La misma.
2: Y ese tipo no está preso, o esa tipa. O en plural, esos tipos. Bueno, que esto, que Freddy Rodríguez no se puede meter aquí porque eso es del hijo de... Pero venga acá, ¿qué es lo que está pasando en este país?
1: Una locura.
2: Pero es alimento de fiera que nos lo estamos comiendo todo, nos lo estamos oliendo
1: todo. En el caso del municipio de Mao, hay unas tierras muy conocidas que están invadidas. Por casualidad, estuve por ahí y extraordinario la cantidad de excedentes que tienen los solares. Y yo me pregunto, ¿por estas invasiones que se hicieron y estos letreros de excedentes? No es con la excusa de que un padre de familia.
2: Y el robo que hay ahí. Yo conozco un pastor ahí que lo único que tenía era la palabra de Dios, que se arrancó.
1: Que se anda con guay de espalda, no te debo que mucho.
2: Yo conozco un pastor ahí que lo único que tenía cuando eso arrancó era la palabra de Dios. Hoy tiene jipeta, casa, escopeta, seguridad. Parece que el enemigo de Dios.
1: No, es que el Señor
2: le quitó el solar a Viene. Vamos a una pausa.
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1: Bueno, continuamos en su espacio Conexión. Gracias por la sintonía. En esta parte final, reiterarle que la vía de comunicación es el 809-572-7216. Ahí usted se pone en contacto con nosotros.
2: Ahí está el amigo tuyo ya mandando contenido. Se levantó temprano. Ese amigo tuyo que te quiere mucho, que te estima. Mira, usted mencionó lo de cultura.
1: Sí, claro. Estoy hablando del tema cultural.
2: La gente te habla de muchas cosas en la calle, pero señores, ahí en Yulisa Céspedes, que se llama la de Yulisa Céspedes, la de CDN, publicó una investigación que nosotros hablamos aquí. Y yo no sé qué es lo que el gobierno va a hacer con el de este. Lo de este no tiene nombre. Lo de este no se da ni en el de sur ni en el de norte. Es como la sal del sistema. Brigadas de extorsionando a clientes.
1: Terrible.
2: Yo te pongo la luz, pero tienen que buscarme 10 mil pesos. Un audio grabado. Audio. Yo presento todos los audios de cómo le ponían la luz a nene de 17 mil pesos. De que el nene acostumbrado que le llegue de 2.300 y manejando ese presupuesto. Y un día viene y le dice: bueno, hoy te toca de 14 mil. Vuelve a ver reclamo, mira, búscate 10 mil pesos y dejes así, te voy a poner la luz gratis por tanto tiempo.
1: Pero terrible.
2: Así están los audios.
1: El nivel de corrupción en alguna institución.
2: Eso es. Y yo te voy a poner ese ejemplo de este y de la cultura corrupta que tiene el dominicano en la cabeza, y que eso se está mostrando y se está extrapolando a los dominicanos que ganan ciertas posiciones en los Estados Unidos. Hoy amaneció Massachusetts con un dominicano preso. Un dominicano que es concejal en una ciudad.
1: El paralelo a regidor acá.
2: Ajá, el paralelo a regidor, que es concejal en una ciudad de Massachusetts. Pero en Loren, el alcalde de esa ciudad es dominicano y está siendo investigado y fue detenido. Oye, el alcalde de la ciudad de Loren, en Massachusetts, es dominicano.
1: Lavado, corrupción, no
2: podemos. Óyeme, hasta las ayudas que le daban para dar ayuda se la ñampió. Entonces, eso no es de que quedó bien. No. Hay una cultura instalada en el cerebro del dominicano que donde quiera que se la busque. Hay una cultura instalada. Aquí hay unos dominicanos que dan agua de qué beber en los Estados Unidos con el tema de los bonos y las ayudas y el Medicaid y toda la vaina.
1: ¡Qué gente con colmado!
2: ¡Qué gente con colmado!
1: Y te venden la pasta colgata dental la Jumbo en 200 pesos. Y tú dices, pero bueno, viene un tanque. Pero eso ocurre con motocicletas, eso ocurre con pasola. Ahora mismo tenemos un tema importantísimo con las motorcitos eléctricos. Una bicicleta, no paga impuestos, no puede tener placa. Y tú dices, ¿cómo es esto? De eso fue víctima el municipio de Esperanza. Y por eso hoy regularizar los motores en Esperanza es una locura. Es que aquí se permitió que compañías se instalaran trayendo pasolas y motores desarmados para no pagar los impuestos. Y al no pagar impuestos y no existe una matrícula, ¿cómo tú le das una matrícula? Pero sin embargo,
2: Tú lo veías cuando pasaba por Esperanza roto sin... ¿cómo le decían eso? Mutilado, medio a medio.
1: Medio a medio.
2: Con la máquina, pero sin... Medio a medio. Medio motor tú comprabas.
1: Entonces, el Estado te permitió eso. Y ahora, ¿cómo tú regularizas un conjunto de gente que está en la calle, principalmente en el motoconcho, buscándose la comida de su familia? Y ahí vamos contigo, que más que el dominicano, y tildarlo como una cualidad intrínseca de nuestro segmento poblacional, es la misma humanidad.
2: No, yo lo que creo es, y te digo de dominicano, es que quien venga, ojalá que quien venga, o quienes estén, identifiquen esa debilidad humana que nosotros tenemos y las comencemos a trabajar a partir de ahora, para nosotros comenzar a ver esos frutos quizá en 20, 25 años.
1: Y fortalecer lo del Estado. Si estamos frente a una cultura irrespetuosa, vamos a cultivar el respeto.
2: Vamos a comenzar a quemar la mano del ladrón.
1: Aquel que no coge pendejo.
3: 60 de aprobación.

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0: Buenos días, República Dominicana, buenos días, mundo, buenos días, pueblo, buenos días a todos ustedes por ser parte de esta, lo que es la Hora Clara en Radio.
1: ¡El tolete!
0: Dionis Santana, René Molina están con ustedes, está evitando control, esta es Línea 106, este es el toque de queda de la mañana. Hoy es jueves, día 27 del mes de agosto del año 2026. Exactamente 10:21 minutos de la mañana. Buenos días, Dionis Santana.
1: Hola, buenos días, René Molina, buenos días, Radio Escucha. Aquí estamos para decir de esto y hablar de esto. Wow. Y aguantar boche. Wow. Y todo lo que quieran. Estamos para eso.
0: Lo que único yo te digo es, no, trata de no ser bueno, porque todos los buenos se lo comen rápido en la mesa.
1: Y bien rápido. Y dejan el arroz vacío.
0: Cuando sirven la mesa y te sirven carne de res, pescado, carne de

0: cerdo.
1: Quedan las espinas y los huesos.
0: No, sí, pero si te colocan espagueti, molondrón y berenjena,
1: oye,
0: esa se queda en la mesa.
1: Y a mí me encanta el molondrón.
0: Entonces, el ser muy bueno es entender que te comen rápido.
1: Sí, es verdad. Señores, hoy tenemos un programa cargado de muchos temas interesantísimos y de chisme. A mí me encanta el chisme, me encanta. Yo lo gozo.
0: Sí, le encanta el chisme porque vive dentro de una sociedad de chismosos.
1: Sí.
0: La sociedad dominicana es una
1: sociedad... desgraciadito.
0: A la gente le gusta mucho chismear.
1: Hablar mal del otro sin saber nada del otro.
0: Sin conocer nada del otro.
1: Sí.
0: Wow. Vámonos con esa llamada inmediatamente, Dionio, abriendo inmediatamente. Buenas.
2: Buenas tardes, René. Buenos días, René.
0: Buenos días, mi querida. Exprésese.
2: Por eso quiero comerte, pero en vida, porque está bueno.
1: ¡Coño! ¡Que René está bueno! ¡Usted no tiene ojos!
0: Gracias.
1: Está mirando a través
0: de una de las razones por las que eso es un problema, señores, que se lo comen rápido.
1: Se lo comen rápido.
0: Se lo comen rápido. Dionis,
1: voy a empezar.
0: No hemos tocado en este programa, antes que te inicie, no hemos tocado en este programa lo de la masacre de Haití.
1: Ay, qué fuerte fue.
0: Haití es una... En Haití
1: ¿qué va a pasar en Haití?
0: Wow, Haití
1: ¿lo han dejado abandonado totalmente ese país?
0: Un funcionario haitiano acaba de decir que el problema de Haití, que la República Dominicana es el segundo problema de Haití y el primer problema de Haití es los Estados Unidos, porque las almas que tienen las bandas en Haití son las bandas que reciben almas de la República Dominicana y de los Estados Unidos.
1: No, y otra cosa, cuando hacen de la suya vienen y se atrincheran
0: en República Dominicana
1: por un tiempito y vuelven otra vez.
0: Y yo creo como que...
1: ¡que la verdad!
0: Pero que Estados Unidos, tanta mierda que hablan los que gobiernan en Estados Unidos.
1: A ellos no les interesa resolver
0: eso. Y a ellos no les interesa resolver el problema haitiano, pero...
1: si ellos quisieran que Haití se eliminen entre ellos mismos.
0: Eso quisieran ellos, esa gente no le importa a nadie. Lo único es que se interesan mucho por Irán. Ah, Irán.
1: Ahí hay cuatro.
0: Irán. Y Ucrania. Ahí, y Haití. Ahí, y Haití. ¿Por qué ustedes permiten este masacre en Haití? ¿Por qué ustedes permiten? Los Estados Unidos es cómplice de lo que pasa en Haití.
1: Sí.
0: Es más, Estados Unidos es...
1: No, todos los países que prometieron recuperar a Haití después del terremoto son cómplices. Francia, España, Canadá, Estados Unidos.
0: Todos esos crímenes que se colocan, que están en Haití, esos crímenes son culpables de los Estados Unidos. Porque si ustedes quieren eliminar, ustedes eliminaron en Irak al jefe iraní.
1: ¿Y por qué no va
0: a ir? ¿Y por qué no matan a este que anda en una...
1: al barbecue de esa vaina?
0: Ah, no lo matan porque ellos son cómplices de esa vaina. Vámonos con esa llamada. Buenas.
3: Buen día, ¿cómo está ese equipo?
0: Buenos días, mi querido.
3: Oye, primera vez que veo un comunicador del fuste de Pelofino decir que le gusta el chico. Se me pareció a uno que le dijo al comunicador y que sigue ahí con el, después del programa de ustedes, que dijo: fulano ese es un chimoso y el senador hoy. Entonces, como le iba diciendo, el barbecue forma parte del equipo de Trump. Porque los asesinos son así, porque oigan bien, esos niños que mataron en Gaza, que van wow, más de 20,000 niños. Esa carnicería de Gaza, oye, porque eso fue un plan preparado por ese sanguinario que gobierna Israel. Darle rienda suelta para que jamás entrara, y ya ustedes saben, porque el criminal le da rienda suelta para justificar su crimen después.
1: Okay.
3: Es lamentable que la humanidad esté viviendo una falsedad. Aquí los políticos de aquí, por ejemplo, ¿cuál es su papel? Decir que esto está bueno, que esto es lo mejor del mundo, que la economía está buena. El crecimiento ahora resulta que nosotros estamos creciendo más que Estados Unidos, más que Japón. Señores, estamos viviendo un mundo de falsedades, un mundo que da vergüenza el engaño a que se presta la humanidad.
1: Ok, déjalo hasta ahí, que hay mucho tiempo.
3: Está bien.
1: Tú sabes que tenemos muchos temas que desarrollar, tenemos que hacerlo, y darle oportunidad a todo el mundo, René, todos los que
0: sí
1: llaman, a todos los que
0: lo
1: llaman,
0: único
1: tienen
0: es,
1: derecho.
0: Lo único es que
1: tienen derecho todos
0: ellos,
1: los que llaman.
0: Ellos hablan de derechos humanos.
1: Y lo que estaba diciendo Hito es una realidad. Para mí, yo entiendo y creo que barbecue debe ser de la parte de los interesados de la gente de Estados Unidos. Recuerda que, ¿qué tenía Bill Clinton? Bill Clinton tiene todo su negocio ahí en Haití.
0: En los últimos tiempos, Haití ha quedado desamparado ante la atención de los organismos internacionales. Haití no le importa a nadie. Lo que está pasando en Haití no se sabe cómo resolverse.
1: Quizá ¡pero te digo una vaina! Porque le pasó a una haitiana que yo la conozco. Trabaja en una pollera aquí. El lunes, que hoy, jueves. Discúlpame que te interrumpa.
0: Jueves.
1: Jueves. El lunes la agarraron los guardias. Y ella llegó ayer por una guagua de Caribe Tour pagando 22 mil pesos. ¿Cómo pasa?
0: Y yo me pregunto.
1: ¿Cómo pasa esa guagua con esos haitianos?
0: Yo me pregunto, porque en esto no tiene que ver la dirigencia del PRM, porque.
1: ¡No!
0: ¿Qué tiene el presidente, la presidenta provincial del PRM, de Santiago Rodríguez, de Jabón?
1: ¡No, el ejército!
0: ¿Qué tiene que ver?
1: ¡El Cefrón!
0: Culpar al PRM de este tipo
1: migración.
0: De cosas es un problema. Yo culpo al presidente de la República.
1: ¿Ese es el culpable de qué?
0: Yo culpo al presidente de la República.
1: ¿Estén haciendo toda esa vaina?
0: El presidente de la República es cómplice de toda esa vaina.
1: ¿Qué dijo él? Que iba a acabar.
0: Mira lo que te voy a decir.
1: ¿Qué dijo él? Que iba a acabar con la migración en un año.
0: Mira lo que
1: en un año.
0: Escucha lo que te voy a decir el presidente de la República. Si el presidente de la República quisiera que todos los puntos de venta de drogas de la República Dominicana se eliminaran, lo eliminara en un mes.
1: No, pero a él no es culpable.
0: Pero a él no es culpable. ¿Cómo?
1: Son todos los presidentes que han pasado. Todos.
0: Sí, pero todos. Pero todos. Coño, pero uno todos. Tiene que resolver el problema.
1: Ah, ya, eso es otra cosa.
0: Entonces, todos han sido culpables. Danilo, Leonel, Hipólito, Luis. Eso es una parte. Eso es para decirte un tema.
1: Balaguer también.
0: Un tema. Si la República Dominicana está llena de haitianos, el culpable es el presidente de la República.
1: Sí.
0: No me hable de migración, ni me hable de otra cosa, el presidente. Porque el presidente es el presidente.
1: Vamos
0: porque él fue inteligente para que diputados y senadores hagan lo que él dice.
1: Y lo
0: hace. Para algo él es responsable y para otro él no sabe. Se hace loco.
1: No, y él se comprometió en un año.
0: Se hace loco.
1: En un año resolverlo, recuerde.
0: No lo va a resolver nada ni con 50 años porque una cosa es lo que dicen y otra cosa es lo que hacen.
1: El negociazo.
0: Entonces, el maldito negocio. ¿Qué es lo que yo le digo a quienes gobiernan la República Dominicana? Que tienen que tener el temple, el temperamento, el deseo de Bukele.
1: Y el de Colombia.
0: Y el de Colombia. Que es que aquí no hay un deseo de hacer la cosa bien. Aquí hay una complicidad gubernamental, partidaria, empresarial y religiosa.
1: No, porque,
0: en contra de la patria.
1: Espérese, también de los militares. Que están involucrados en el negocio.
0: Es que el militar es malo porque el presidente se lo permite, porque son decretos. Todo el general que está ahí y es malo, lo tiene el presidente. Todo el coronel que está ahí es malo, lo tiene el presidente.
1: Todo el ministro que está ahí es malo,
0: lo tiene el presidente. Todo el que está dentro del esquema gubernamental, el presidente es el malo que lo mantiene ahí.
1: La gobernadora mala, el presidente.
0: El presidente, buenas.
4: Buenas, René.
0: Le escucho.
4: René, supuestamente el presidente dice que la frontera está bien resguardada, que no pasan ni los mosquitos, tengamos dron. ¿Y por dónde pasan los haitianos, René? Dígame usted.
0: ¡Fatulo! ¡Fatulo! ¿Pero y qué? ¿Tú estás creyendo eso?
1: ¡Uy!
0: Gracias, mi querido. ¿Y tú estás creyendo eso, mí? ¿Pero qué está resguardado qué? Pero yo conozco el negocio que hay con eso, más que lo que... El presidente y yo lo conocemos igual. Lo que sucede es lo siguiente, que al presidente no le importa eso. Al presidente no le importa nada de esa vaina. Al presidente lo que le importa es el lobismo y estar ahí. Si aquí hubiera un presidente...
1: Sí, el presidente...
0: Esto no le importa nada, son lobistas. Que solamente le importa ellos.
1: Y baila feo el presidente, malo. No lo veo bailar.
0: Pero si bailara ahora, bien, el problema fuera mayor. La
1: primera,
0: esa llamada.
1: La primera dama siempre...
0: Buena.
1: Una tierrona bailando.
5: René.
0: ¿Qué ya? Sí.
5: De los míos.
1: ¡Ey!
5: Pero ustedes no comprenden la frase popular que dice que no es lo mismo llamar el diablo
0: que verlo llegar.
5: Esa plataforma corrupta de la frontera, no que son de patriotismo, es que son de papeleta, ¿no? Y el gobierno, ese pentágono hermético corrupto de 500 años, se puede manejar en 102 años. Eso es un poder terrible, René.
0: Sí, pero tenemos que empezar a resolver el problema. Bueno, alguien tiene que resolverlo, porque no vamos a estar todos los días con ese tema.
5: Hay que hacer algo.
1: Pero todavía no hablo para evitar. Gracias, Cheche.
5: Oye, René, Juan Pablo intentó y duró 7 meses.
0: Wow. Okay. Cogiendo cuarto prestado y en aduana, y por la aduana de Dajabón y Elía Piña, más de 1.500 millones de pesos son de evasión de impuestos para beneficiar a los empresarios que son canchanchanes de ellos y hasta él mismo, porque él vende cemento en Haití, el presidente de la República. Le vende más cemento a Haití que a la República Dominicana y debe estar, no lo digo, pero debe estar dentro de lo que están evadiendo impuestos. Dame esa otra llamada. Buenas.
6: Buenos días, René.
0: Buenos días, mi querido.
6: Es una realidad lo que dijo usted ahorita mismo de los haitianos. aquí es un relajo que tienen. De aquí del barrio mío, de la Altagracia, de aquí de Esperanza, se llevaron unos haitianos y le quitaron ya 13,000 pesos para volverlo a traer de allá, aquí. Y es una realidad, es un relajo lo que hay.
0: Y, robando, y yo no voy a estar culpando coroneles. Yo no voy a estar culpando generales. Culpable es el presidente de la República. Porque yo, siendo el presidente de la República, ese problema no me lo hace ningún coronel ni ningún general. Lo que pasa es que a este presidente no le importa nada. Porque a este presidente lo que le importa es administrar dinero. Administrar dinero. Y
1: mal
0: como,
1: administrado, mal administrado.
0: Mal administrado como lo administran también.
1: Coño, mal administrado porque han cobrado todos los cuartos del mundo.
0: Todos los cuartos del mundo y no se ven dónde están.
1: Y todos los impuestos del diablo han cobrado.
0: Todos los impuestos del diablo y toda la vaina y no está nada. Y tú tienes que quedarte callado, y tú dices que no puedes cuestionar, dices que te quieren callar la boca. Dame esa llamada. Buenas.
7: ¿Tené?
0: Sí.
7: Papeleta mata menú.
0: Y Morocota se alzó con todo, que es el presidente Morocota. El PRM tiene un grupo de Morocota. De Morocota tiene el PRM, que se alzan con todo. El senador quiere el puesto de salud pública. El senador quiere el puesto del hospital. El senador quiere vender todas las comidas de desayuno escolares. El senador, el diputado quiere ser el... ¿Qué vale el diablo es esta cosa?
1: ¿Quiere ser senador, el diputado?
0: No, no, pero tiene que buscar una forma diferente porque el pueblo está por encima de toda esa vaina. Dame esa llamada. Buenas. Buenas.
8: René.
0: Sí.
8: Es tanto así que las instituciones militares y policiales están llenas de haitianos. Eso es un problema de seguridad nacional, aunque se diga que no.
0: Lo es.
1: Hay muchos haitianos.
0: Lo es.
1: El ejército.
0: Cada vez que ellos...
1: Y la policía.
0: Hay, digo, además, decir también que hay una... En la República Dominicana, el que es de Villamella es negro, negro. El que es de San Cristóbal
1: de Jaina,
0: es negro, negro.
1: El de Jaina.
0: El que es de Jaina es negro, negro. Y el
1: San
0: sur
1: Pedro Macorís,
0: está lleno de negro. Y 25% de la sociedad dominicana está mezclada con haitianos.
1: Sí, sí. Y de otra raza.
0: Y Jeffrey Young es piche dominicano y haitiano.
1: Sí, sí.
0: O sea, que de todas maneras hay una mezcla. Pero eso no quiere decir que la cosa no
1: pero
0: sea...
1: Pero denme un minuto.
0: Sí.
1: Señores, ayer el Colegio Médico Seccional Valverde hizo una huelga que fue un fracaso, René. Fue un fracaso. Los hospitales se llenaron de gente y se quedaron. Porque antes, cuando le decían, hay una huelga, la gente se iba porque no lo atendía. Pero hubo algo que hicieron tanto los directores de hospitales responsables como el director regional de salud, como el director provincial de salud, que dijeron, no, vamos a atender a todos los pacientes. Ramón Rodríguez se puso la bata blanca. Newton se puso la bata blanca. Todo director se puso la bata blanca. Y operaron a todos los que tenían cirugía para el día de ayer, se la aplicaron, René. Atendieron a todo el mundo. Y eso es servirle a la salud, servirle al país. Qué bueno que lo hicieran y que esa huelga se fuera a pique de esos malvados que le
0: hicieron. Yo no estoy de acuerdo con las huelgas. Dame esa llamada. Buenas.
1: Cuando no son necesarias, no sirven. No sirven.
0: Buenas.
9: Buenas, mi señor.
0: Le escucho, mi querida, exprésese.
9: Lo adoro como usted se expresa. Yo quiero decirle, yo soy de Laguna Salada y yo soy macorizana y yo soy india y yo estoy ligada con el piano.
0: Ah.
9: Por si acaso. India, India, India.
0: India,
9: no,
0: India.
9: De parte de mi familia. Ahora, si rama por ahí, yo no sé.
0: Sí.
1: Qué bueno.
9: Mi amor, yo quiero conocerlo en persona.
0: Ok.
9: Es un señor. Ah, y sus amigos al lado.
0: Sí, sí, sí, tenemos a Dionis Santana en el
9: perfil. Si se deja bochornar de nuevo, que me avise, para pa yo irle a partido fiel al que le diga...
1: ¡Eso es lo que se llama una
0: mujer! ¡Wow! Esta mujer tiene un...
1: No, déjalo también.
9: ¡Gracias! ¡Macorizana!
0: ¡Macorizana! ¡San Pedro de Macorís! En una ocasión...
1: Pero tú no me has dejado terminar.
0: Dios me la cuide, mi querida, ya en Laguna Salada.
9: Igual.
1: Tú sabes que tú dijiste algo ahorita. Quieren el puesto de Newton. Quieren el puesto de Ramón Obligado. Pero gánenselo, como ellos lo han hecho en esos cinco, casi en seis años, que es trabajando, que están.
0: Nadie va a mover el presidente municipal de ese puesto porque la presidencia municipal lo mantiene en el puesto. Dame esa llamada. ¡Wow!
1: No, ya ha hecho su trabajo.
0: Buenas.
10: Buenas.
0: El abogado del diablo de la Hacienda del Infierno allá en Laguna Salada.
1: ¡Wow! Dios mío.
10: Aquí estoy escuchando, pero a veces... Los comentarios de pelo fino no son muy positivos. para la sociedad. Diodi, esa huelga de ayer, una persona que no entiende por qué era la lucha, puede celebrar que fue un fracaso. Pero como yo soy consumidor de los hospitales públicos, sí apoyaba la huelga. No es que se dejase de entender a los pacientes, sino las necesidades que tiene.
1: Entonces, la por eso que tú me quieres decir a mí que yo estoy confundiendo a la población, porque tú sí apoyas. Y yo no estoy de acuerdo con esa vaina.
10: Yo no tengo que ver el disparate que tú estás hablando.
1: Eso es mentira, disparate está hablando tú.
10: Y después tú escuchas primero y después aprendes.
1: No, aprende tú. Aprende tú. Que tú lo estás haciendo porque alguien te está pagando.
10: Tu escándalo, tú tienes que dejarlo y escuchar primero. Yo soy interactivo y te escuché a ti. Ahora escúchame.
1: No, lo que yo escuché, el programa aquí somos nosotros.
10: No, tú no pagas 5 cheles ese programa. Tú no sabes dónde lo buscas para pagar los 40 minutos. Escúchame entonces. ¿Aló?
0: ¿Estás escuchando? Mira, sí, continúo.
10: Mira entonces, la huelga, mira, es los que dicen como Mao, dentro de la región, que cuando se les dé la asistencia a los pacientes porque les faltan camas, faltan cosas, que lo manden a los municipales, que hay espacio para atenderlo. Y que se necesitan más especialistas, pero que sean locales, que hay muchos locales, hay muchos currículos, muchas vacantes, y no quieren darle espacio a los médicos vacantes, entrar más médicos, más enfermeras, más personal de apoyo. Esa era una lucha justa para la comodidad de nosotros los consumidores. No es que no estamos de acuerdo que dejase de atender a los pacientes, sino es que se necesitan, como Mao, es la cabeza de la región. Y fuera de la región, están luchando.
1: Que está largo. Déjalo hasta ahí, que está largo. Se necesitan maestras y maestros. Se quedaron 450,000 niños sin ir a las aulas porque se necesitan aulas. Se necesitan maestras y maestros. Entonces, ¿qué es lo que es? ¿Qué me vengan a mí con eso? Esa huelga fue un disparate. Y en el hospital Luis L. Bogar, ¿usted sabe cuánto atendieron? Dando la huelga. 215 pacientes ayer.
0: Vámonos con esa llamada, hombre del pueblo. Vámonos con esa. Buenas.
1: Porque se fajan los médicos serios y responsables.
9: Oye, expresa. Ese señor que está hablando ahí, él no sabe que esta semana hicieron un recorrido porque no hay, falta de maestro. No hay disponibilidad de asiento ni de nada. Él no sabe lo que está hablando. Oye, yo vivo por aquí, por...
0: ¿La respuesta es para quién, joven? ¿Para la que llamó o para el comunicador?
1: No, para
0: el que
1: llamó.
9: Para el que llamó, hablando disparate. Y dígale a Víctor Núñez y a eso, que hablan tanta plepla. Que ellos tienen dinero para comer, pero el pobre no tiene.
1: ¡Ay!
0: Gracias, que Dios te me cuide.
1: Es una doña... de pantalones.
0: El representante de Massachusetts que fue arrestado recientemente es Francisco Paulino. A nivel federal, la Fiscalía de Estados Unidos y el Buró Federal de los Estados Unidos lo arrestaron tras ser acusado de fraude electrónico y lavado de dinero, relacionado con ayuda económica de la pandemia del COVID. Fue arrestado en Estados Unidos un dominicano, Francisco Paulino, por fraude. El dominicano, donde quiera que llegue, no le deje el cajón abierto, que se lo lleva. Vámonos con esta que tenemos aquí, vámonos con esta de aquí. Tenemos a Diógenes Rodríguez de Estados Unidos. Buenos días, Diógenes.
11: Buenos días, René. Buenos días a todos los amigos que me están escuchando. A Pelofino.
1: Dímelo.
11: A Pelofino, que no meta mucho la mano por los doctores, porque Ramón estaba atendiendo porque el partido de él está en el poder. Si no estuviera en el poder, yo estoy seguro que fuera de los primeros que estuviera ahí en la huelga.
0: ¿Hay quién hizo más huelga que Ramón cuando el PLD estaba en el poder? ¿Era Ramón el encargado de la huelga?
11: Pues claro que sí. Tú sabes que los PRMistas son genios haciendo huelga. Entonces, que no meta mucho la mano por los PRMistas, que hoy ellos se visten hasta de mensajeros, para dar el servicio. Pero si no estuvieran en el poder, tú puedes estar seguro que ellos son los primeros que estuvieran.
0: Claro, pero se están peleando PRMista contra PRMista, claro. Pues Cristian es PRMista, claro. Y Ramón es PRMista.
1: Yo no estoy defendiendo médicos, estoy defendiendo la salud, estoy defendiendo al paciente que necesitaba que lo atendieran ayer. Y hicieron el esfuerzo y lo atendieron a la mayoría. 215 atendieron en el hospital Luis L. Bogar de Mao, hospital regional.
0: De los detalles del caso, la acusación se le imputa haber obtenido de forma fraudulenta más de $700,000 en préstamo para pequeñas empresas y beneficios. Todo eso lo hizo para la pandemia. El dominicano no le pueden dejar el cajón abierto porque se lo lleva.
1: No, pero hay muchos que están metidos, que lo están investigando. Wow. Que en la pandemia.
0: Dame esa última para que vamos al corte. Buenas.
12: Sí. Es que robo aquí en México.
0: El robar aquí es un arte.
1: No, un espectáculo.
0: Un espectáculo, wow. El dominicano
1: se celebran. Diablo. El tipo está bien parado. Que dispeta.
0: Y mira, este sí es malo que no robó. Sí. Dame esa otra. Buenas.
13: Buenas, René.
0: Sí.
13: Es una amiga fiel de aquí de Damasagua que te va a hablar. No haga pique. Te quiero conocer. Voy un día a verte para allá a visitarte, a llevarte un regalo.
0: ¡Ay! ¿Lo esperas?
13: De ese tipo que siga ahí boceando, que no está el tiempo para hacer pique, porque está haciendo mucha calor.
0: ¡Ay, wow!
13: Es, deja lo que ladre y que haga lo que quiera. No haga pique tú.
0: Que Dios me la cuide.
1: ¿Pero a mí qué me dijo?
0: No, a ti no. ¿Cómo va a ser a ti? Ayer estuve de fiesta de cumpleaños mi querido amigo Joendy Miniel. Saludos para Joendy Miniel, que estuvo de fiesta de cumpleaños. Hoy está de fiesta de cumpleaños, una amiga tuya.
1: ¿Cuál es ese Joendy Miniel?
0: Joendy Miniel, el camarógrafo.
1: Ah, el camarógrafo, un aplauso.
0: Sí, un aplauso para Joendy Miniel, un hombre bueno y que merece mucho.
1: ¿Cuál es la amiga mía?
0: Una amiga tuya, Natalie Natacha Molina.
1: Ah, tu hija.
0: Mi hija. Felicidades para Natalie, que está de fiesta de cumpleaños. Felicidades para Natalie.
1: Tengo mucho que no.
0: Dios te me dé paz y tranquilidad. Y que Dios te me coloque por el mejor camino. Una. Dame esa última para irnos al corte. Buenas.
14: Buenas.
0: Víctor Núñez.
14: ¿Escuchó, Dionis Fernández? ¡Dionis!
1: ¡Dímelo!
14: ¡Ese soy yo!
1: ¡Dime!
14: Y me saludo allá, Dionis Rodríguez, el bendito negro.
0: El bendito. Óyeme, negro.
14: Ese está con más cacho que no deja pasar una bola. Sí. Y Ricardito Hill, usted está mi nieto.
0: Saludos para Ricardo Hill.
1: Sí. Usted es la pandilla del gato.
14: El abogado del diablo, sí.
1: El abogado del diablo es mi padre, mi amigo.
14: Pero eso es cierto, esa es la campaña que sabemos hacer cuando estamos fuera del gobierno.
1: Eso son todo el mundo que lo hace así.
14: Que vaya, me hace huelga. Óyeme, consejo a la mujer que va a conocerte con el regalo.
1: ¡Ay, coño!
14: ¡Muchas cuentas, René, comprometido! Y Víctor Núñez, aquí es pobre. A la mamita que llamó, de lo que hablamos, prepa. Aquí en Dominicano no vemos pobres.
1: Está aludido.
14: Porque todos los vicios los llevamos los pobres. Y más de 400 millones de pesos que juegan en Mica somos nosotros los pobres. ¿Quién ha dicho que aquí hay pobres? Nunca jamás. Gracias. Feliz día y se me cuida.
1: Vamos al corte.
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1: Vamos a ver.
0: Regresamos en breve.
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0: Regresamos con la deportiva de la hora clara en radio. Recordarle que esta es Línea 106, este es el toque de queda de la mañana. Diógenes Santana, el pelo fino de la radio y la televisión, mañana el internacional, está aquí. Y aquí también está Esteban los controles. Yo soy René Molina. Diógenes Rodríguez de Estados Unidos, este es el verdadero toque de queda de la mañana. 3-0, los Rayos de Tampa le ganaron a los Tigers de Detroit en el primer partido de la tarde del día de ayer. 2-0, los Diamondbacks de Arizona le ganaron a los Cubs de Chicago. 10-9, los Rojos de Cincinnati viniendo de atrás le ganaron a los Gigantes de San Francisco. En ese partido el dominicano Rafael Devers se fue para la calle. 3 días consecutivos la ha colocado ya en lo que es la Bahía de San Francisco. 4-3, los Guardianes de Cleveland le ganaron a los Angelinos de Los Ángeles de Anaheim. Y 6-0, los Phillies de Filadelfia blanquearon a los Marineros de Seattle. 3-0, blanqueada también los Padres de San Diego blanquearon a los Piratas de Pittsburgh. Y continuando con la blanqueada, los Marlins de la Florida blanquearon 4-0 los Medias Rojas de Boston. 13-1, los Rockies de Colorado vencieron a los Nacionales de Washington. Y 9-3, los Yankees de Nueva York vencieron a los Astros de Houston. 3-0, los Blue Jays de Toronto blanquearon a los Rangers de Kansas City. Y los Brewers de Milwaukee le ganaron 8-1 a los Mets de New York. 6-5, los Dodgers de Los Ángeles perdieron ante los Bravos de Atlanta. Y 10-4, Walsh le ganó a los Rangers de Texas. Y los Orioles de Baltimore le ganaron 8-7 a los Cardenales de San Luis. Y en el último partido de la noche, 7-4, los Mellizos de Minnesota los Atléticos de Oakland le ganaron a los Mellizos de Minnesota. Hoy continúa la Grande Liga. Las Reinas del Caribe cayeron ayer ante el equipo de Cuba. 31 años que no bajábamos del podio de Norseca. Ahora perdimos de Cuba. Cuba se quedó con el bronce y ya las Reinas del Caribe ahora son...
1: No son reinas ya.
0: Perdieron el reinado.
1: Sí, todavía siguen.
0: Siguen siendo reinas. Sí. Digo, ellos hay reinas que no tienen corona.
1: Y Ulloa viene, la van a recibir el sábado a las 5 de la tarde, porque si todo arte aquí, Humado.
0: Aquí,
1: Humado. Sí, recibe, sí. La muchachita
0: hay que ganó, darle un buen recibimiento a esa representación de la provincia de Valverde.
1: De Mao también.
0: Sí, de Mao también.
1: Del país.
0: Del país, de la República Dominicana.
1: La muchachita del barrio La 300, shortstop de softball, ganó bronce. Hay que apoyar.
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0: Sí. Dionis Santana.
1: Ójase que no se meta Nuria Piera Hondo con a los foques y que investigándolo. Que puede salir ella también investigada.
0: Bueno, yo vi aquí como que.
1: Que no se meta. Hay una vaina contra los foques.
0: Hay una vaina contra.
1: Hay una vaina, señores. Y lo están alimentando más. Déjenlo tranquilo, coño.
0: Oiga, el partido
1: ya tiene derecho,
0: no le van a aprobar partido a los
1: sí, pobres. Lo van a aprobar.
0: Vamos a jugar un Chivarriga.
1: Ya, está jugado.
0: Está jugado. En este programa.
1: Yo no bebo romo. Pero usted me lo da una caja de cerveza.
0: Yo me lo Lo tuyo es cerveza, me da ron a mí. Ya yo no puedo beber cerveza porque el hombre después que tiene 40 años no puede beber cerveza.
1: Pero eso eres tú que está explotado.
0: Porque se le cae el tolete. Fatulo. Quiere decir que apostamos una caja de cerveza contra un Chivarriga de que no le van a aprobar el partido a los foques. Para aprobar el partido a los foques tiene que tener 32 oficinas, 362 oficinas municipales.
1: Espérese. Vamos a hablar. ¿Cuál es el partido aparte de el PLD? Fuerza del Pueblo y PRM tienen 32 oficinas.
0: No, pero a ellos... No,
1: todos esos partidos...
0: A ellos se la aprueban porque van a ser borregos, pero este no.
1: Bicho Castillo tiene una.
0: Buenas.
1: Tiene una aquí.
2: Buen día, René. Buen día, Dios.
0: Buenos días, mi querido. Exprésate. Qué bueno que llama.
2: Mira, solamente quiero hacerle un aclarando a Dionis. Si bien es cierto que los médicos estudiaron medicina, pero, por ejemplo, existe lo que son especialidades. Ayer estaba el doctor Sol Solano, que es ginecólogo, atendiendo ortopedia. Según escuché, Ramón, que lo que es cirujano, atendiendo ginecología... Y sucesivamente, está bien, le estaban dando un servicio a la población, pero para eso son las especialidades. Un médico que se especializa en una área no puede atender otras áreas. Y Dionis, la muchacha ganaron oro, la muchacha de softball femenino, no fue bronce.
1: A mí me dijeron que fue bronce.
2: Que tengan un buen día los dos.
0: Dios me lo cuide, mi querido. Dios
1: yo lo que le voy a decir, está bien que él dijera eso de los médicos. Sí, Pero, ¿quién salió mal de la cirugía? Está todo el mundo bien.
0: Bueno, mientras tanto, porque hay que esperar el efecto secundario.
1: Porque si lo quizá, es.
0: Eso fue de ayer. Si quizás no se le ha quitado la anestesia todavía.
1: Si lo que eran, no quisieron dar el servicio y se lo dieron. Mire, yo me voy a...
0: No, y en la edad media operaban con un cuchillo y una piedra caliente.
1: Y cuando usted iba a dar a luz, ¿quién era? ¿Cómo se llamaban esas mujeres en los barrios? Sí, ¿cómo era que se llamaban esas mujeres?
0: La parturienta.
1: Parturienta.
0: Parturienta.
1: ¿Y estudió medicina?
0: No.
1: ¿Y quién la acusaba?
0: No.
1: Coño.
0: Pero de todas maneras...
1: ¿Y lo de Yayo? ¿Qué pasó?
0: ¿Qué pasó?
1: Yayo Matías, el senador de Valverde. Pero usted decía que tiene un problema con el empresario Jacinto Guava, mejor conocido Jacinto Sport.
0: Ok.
1: $1,000,000 le pusieron de coerción. Digo, ayer estaban en una reunión.
0: ¿De fianza o de multa?
1: No, de fianza.
0: De fianza.
1: Sí, tiene que dar $1,000,000.
0: Buenas.
1: En efectivo. En efectivo. No, no di que por un banco ni nada. En efectivo.
3: ¿Aló?
0: Buenas, le escucho.
3: René, entonces, desde que yo llamé, que quería conocerte, ya la tipa...
1: ¡Está celosa esta! ¡Esta está celosa! ¡Está celosa!
0: ¡Me la cuide Dios!
3: ¡Vamos a ver quién es la p***!
1: ¡Está celosa! Ya, mire, pero Jacinto Sport no quiere que ya yo esté ni en prisión.
0: De este programa yo le hago un llamado a Jacinto.
1: No, él no quiere nada.
0: Perdóname a Yayo.
1: ¡No! Él quiere que Yayo le dé...
0: Perdóname a Yayo, perdóname a Yayo, que Yayo pidió para dárselo al pueblo, porque Yayo lo que hace es que le da al pueblo lo que consigue. A Yayo hay que perdonarlo y hay que mandarlo a la calle para que sea parte del partido.
1: Pero Jacinto,
0: mañana
1: Jacinto no quiere nada contra
0: él. Dios y Satana, tenemos que con ustedes. Este es el control, esta línea 106. La hora clara en radio.
1: El que hizo una vaina mala, que la pague.
0: Le queda.
1: Llévatelo.
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7: Bien, muy buenos días tengan todos, bienvenidos a una entrega de Hablando Claro Radio por línea 106.7 FM, también en la web estamos a través de la Necia FM y en las redes sociales en Facebook, Miguel de Jesús, Daniel Esteves y Nelson Mercado están aquí para acompañarlo. Hoy habla mucha vaina que hay que hablar aquí, si mi compañero de programa me lo permite. Así que buenos días. Don Miguel de Jesús Rodríguez.
8: Buenos días. Usted no puede actuar sin ese chisme. Porque aquí el que no deja hablar aquí es usted. A mí me lo dicen en la calle.
7: ¿Es verdad?
8: Sí, usted que no deja hablar. Usted habla todo lo que usted quiera. Yo quiero aprovechar. Son las 11:06 minutos de la mañana, de entrada. Mira lo que tengo yo en la cartera. Y quiero hablar de eso. Lo que tengo yo en mi cartera.
7: Un cheque sin fondo. ¿Está prohibido dar cheque sin fondo?
8: No, es un resguardo.
7: Ah.
8: Mira lo que tengo yo en la cartera hoy.
7: Ah, pero esta no es militar.
8: No.
7: Esto es de un ciudadano.
8: Claro.
7: Común y corriente.
8: Esa, fui hoy a mi cédula. Uh-huh. A tener mi cédula hoy en la Junta Central Electoral.
7: Ah, ¿tú la conseguiste hoy?
8: Sí, por eso que quiero hacer el comentario.
7: La están dando de una
8: felicité vez. A Bienchi. Señores, miren. No hay que hacer fila, usted va. Me atendió Gerson, hermano de Templa.
7: Sí, Gerson muy, Bernard.
8: Sí, muy amable, estaba Gerson, Joaquín, que no sabía que trabajaba allá.
7: Si tú vas después de las 6 de la tarde, te la dan ahí mismo, porque sí. Nunca hay nadie.
8: No había gente. Entonces, ese trato de ese equipo de la Junta Central Electoral, a mí me encantó. Todas las muchachas, una amabilidad. Oye, yo me sentí tan contento. Y yo estoy diciendo esto, Nelson, porque el dominicano, lamentablemente, y ahí entramos otra vez al famoso régimen de consecuencia, el dominicano deja todo para última hora. Miren, esa gente de la Junta Central Electoral están trabajando de lunes a lunes. Es decir, sí. Que el sábado trabajan y el domingo también.
7: El sábado es hasta las 7 de la noche.
8: Sí.
7: Y los domingos hasta las 6 de la tarde.
8: Inclusive, allá me encontró una muchacha que nos hicimos hasta amigos, que ella cumplió año fue en febrero, y fue hoy, y que se le pasó.
7: Sí.
8: Porque eso es por mes, pero no importa.
7: Ellos la están dando como
8: quiera. La dan como quiera. Pero mira donde yo quiero llamar la atención. Eso está, señores, libre, sin fila, sin nada. Va, asista, porque le va a dar trabajo de más a esa gente. Eso termina en marzo. Y yo te aseguro que en marzo vamos a ver grandes filas, porque la gente espera la última hora.
7: Como el Marbete.
8: Sí, igualito. Y ¿sabes lo que deberían hacer? No dárselo a esas personas. Dejarlo un año sin que puedan hacer ninguna transacción bancaria ni nada. Es que, y aprenden la lección.
7: Te dieron un papelito junto con la cédula, que debe cuidarlo porque ese es el PIN de activación. Cuando llamen ya a activar su cédula.
8: No, no me dieron papelito.
7: Un papelito, sí, dan un papelito.
8: No, ya está mi cédula ya.
7: Perdón. Sí. Pero ellos dan un papelito, déjame ver si yo la tengo aquí todavía. Que me pidieron preservarlo.
8: Ah, pero a mí no me dijeron eso.
7: Sí, a verlo aquí. Me pidieron preservarlo.
8: ¿Y qué dice el papelito?
7: Para la activación. Se carnea ese código QR. Para activación.
8: ¿Activarlo dónde?
7: A través de una línea telefónica que está ahí abajo, ¿verdad? Ahí.
8: No, pero a mí no me dieron eso.
7: Ah, pues, debe preguntar entonces.
8: No, pero espérate. No.
7: Pero ahí me lo dice, PIN inicial.
8: O sea, mi cédula no está activada todavía.
7: No. O sea, ya tú tienes tu plástico. Pero va a llegar un momento en el que tú tendrás que activar porque tiene unos datos biométricos, como tú puedes entender, y tiene un código QR detrás.
8: No, pero bueno, ¿verdad? Yo llamara bien, chico.
7: Eso me lo explicó la persona que me entregó la cédula. La persona que me entregó la cédula.
8: Bien, chico, está en Santiago Rodríguez, hoy hablamos temprano, que es el encargado de la Junta Central Electoral aquí. Pero mira qué dato tan importante tú me estás dando. O la muchacha se le pasó, imagino yo.
7: Es posible. O a menos que hayan abolido eso. Por eso tengo yo ese papel guardado. Que no lo vote, que ese papel es de la activación.
8: Porque a nadie yo vi que le dieron eso.
7: Bueno, vamos a tomar esa llamada. Saludos, buenas. Buen día.
6: Buen día, Nelson.
7: Sí.
6: Miguel de Jesús. Sí, mi saludo. Sí. Nelson, en cuanto al caso que están tratando ahí, Miguel de Jesús, sí, un trabajo eficiente, un trabajo, pero ¿qué está sucediendo? En cuanto a esta entrega de la cedulación, Nelson, yo te aseguro que según yo escucho la llamada que hacen, los reclamos, más de 15% se van a quedar sin la entrega de documento. ¿Qué está sucediendo con esto, Miguel y Nelson, los que me escuchan? Cuando la cédula de doble hojita, que en los gobiernos de Balaguer iban a tu casa y te llenaban tu cédula, tu dato y todo, habían personas, mucha gente de esas, que no estaban
7: declarado. Sí.
6: Entonces, cuando vino el cambio de la cédula azulita...
7: Sí, yo todavía tengo esa cédula guardada.
6: De ese cambio, entonces ahí se quedaron 1% que todavía... Esa gente, ya la mayoría han muerto por la edad, nunca fueron beneficiados con una tarjeta, con seguro, con nada. Aquí en mi barrio, hay muchísima gente de esa gente que nunca han sido beneficiados. Y ahora es que se va a quedar gente en eso. Porque no es posible que la mayoría de gente que tiene más de 40 y 50 años votando con su cédula normal, hoy no están en el sistema. La pregunta que yo hago, ¿qué va a pasar con esto? ¿Qué va a pasar que a gente que lo mandan a buscar la declaración de su mamá y no aparecen? ¿A donde los hijos, los nietos y todo el mundo están declarados?
7: Ahí, Víctor, escúcheme, hay un procedimiento que incluso la iglesia tiene muchos años trabajando ese procedimiento para cuando ocurren esos casos, iniciar un proceso de declaración tardía, que tiene que jugar un rol los alcaldes pedáneos, la iglesia a través de la fe de bautismo y otras instituciones, y lo están haciendo rápido ese proceso.
6: Sí, Nelson, tú me lo dices a mí, yo he crecido toda mi vida comunitario y he luchado por ahí. Si tú vienes aquí, el personaje que aquí acogió toda la lucha del mundo, y cuando un abogado se apodera de ahí, le arranca los riñones y no hay dinero para eso. Debía de haber un decreto, entonces
7: No, Víctor, es que un decreto puede tergiversar. Ahí sí se nos cuela mucho.
6: Sí, Nelson, un decreto con las facilidades de ese tipo de personas, entonces lo mandan a buscar los 14,000 papelitos y más de ahí.
7: No, Víctor, escúchame. Todavía hace unos días resolvimos un tema así. Eso usted va a la casa curiar. de la Iglesia Católica, Apostólica y Romana.
6: Sí, Nelson, mira, nosotros nos mandan a buscar dos testigos más de más edad de la persona, nos mandan a buscar papel de la iglesia, nos mandan a buscar por ahí, pasamos peperanza y lo ha hecho no todo.
7: Y los testigos, y ir a cada junta central electoral de la provincia para
6: sí,
7: que no haya
6: nene,
7: una declaración.
6: Óyeme, yo tengo todo eso de la mayoría. Si aquí hay una persona que usted quiera buscar datos aquí, usted viene aquí, todo eso se ha hecho y muy poco se ha logrado, Nelson.
7: Vamos a ver si localizamos a Bianchi para hablar.
6: Y lo otro, Nelson, la otra es Nelson. ¿Cómo es que tú, desde los años 70, estás votando y gente votando y hoy no? Para atrás. Y es más del 15%. Más del 15%. Que tienen este problema y nos vamos a quedar así. Que
7: no se apure porque hay un 45 que no vota.
6: Bueno, entonces vamos a sumar este 15, entonces, ¿con quién cuentan los partidos políticos tradicionales? Con los foques. feliz bueno, día ya.
7: Bueno, gracias Víctor Núñez por su llamada. Pero...
8: ¿Ya levantaron la huelga hoy, era las 6?
7: Ah, sí.
8: Están trabajando normal.
7: Según el colegio médico, fue un éxito.
8: O sea, éxito rotundo.
7: Sí, en términos del cumplimiento del paro.
8: Sí, pero eso va a seguir. Porque si tienen 8 meses hablando.
7: Bueno.
8: Esperemos huelga un día de esto próximamente.
7: Por lo menos ayer estuvo aquí. Tratamos, debo decir que hace...
8: Usted dio un palo con esa entrevista ayer.
7: Yo tengo el promedio de 6-7 días llamando al doctor Newton Solano, justamente para eso, para escuchar su opinión con relación a eso. Y no fue posible contactarlo.
8: Yo quiero conocerlo, me dicen que es buena gente.
7: Sí, vamos a tomar esa llamada. Sí. Saludos, bueno. Déjeme enviar un saludito aquí a Ángel Bobadilla. Dice que tú estás pegado, que a ti con cédula y sin cédula te resuelven donde quieras. Que tú estás pegado.
8: Sí, es lo que se quiere enfriar conmigo.
7: Saludos, Juan Félix.
8: Tú pa' polvo, el Bobadilla.
7: Juan, el señor no tiene necesidad de eso. ¿Eh? Él no tiene necesidad de
8: pero
7: eso.
8: Pero que él no me invita. Solo invita a usted ni a Daniel, lo está invitando.
7: No,
8: ya.
7: Usted quedó de ir con Daniel y no fue. Ah, que por cierto, su señora madre, y ya casi 40 años de unión libre con su pareja, decidió casarse. Se va a casar el sábado.
8: Oh, qué lindo.
7: Sí.
8: ¿Y dónde será esa boda?
7: Esa boda, eso va a ser, oye, que yo, ahora le han cambiado los nombres, porque antes tú decías calle 6, sí, en la calle 6 de San Antonio, en la calle 15, ahora no, ahora tienen nombre.
8: Ay, qué bonito eso, 40 años después se van a casar.
7: Sí, sí.
8: Bueno, pues ahí estaremos, digo, no me invitaron.
7: No, pero yo te invito.
8: Oh. ¿Y usted es Bobadilla ahora?
7: No, yo te invito porque yo estoy invitado.
8: Bobadilla. Mm. Así se llamaba la mujer que Duarte más amó, Prudencia Bobadilla.
7: Bueno. y eso que decían, otra vaina de Duarte.
8: No, Duarte estuvo comprometido con...

0: Barrio San Antonio.
1: Nuris.
0: Dígame.
1: Yo espero que ese matrimonio le traiga a usted, ¿cómo se llama su esposo?
0: Crispín Martínez.
1: Que ese matrimonio le traiga a usted al señor Cristino todo el éxtasis que un matrimonio debe traer.
0: Amén.
1: Que la vida le siga concediendo tolerancia y comprensión.
2: Sí, pero que ya son dos viejos, que es lo que van a pelear.
0: Amén. Los viejos necesitamos más comprensión, claro, que la juventud.
1: Y paz,
0: porque la juventud toma su decisión y cada cual por su camino. Ya nosotros no nos luce eso.
1: No, y felicidades, felicidades de todo.
0: Gracias,
1: corazón.
0: Gracias. Sí. Le estoy escuchando, ando aquí con Ángel Bobadilla haciendo algunas gestiones. Y
1: Bobadilla, el hijo suyo será el pajecito, imagino yo.
2: El pajezón. Ese es el pajezón.
1: Ese sinvergüenzón.
2: Sí.
0: Gracias, pasen feliz esto del día.
2: Gracias, querida, por la información. Mira, yo estoy contando que es el sábado.
1: Sí, es que usted tiene un tema de edad. Esa llamada de Nuris, eso es lo que demuestra que el amor existe. Porque amarse no es mirarse uno al otro, sino mirar los dos hacia una misma dirección. Qué ejemplo de amor. Después de una unión de tantos años, deciden unirse por el sagrado vínculo del matrimonio. Nosotros seremos testigos de eso.
2: Muy bien. Déjeme continuar con algunos saluditos. Juan Félix Gil le manda saludos.
1: Ah, ese es mi primo.
2: Sí, Héctor.
1: ¡Primo!
2: Héctor Torres Gómez.
1: Mi primo.
2: Saludo a Ángel Bobadilla, que ya usted lo escuchó. A la inolvidable Castillo.
1: Usted no lo olvida nunca.
2: Esa querida amiga.
1: Usted no lo olvida.
2: Es de ahí, de la calle 26.
1: Usted no lo olvida.
2: Del sector San Antonio.
1: ¿Y qué le hizo ella a usted para que usted no lo olvide?
2: No, el nombre de su Facebook es así.
1: Oh, lo va a arreglar.
2: Sí, pero es Raquel. Raquel. Sí.
1: Raquel la inolvidable.
2: Sí, Raquel.
1: Para Nelson, Raquel es inolvidable. Qué bonito.
2: No. Somos amistades de hace muchísimo.
1: Pero yo no estoy diciendo nada malo, que ella es inolvidable.
2: No, pero yo estoy diciendo que claro.
1: ¿Y por qué usted tiene que ir a aclarar?
2: Hija de don Oscar. A mi compadre Miguel Andrés Almonte Lama.
1: ¿Compadre de qué son?
2: Somos compadres del Sacramento. Su primera hija fui yo que la bauticé.
1: ¿Ese cómo se llama?
2: Ese es Miguel Andrés Almonte Lama.
1: Él es hermano
2: Andrés Lama.
1: Hermano de padre, de mi hermano.
2: Uh-huh. Ok, él te manda un saludo a mi hermano Miguel de Jesús.
1: Ah, dice, pero ahí, ese es mi hermano también.
2: Y a mi compadre Nelson Mercado, compadre.
1: Compartimos en su casa ahora y jugamos dominó y le di una pela.
2: Pero él vive en cosas para allá,
1: Sí, pero él estaba aquí hace poco.
2: Ok.
1: Él estaba aquí, él es su compadre, y no lo invitó, él me invitó.
2: Fuiste a buscarlo.
1: No, hicimos un asopado en su casa, y yo le di una pela en el dominó a Andrés, pero una pela.
2: Saludos, Dauri Calderón. Sí. Miren, en otro orden, se ha destapado un lío con esto de la autorización que se le dio a una compañía de telecomunicaciones que se llama Vietnamita. Perdón, que es de capital vietnamita. La compañía se llama Vietel Group. Fue autorizado por el Instituto Dominicano de las Telecomunicaciones, el Indotel, para operar en materia de telecomunicaciones. Pero ya hemos escuchado algunas que otras declaraciones del gobierno de los Estados Unidos que dice temer en el sentido de que pueden convertirse en agente de espionaje. ¿Me entiendes? O sea,
1: como los cubanos.
2: Sí, más o menos.
1: Viven brechando.
2: Por el tema de las telecomunicaciones. Sin embargo, el gobierno dominicano manifestó la falta de competencia que hay en la República Dominicana en materia de telecomunicaciones, lo que genera facturas altas debido a que es un monopolio que hay.
1: Sí.
2: En materia telefónica son dos compañías que están compitiendo una entre otra, pero tienen el monopolio. Una es Claro Codetel, que trabaja la telefonía, tanto residenciales como móviles. ¿Y para dónde usted coja por una línea telefónica? No sea Claro.
1: ¿Y todos los cables son de Claro?
2: Son de Claro.
1: ¿Y todo el mundo tiene que conectarse con ellos y hablar con ellos?
2: Sí, todo ello.
1: Ellos tienen el control.
2: Entonces, exacto, que es de capital americano. Entonces, ese monopolio que se ha generado el gobierno dominicano a través del Indotel ha tratado de romperlo trayendo otra compañía que pueda competir en igual, como existe en Estados Unidos.
1: Yo

0: Estoy de acuerdo con eso.
1: Y eso va a abaratar los costos. Ahora, ¿cuál es el temor que muchas veces esa compañía que ya está instalada? Por ejemplo, imagínate que aparezca una compañía de transporte Mao Santiago y que venga y lo primero, sus primeras operaciones sean gratuitas a la población. ¿Quién se va a montar en la otra, en el otro cosa? Entonces van a tener que equilibrar los precios para que pueda ser accesible, para poder tener la competencia. Eso mismo pasa en materia telefónica. Ahora, esas grandes compañías que hasta el día de hoy tienen el monopolio, evidentemente que van a pagar mucho dinero para desacreditar la nueva compañía. Entonces yo soy de los que cree que no debe venir este Viettel Group de capital vietnamista, porque son comunistas, pero están demostrando entonces que son países desarrollados, porque están trayendo una compañía a la República
0: Dominicana. Y aquí ninguna compañía de telecomunicaciones permanece aquí.
1: No.
0: Por la misma situación que estamos tratando.
1: Por el bloqueo que existe. Entonces, eso se da en el mundo de los negocios. Viendo esto, recibiendo, porque vienen con teléfono tanto residencial como móviles, y se está hablando que los precios serán muy accesibles, y eso pone en peligro los intereses de otra compañía.
0: ¿Hasta nos cambiamos por allá, Nelson?
1: Pero claro que sí. Por eso yo siempre he dicho, a mí me gustan los cambios. ¿Por qué? Porque Covita Nueva barre bien. Eso no es una máxima que se utiliza en nuestro barrio. Covita Nueva barre bien. Entonces,
0: ya usted no puede barrer bien porque no es una Covita Nueva.
1: Ya, yo soy una escoba requete usada.
0: Sí, reusada. Sí.
1: Así como usted.
0: Sí, gracias.
1: Entonces, usted sabe que nosotros pagamos cerca de un 22% más caro con relación a otros países latinoamericanos.
0: Sí, la comunicación aquí es muy cara.
1: Es muy cara, el internet aquí es muy caro.
0: Muy caro. Yo siempre he dicho, y no es que estoy comparando, por ejemplo, en Estados Unidos yo pagaba $55 al mes, pero yo tenía un internet ilimitado donde quiera que estaba. Tenía todos los servicios, llamada de Estados Unidos completo y Puerto Rico y Canadá.
1: Gratis.
0: Sí, exactamente. Sí. Entonces, ¿por qué nosotros no nos ponemos a ese nivel?
1: Bueno.
0: Aquí, pero es por lo que usted está diciendo, el monopolio que hay.
1: Sí.
0: Y eso tiene que terminar, porque aquí nos oponemos. Aquí queremos tener un control con todo. Cuando Leonel Fernández trae la onza, que eso fue un avance, esos corredores que yo los disfruté en Santiago, muchísimo, comenzaron a apedrear esas guaguas, porque aquí nos oponemos a eso, porque siempre un grupito quiere tener el control. Bienvenidas a esa compañía.
1: Que a propósito, ayer yo tenía un tema que te iba a proponer a ti de declarar al presidente Luis Abinader persona no grata en Mao.
0: ¿Cómo declarar? ¿Usted tiene que invitarme a eso? No, yo no tengo que ser su cómplice. Sí. Al señor usted está hablando del señor presidente constitucional de la República.
1: El excelentísimo.
0: Elegido por la voluntad libérrima del pueblo.
1: Sí, el excelentísimo señor presidente de la República.
0: ¿Cómo persona no grata?
1: Sí. No, miren, ¿por qué? Bueno, porque ha sido el presidente en toda la historia de nuestro pueblo, de nuestra provincia, que ha hecho mayor inversión económica en obras de infraestructura que son de desarrollo, de obras vitales para el desarrollo social y económico. Claro, pero resulta que a todas las intervenciones que el gobierno está haciendo, siempre hay quienes le andan buscando la quinta pata.
0: Es que siempre será así, Nelson.
1: Resulta que aquí se está construyendo, que ya gracias a Dios está terminando, el sistema cloacal.
0: No, eso sí es un desastre. Mírame los tenis. Yo ando con tenis blanco a propósito. Mírame los tenis, ¿cómo están?
1: No, pero eso tiene mucho que no se lava.
0: Para enseñarle a la
1: gente. Tiene mucho que no se lava. No. Eso tú no lo lavas, entonces vienen a utilizar el sistema.
0: ¿Y usted anda en aviones?
1: No, yo ando a pie y ando
0: usted ve el polvazo que hay
1: entonces,
0: más.
1: Sí, porque...
0: Y el desastre que hay
1: porque,
0: más. No, en esa 27 de febrero no hay quien camine.
1: Mira,
0: aquí la zona del Samán.
1: Ahí es que yo quiero caer. Yo quiero que alguien me explique a mí, me dé una explicación lógica y científica de cómo enterrar un tubo en el que tú no tengas que romper la calle. Tú me das una explicación.
0: Nelson.
1: Pero espérate, mi amor, para que tú...
0: No, no, no me digas mi amor.
1: Ok.
0: Pues yo no soy de ese lado.
1: Yo quiero que tú me expliques cómo yo entierro un alcantarillado sin abrir la calle.
0: Estoy viejo sin vergüenza, dije mi amor.
1: Sí. Sí, sí.
0: Nelson,
1: sí.
0: Pero no se trata de eso. Se trata, Nelson, del desorden porque no se ha trabajado en orden. No hay que ser ingeniero, no hay que ir a la NASA para saber que eso debió trabajarse de la siguiente manera. Vamos a intervenir hoy los Cahuiles con esa zona. Hoy las 300 con Sibila y combinado.
1: Pero
0: que te picaban aquí, te picaban sí, allá. Era un desastre.
1: Sí, porque no había una planificación de las aberturas. Ahora, ¿qué yo quiero decir con esto? Que el presidente Abinader, quiera usted o no quiera, ha sido el presidente que más ha invertido en la provincia de Valverde. Y no solamente el tema del sistema cloacal. Búscate las carreteras. Mao contra una carretera que tiene más de 30 años que estaba siendo demandada por la población.
0: ¿Cuál?
1: Está la de Mao el Cercado.
0: Sí,
1: contra Embalse.
0: Yo fui parte de eso, lo que pidió esa carretera.
1: La carretera Tonuevo, Sabana Grande, Los Martínez, entrada de Mao.
0: Pero algo tenía que hacer, Nelson.
1: Con todo lo que eso implica, ¿y por qué los otros no lo hicieron? Entonces, tú me dices, canalización de las aguas, héroes de la Barranquita, el saneamiento total de la vía por la restauración donde están los juegos allá, el play de softball, que eso era una laguna y que nadie se había interesado por eso.
0: Es un discurso como político.
1: No. Es para que tú veas. Pero lo peor de todo...
0: Porque usted está hablando con esto como que usted está en una tarima.
1: No, espérese, hermano.
0: Nelson, senador.
1: Yo estoy informando.
0: ¡Oh, David, cuídate!
1: Ahora, que alguien me diga que me demuestre lo contrario de lo que yo estoy diciendo. Yo estoy enumerando obra. Ahora, ¿quiénes son los que deberían salir a promover esa obra de gobierno?
0: ¿Ya usted la está promoviendo?
1: Son los que precisamente devengan un salario para tales fines, y no lo están haciendo.
0: ¿Y quiénes son esos?
1: Bueno, los que trabajan de relacionista público en instituciones, los que devengan un salario, que no necesariamente, como dicen algunos, digan que son bocinas. No, ellos están informando. Eso que yo estoy diciendo, estoy informando. Y yo no trabajo.
0: Pero dejen los gritos para la maternidad. Usted está como lamentándose y quedándose,
1: no.
0: Y como con dolor. Usted es una parturienta. Va a parir.
1: Lo que te quiero decir para concluir y tomar las llamadas es el hecho de que por eso había que declararlo no grato, por las inversiones que se están haciendo. Porque yo no entiendo que aquí por cada cosa, tú ves que están colocando un alambre, yo sin saber de electricidad estoy opinando del alambre. Están construyendo un contén. Y yo, sin ser ingeniero, estoy opinando.
0: ¿Cómo usted hacía cuando el PLD estaba en el
1: falso,
0: gobierno?
1: Falso, falso, falso.
0: Que todo lo olía malo.
1: Yo siempre presento, y por eso tengo amigos, que aún y con mi diferencia, somos amigos.
0: ¿Y usted tiene amigos?
1: Sí, bastantes. Que me lo han demostrado y yo le he demostrado. A diferencia de otros. Sí, a diferencia de otros, ¿verdad? Pero yo estoy diciendo algo que yo espero que tú me lo desmientas. Las inversiones que se han estado haciendo.
0: Pero yo no tengo por qué
1: desmentirlo. Claro, porque tú lo estás poniendo en telejuicio
0: son
1: latentes. El tema de la avenida. Están trabajando. ¿Y qué tú quieres? Que te lo hagan de hoy para mañana. Pues entonces tú salías a decir que hubo vicio de construcción. Tienes que esperar que trabajen en el proceso, sobre ese proceso, y con el tiempo prudente para terminarlo. Entonces, es una vaina, porque, claro, yo entiendo que el que es opositor tiene que jugar su rol de opositor. Y yo estoy totalmente de acuerdo con eso. Ahora, manipular una información, una verdad, tú retorcerla para que parezca mentira.
0: Usted sabe mucho de eso.
1: Eso es un crimen de lesa humanidad.
0: Usted sabe mucho.
1: Bueno, he aprendido mucho de usted.
0: No.
1: Sí, conmigo, he aprendido bastante
0: conmigo,
1: de usted.
0: Conmigo no.
1: Que quiere jugar tres cabezas.
0: Conmigo no.
1: Que quiere jugar tres cabezas.
0: Yo no juego. Dominó de tarde con los Gutiérrez.
1: Bueno,
0: vamos a escuchar al pueblo.
1: Sí, vamos.
0: ¡Que habla el pueblo!
1: Ah, pues. Buenas. Saludos, buenas.
2: Muy buena. Disculpe, Nelson, María Mercado, está dando en el clavo. Y cuando escuchamos a estos manerados decir de este tremendismo, saludos para el señor que está.
1: Saludos para el señor que está sentado aquí a la diestra mía, ¿verdad?
2: Ese tipo que se pone un desorden, que se siente de 80 mil de corrupción, esa exageración de los medios de comunicación, ese peleísmo a ultranza, extremo. Esa es la oposición, porque todo lo que ha hecho el gobierno es malo. Ay, Mao, es un desastre. Usted camina por Mao. Pero esta es necesaria para uno poder tener un futuro mejor. ¿Qué gobierno pasó? ¿No se atrevieron a hacer una obra de...
1: Bueno.
2: No, pero si ustedes van a los pongan ahí...
1: Bueno, parece que la llamada entró en crisis. Vuelve y llámenlo, amigo.
0: Parece que ustedes no se tomaron la pastilla hoy.
1: Bueno, vamos a tomar esa llamada que está ahí. Saludos, buenas.
3: Sí, de Palo Verde.
1: Adelante, Doña Palo Verde.
0: La tierra Doña de Tony, Cheva, Tony Peña.
3: Para que me salude a mi hermana en la Feli Bonilla, Isabel Martín.
1: Isabel es su hermana.
3: Sí, señor.
1: Ah, qué bueno. Es
0: la tierra de Tony Peña.
3: Yo soy
0: Peña.
3: Una fiel oyente de ese programa para oír a ustedes dos matándose ahí.
1: No, yo no me mato con él, es él que siempre me está provocando.
0: Palo Verde, la tierra de Tony Peña. ¿Usted conoce a Tony Peña?
3: Ay, sí, es de mi pueblo.
0: Lo quieren mucho.
3: Sí, sí.
0: ¿Y cómo usted se llama?
3: Doña Cheva, una fiel oyente de Radio Mao y de Rafael Peralta.
1: Ah, sí, Doña Cheva,
0: muchas Cheva. Gracias. Sí.
1: Gracias, mi querida. Saludos okay. Para su hermana en la Félix Bolilla. Vamos a tomar la siguiente. Saludos, bueno.
0: No existe.
1: Buenas.
4: Buenas.
1: Sí.
4: Lo que tiene que hacer es un presidente.
1: Excúsame. No se ha entendido absolutamente nada de lo que usted ha dicho. Baja el volumen del radio y vuelve y repítanos para nosotros poder entender. No entendimos nada.
0: Yo como un boquitoque.
1: Sí, bueno, sí, como si hubiera sido una grabación.
0: ¡Adelante, Percio Juana! ¡Bum! ¡Cambio! Sí.
1: Y buena. Vamos a tomarla. Buenas.
4: Buenas.
1: Sí, adelante.
4: Dígamele a Doña Cheva que aquí estamos en su pueblo, en Palo Verde, justo en este momento, donde son las diosidencias.
1: Ok.
4: Estamos aquí.
1: Ese Marco Aurelius Almonte.
0: Ese es Aurelio Almonte, sí. El padre de Simba.
1: Ese es el...
0: Él tiene un hijo perro.
1: ¿Quién?
0: Aurelio. Él es papá perro.
1: Ah, Simba. Aurelio justamente está trabajando en la zona de Montecristi. Sí,
0: un hombre de trabajo.
1: A través del sistema único de beneficiarios.
0: Familia seria.
1: Schuben.
0: Los Almonte.
1: Él es el encargado. Bueno, ahí Cirilo es el mejor. Saludos, buena.
0: ¿Cómo que Cirilo?
1: Te lo valoro.
4: Buena, Néstor.
1: Te lo
4: valoro.
1: Sí,
4: Víctor,
1: buena.
4: Ustedes, ¿cómo están?
1: Todo bien.
0: Víctor no sirve.
1: Permiso.
4: Eso. Hey. Tú dices que de la fórmula para enterrar el tubo sin joyar, estamos de acuerdo. Pero no, la fórmula de la ingeniería te dice que cuando para enterrar un tubo no hay que joyar 14 veces.
1: No, Chino, mira, el tema
0: excelente
1: es...
0: Excelente llamada, déjalo hablar.
1: Permiso.
0: No, déjalo que termine.
1: Adelante.
0: Termina,
1: Chino. Está bien, está bien.
0: Tú eres especialista interrumpiendo.
1: Este programa va a ver, bueno, ya se fue.
0: Ya se fue.
1: Mira, lo que yo digo, por ejemplo, ahí está el tema de la Duarte, próximo al Banco de Reserva. Ahí se trabajó un tramo y por la presión de la gente se dejó de trabajar y volviese a faltar.
0: ¿Cuál presión de la gente?
1: Permiso, Miguel, que estoy informando. Tú lo que estás cherchando. Tú, en tu afán de llevarme la contraria, tú cometes errores. Si usted quiere ver, yo se lo puedo demostrar, que ahí en ese tramo, que es la Trinitaria, se dejó de trabajar porque había una presión entre la Máximo Gómez, la Duarte y la Iglesia. Y cerraron para dejar que el tema asfaltaron. Pero había que volver a romper porque hay que empalmar.
0: Eso
1: véalo
0: no
1: ahí.
0: Eso libro. No es verdad. Ninguna presión. Es una justificación.
1: Es verdad.
0: Y yo no estoy cherchando.
1: Bueno, está bien.
0: O, pero si tú estás haciendo un trabajo y eres ingeniero,
1: usted
0: tú
1: te vas a llevar... Lo suyo es una
0: Si hay una planificación...
1: Lo suyo es una
0: tú lo que me quieres descalificar.
1: Saludos. Es que estás descalificado.
0: Yo no estoy cherchando.
1: Es que tú estás descalificado. Saludos, bueno.
5: Buena. Nelson Mercado.
1: Hable por encima de cualquiera aquí, chivo.
5: Miguel de Jesús. Anfitriones de esta emisora. 106.7. Bien, voy a decir algo. Esa construcción que está haciendo el presidente Luis Abinader, todo el mundo la rechazó, menos Luis Abinader. Entonces, Luis Abinader es el ganador y es apretado completamente,
1: no, Chivo,
5: porque el dinero
1: Chivo,
5: sí se ha gastado.
1: Chivo.
5: Dígame.
1: ¿Usted se recuerda cuando estaban haciendo en el 2002-2003 el acueducto de la línea noroeste?
5: Sí.
1: La misma situación. Solo
5: sí,
1: que antes,
5: la misma situación.
1: Sí, que antes había menos vehículos que ahora.
5: Sí, eso es así. Pero él es apretado y hay que ponerlo en grande por eso. Que me digan lo que quieran decirme, como están dispuestos así. Dígame.
0: ¿Cuál es tu partido?
5: Mi partido es el Señor. Muchas gracias.
1: Amén, amén, amén.
0: Va a crecer la nariz, amén, como Pinocho, Chivo. Nelson, diga. Mira, con relación a lo que dice el Chino, ¿qué es lo que pasa? No es justo que tú piques hoy aquí, la Juan Minaya con Duarte, que a los 15 días tú cierres y que a los 2 meses vuelva lo mismo.
1: Tú no eres
0: ¿Qué ingeniero. Es lo que ha pasado?
1: Tú no eres ingeniero.
0: No.
1: De ingeniería.
0: Eso no resiste una auditoría.
1: ¿Es qué?
0: Ahí ya hay una sobrevaluación. Eso no resiste una auditoría.
1: Bueno, pero eso es, porque, eso es fácil.
0: Óyeme. Es un gasto sobre gasto y más gastos,
1: viejo,
0: por los errores.
1: Es una cosa.
0: Son errores tras errores.
1: Hermano, a usted se le olvida que aquí hay una ley de compra y contratación y que toda obra tiene que ser licitada. Dos, luego de que a ti se te da un tope de construcción, un monto, tú no puedes variar ese monto. A menos que se presente una emergencia.
0: Eso se valió hace rato, Nelson, con todo ese desastre.
1: No,
0: tú sabes, por la esquina de mi casa 4 veces.
1: Sí, y pueda que sea.
0: 4 veces.
1: Y pueda que hagan 2 o 3 más. Ajá. Es posible, claro.
0: Y eso está en el presupuesto, ¿verdad?
1: Porque si.
0: Esos toyos están en el presupuesto.
1: Porque si, hermano, oiga, independientemente del populismo, si cada vez que están haciendo una prueba, porque lo están probando, te hacen una prueba, te le meten una descarga de agua, a ver el flujo de agua si tiene la pendiente para que sea por gravedad. Eso. Pero déjame terminar, mi amor.
0: Que no me diga mi amor.
1: Pues está bien, mi enemigo, escuche está ahora.
0: Bien, sí.
1: Si todo proceso que tenga que ver con agua, todo proceso tiene que someterse a una prueba. Y esa prueba determina que si la pendiente que se colocó ahí está dando un error porque no está bajando al nivel de agua que debe bajar, entonces hay que abrir para llevarlo a donde va. Ese es el gran problema de las obras que son subterráneas, que tú no puedes medir. Además de eso se agrega el tema de los hundimientos, que a pesar de que tú le metas el material, el terreno va a ceder, va a seguir cediendo. Entonces, toda esa parte es normal en un proceso de construcción como
0: Nelson,
1: es.
0: Ahora tú me quieres escuchar.
1: Ya, adelante, dele para allá.
0: Nelson, en la Hostos con Duarte, yo estoy tranquilo ahí, y me dice mi hermano Pablo, que tú lo conoces, Pablo,
1: sí,
0: Luis,
1: sí,
0: ingeniero,
1: sí, sí, sí, sí.
0: Me dice Pablo, estamos conversando, y dice Pablo, Miguel, ven para que te haga algo para las redes. Ven a ver esto. Yo no lo puedo creer, estoy hablando de un ingeniero de más de 40 años de experiencia. Y Pablo dice, mira, ese registro está malo por esto, y me explicó, y yo hice un reportaje y lo subí, que recuerdo que Nini Germán Díaz lo pasó en su programa, y voy donde un ingeniero que vive en el barrio nosotros, que es de esa gente, ¿verdad? Y le digo, mira lo que están haciendo aquí. No, pero eso está malo, de verdad, mira, lo voy a mandar al grupo. Al día siguiente vino una ingeniera que vive para la zona de Santiago Rodríguez, que supuestamente es la supervisora, y se comió todo el mundo ahí. Mi hermano Pablo advirtió eso. Mira, eso está malo porque le falta, y me dijo la pieza que le faltaba. En la Duarte, esquina Juan Minaya, en la esquina de nosotros, vamos caminando para la oficina de Pablo, y Pablo le pregunta a uno de los que están ahí, ¿y ya van a cerrar eso? Sí, ya terminamos. Y dice Pablo, estoy mencionando al ingeniero Pablo Ruiz, y dice Pablo, mi hermano, anota la fecha. Yo le voy a dar 15 días para que tenga que trabajar ahí otra vez. ¿Tú sabes por qué? Porque antes de 2 semanas, eso va a comenzar a filtrar agua por esto, y me explicó. A los 4 días estaba eso filtrando agua otra vez. Muy, o sea, bien. Yo te estoy hablando,
1: sí,
0: con conciencia, Nelson.
1: Okay.
0: Independientemente de tu partido o lo que sea, tú sabes que eso se ha trabajado sin planificación y sin supervisión. Esos obreros, la mayoría haitianos, están trabajando sin la presencia de ingenieros. Y el ingeniero tiene que estar ahí todo el tiempo 24/7 supervisando eso. No es justo que desbaraten hoy aquí, que cierren mañana y que vuelvan y abran, y que cierren y que vuelvan y abran. No está mal la obra, es necesaria, pero es un desorden lo ya, que están haciendo. Y han quebrado muchísimos negocios, por Dios. ¿Y cómo tú vienes a justificar eso, Nelson? Pero, por favor.
1: Yo saludo a Reina Rodríguez.
0: Te estoy hablando con nombre y con prueba.
1: Saludo,
0: yo te saludo, ¿no?
1: Angelita Madera,
0: desastre,
1: mi prima. Fior Peralta, saludo. Bertico Simé.
0: Sí, qué bueno saludar ahora.
1: También a Ramona Vargas, que le envía saludo a usted, Ramona Vargas. Bien, algún día terminará esa obra. Vamos a esperar.
0: Sí, de aquí a 5 años.
1: Saludos, buenas.
6: Buena, ahora sí, ahorita tuvo crisis la llamada. Sí, Nelson, sí. Mira, tú hablabas, el chino.
1: Sí, adelante, chino.
6: Tú hablabas de, ahorita de la comparación con el acueducto línea noroeste. Mira, Nelson, una mañana yo me levanté por el escándalo de los equipos haciendo la zanja frente a mi casa. En la tarde ya estaba tapada. Oye, en la tarde ya estaba tapada. Cuando, y eso hace muchos años, y yo nunca he visto que haya habido que esa tubería de ahí sacarla, ni que se haya roto una tubería de esa pues, en ninguna parte de mi barrio. Y eso es falta de planificación.
1: ¿Del acueducto de la línea noroeste?
6: Claro, del acueducto de la línea noroeste, y maneja presión. Esta maneja gravedad, que son cosas muy diferentes. Si eso maneja la presión,
1: las dos,
6: ¿no hubiera un tubo?
1: Esa es la diferencia. Una maneja presión, que es el tema del agua, pero también maneja gravedad, porque por gravedad.
6: Pero maneja es más presión que gravedad, en el caso del acueducto. La otra no, la otra es gravedad, o sea que no hay presión. Entonces, es lo que dice Juan de Jesús, este niño. La planificación, la planificación está pobre, la supervisión está pobre. Es una obra que beneficia como la que más, pero está siendo mal llevada.
1: Gracias.
0: Él no ha terminado, Nelson.
1: Ya, él dijo, lo sigo escuchando. Gracias, Chino, por tu intervención. Tú ves, esa sí es una posición sensata. Dar una explicación, pero reconocer que la obra tiene su importancia. Porque muchas veces,
0: pero
1: nada más criticamos.
0: Yo no he dicho que no,
1: claro,
0: tiene importancia.
1: Claro, es que usted quiere matar la importancia de esa obra.
0: Yo estoy diciendo que tiene importancia la obra, pero no se está trabajando con planificación. Bien. Lo que estoy diciendo.
1: Gracias, Chino, por arrojar luz a este tema.
0: Oye.
1: Pero tú te sientes aludido por todo, mijo. Yo voy a ver si traigo a Rafael Vargas para acá.
0: ¿Quién es Rafael Vargas?
1: Tu amigo Tony, tu hermano Tony, a donde tú vas a beber café, a donde tú vas a degustar dulce cortado.
0: Yo tengo que llevarlo.
1: No.
0: Esa casa hay que llevar todo.
1: No, no, papá. Pues no es donde yo te estoy diciendo, ¿no? No, no te estoy diciendo.
0: Sitio, entonces.
1: Bien, señores, son las
0: 11:44.
1: Son las 11:44 minutos.
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1: Tú me decías de una vaina ahí de los margariteros.
0: No, yo no sé qué hacer ya con los margariteros.
1: Tú te vas a volver loco. Yo te lo estoy diciendo, tú te vas a volver loco.
0: No, pero que me den una posición a mí, que yo tenga rango de poder para que tú veas con los arreglos. Hoy vine yo con un margaritero desde la Junta Central Electoral y ahí... Y me violó dos luces.
1: Sí.
0: Y en la última, que fue en la Independencia, digo yo, tigre, esta es la segunda luz que usted se me ve en rojo. No me ponga mi vida en riesgo. Así. Ay, patrón, excúseme.
1: No, muchachos, eso es.
0: Hay que hacer
1: hay
0: algo.
1: Hay que buscar un psicópata para dirigir eso. Pero ayer se llevan aquí en Hato Nuevo, ahí, entre donde colinda la Sebastián Ramos con la Román de Peña. Para hacerte más específico, donde está la confluencia ahí, o el cruce de Hierba de Guinea, que tú vas para Amina.
0: Sí, yo conozco eso. Yo monto bicicleta.
1: Ahí un camioncito de Daihatsu le dio una margarita que la metió.
0: Ay.
1: No me digas. La metió en una galería de una casa.
0: ¿Con pasajero?
1: No, parece que no.
0: Ay,
1: parece que no iba pasajero. Le dio que el margaritero no quedó bien, ¿no? Entonces, todo por la bendita imprudencia. Señores, nosotros, a mí me hablan de la cantidad de vehículos que hay aquí en la ciudad, y es verdad, ya la ciudad resulta pequeña.
0: Pero el problema no es por la cantidad.
1: Pero no es el problema, ya, el problema no es la cantidad. El problema es la imprudencia.
0: Sí, sí.
1: El problema es que usted dice que no se estacione al lado izquierdo, y usted se estaciona paralelo, al lado derecho y al lado izquierdo.
0: Nelson, yo quiero que me digan, ¿por qué este exceso de velocidad de los margariteros?
1: Pero nada más no de los margariteros, hermano. Están los motoristas, están los que andan en vehículos normales, que son privados. El peor caso aún es el transporte interurbano, que te va matando hormiga medio a medio de la calle. El pasititico. O sea, es una situación incómoda. Ahora, yo creía, porque vi en múltiples ocasiones a un aspirante, primero que era diputado, ahora creo que aspira, dijo que aspiraba a la alcaldía, que nuestro estimado amigo Marino Almonte, que hacía críticas en materia del tránsito y del desorden del tránsito. Bueno, pues lo designaron como director provincial del Intran.
0: ¿Y qué ha hecho?
1: Absolutamente. Nada. Porque una cosa...
0: ¿Cuál mira, es? ¿Ese muchacho joven?
1: Sí.
0: ¿Ese hijo de...?
1: De Carmen y Chago.
0: Ese como que hijo de crianza de alguien. Que
1: de Chago, de Chago, sí.
0: Chago Santiago Peña. Santiago Peña, locutor.
1: Entonces... Digo esto, profesor. Porque una cosa, el deporte más bonito es criticar, sí. Pero ahora tú tienes la función.
0: ¿Y qué tiempo tiene la función?
1: No, tiene un mes y algo, pero está bien. Tu única tarea...
0: Él habla bonito, muchacho, lo escuché en una entrevista
1: sí,
0: con el
1: sí,
0: chévere aquí.
1: Sí, sí. Ahora, es para que tú veas que una cosa es criticar y otra cosa es cuando tú tienes el cargo y que tú no puedas resolver.
0: Pero eso es fácil ejecutar, Nelson.
1: Sí.
0: La
1: sí,
0: ley
1: sí.
0: Está ahí.
1: No, no, yo estoy de acuerdo y debe estar en base a una planificación de qué hacer, de conciencia. Está el caso, por ejemplo, del Intran que pusieron al general Méndez,
0: sí.
1: El que estaba en el COE, que es un gran reto para él, un reto grandísimo.
0: Yo cada vez que lo veo a él creo que va a llover, que viene un ciclón.
1: Que, exacto. Ahora, él ha manejado temas de emergencia. Y tema de catástrofes. ¿O no ha sido así?
0: Sí.
1: El tema del transporte, aparte de ser una epidemia, es una catástrofe. Entonces pero, vamos a ver si lo sabe manejar.
0: Pero se resuelve fácil eso. Régimen de consecuencia, punto.
1: Fusilando 2-3, ¿tú crees?
0: Es que yo no quiero que mueran más Marcelino Cabrera por culpa de un margaritero irresponsable. Bueno. Y eso va a seguir pasando, por lo que veo. Bueno.
1: No, y entonces, a veces, tú como político... Tú piensas más en lo que
0: voto.
1: Ya, vamos a tomar esa llamada. Saludos, bueno.
9: Buenas.
1: Sí. El volumen del radio, bájelo, hermano. Querido.
9: Yo quiero saber algo. ¿Por qué que ustedes, ya la voy a quejar, la puso Víctor Núñez primero, para que levanten el maldito teléfono y no lo van a sacar el aire?
1: Eso yo estoy cansado de decírselo, Miguel.
9: No, porque él cree que porque cuánto te desgracia, diablo. Nelson,
1: sí.
9: hablando de transporte, el caos más grande que tiene Mao, la intolerancia más grande, el abuso más grande que tiene Mao, son esos malditos camiones recolectores de basura, coñazos. Se ponen medio a medio en el centro de la ciudad a la hora pues, de transitable.
1: Aquí.
9: Y esos son unos malditos tapones recogiendo chines de basura. Es medio a medio a la calle. Medio a medio a la calle.
1: ¿Cómo se recoge la basura, Robert?
9: Bueno, se tiene que dejar un acceso porque no pueden pasar una hora de un tramo a otro. Y ustedes con ese esperando y ese tapón grande.
1: Entonces, si no la recogen, entonces la denuncia es porque no recogen.
9: O cambien el horario, lo hagan de noche, como había un horario, o hacen otra desgracia.
1: A usted va a haber que ponerlo a dirigir la ciudad, porque usted tiene la fórmula para
9: no,
1: todo.
9: No, a ti hay que poner mejor planificación respecto a esa mierda, coño.
1: Bueno, gracias, Robert Diloné.
0: Ya terminó.
1: El abogado del el hombre aquel. Ah, que por cierto, hablando de abogado, ayer vi yo la imagen de la declaración de los abogados de César Augusto Matías Pérez Yayo, que fue conocido una medida de coerción.
0: ¿Era el 26? ¿Ayer?
1: No, ayer.
0: Okay,
1: sí. Y le impusieron, creo que fue 1,100,000 de fianza a través de una compañía aseguradora y presentación periódica.
0: ¿Asistió Yayo?
1: Sí, yo creo que
0: es
1: sí.
0: Es el tema de
1: César Jacinto.
0: El Matías y sí. El empresario Jacinto Guava.
1: Guava, sí. Y escuché también sí. Otros casos ahí. Saludos, buenas. Vamos a tomar esa llamada. Buenas.
10: Buenas.
1: Sí, adelante.
10: ¿René?
1: No, está equivocado.
0: ¿Quién fue?
10: Ay, excúseme.
1: Sí, claro.
0: ¿Por quién fue que preguntó? ¿Por Leonel?
1: Por René preguntó.
0: Oh, René Buchan Javier.
1: Bien.
0: Ese caso de Yayo.
1: Saludos para hermanos. Rafael Antonio Vargas Olivo. Hombre de temple que está en sintonía con el programa. Y Dauri Calderón, que no sé por qué me dice que yo soy su tío cuando yo no soy nada de él, ni cata ni garrapata.
0: Pero eso es bonito, Nelson, que usted lo él lo está distinguiendo con eso.
1: Sí,
0: usted es un hombre extraño.
1: Sí, sí,
0: porque
1: sí.
0: Siéntase agradecido.
1: Sí, yo soy muy extraño.
0: Usted es su tío putativo. Él lo ve como un tío putativo.
1: ¿Que un tío de qué?
0: Putativo. No. O sea, significa
1: que, soy
0: que
1: un
0: se
1: puto,
0: siente
1: que
0: ser...
1: Soy
0: no, un puto. No, que se que siente ser familia, aunque de sangre no lo son.
1: Sí.
0: Eso es putativo. Pero, o sea, él está haciendo una distinción con eso. ¿Y por qué usted no quiere ser tío de él?
1: Porque no me da la gana.
0: Pues ven que yo soy tío tuyo ahora.
1: Tú te andas buscando un maldito.
0: Soy tu tío.
1: Vamos a tomar esa llamada. Mira, que nos quedan, déjeme ver, 2 minutos. Vamos a tomar la llamada. Saludos, bueno.
10: Buenos días, Nelson Mercado. Buenos días, Señor de Jesús.
1: Saludos.
10: Buenos días, Laguna Salada, Esperanza y municipio de Mao. Autoría de Ricardo Gil, hijo. Sí. Mire, yo estoy llamando de Jesús y Nelson. El municipio de Mao, no habla de la provincia, el municipio de Mao, tiene que revisarse porque hay que tener paciencia. Yo sé que ahora mismo la situación política, porque la verdad hay que decirla, el PRM es como un cohete que va para abajo en popularidad, y entonces todo eso se agrava, la oposición se aprovecha, y un grupito de la oligarquía de Mao agita. Entonces, los cordones de miseria salen huyendo cuando esa gente dice, maten y hagan esto. Señores, uno de los alcantarillados más antiguos que tiene la República Dominicana es el de Baní, aunque ustedes no lo crean. Baní fue una de las primeras provincias que tuvo agua y tuvo un alcantarillado. Y usted no escuchan quejándose tanto, y hay muchísimos problemas en la provincia de Peravia.
1: Claro.
10: Pero ustedes no escuchan tantas quejas, pero hermano, por un quítame tapaja, se hace hasta una huelga de pasola. Una huelga de cualquier cosa. Hay que tener paciencia. Mira que yo soy un simpatizante del Partido de la Liberación Dominicana, pero hay que tener paciencia. Sí. Porque Mao no hace ese alcantarillado, señores, eso iba a explotar desencadenando muchísimas enfermedades, porque ya en su suelo no iba a aguantar más de la contaminación. Entonces, hay que tener paciencia. Ahí lo dejo, lo sigo escuchando.
1: Gracias, hermano Víctor Soto, desde Boston, Massachusetts. Qué bueno, hermano, que usted le dio cátedra. Qué bueno, hermano. Porque es verdad, aquí nos quejamos por todo. Aquí hasta porque una agüita está saliendo un tubo, sí, un video.
0: Víctor lo dice bonito desde Boston, que venga a tener paciencia, seis años.
1: Ese mamaeño que tú.
0: Seis años.
1: Ese mamaeño que tú.
0: Con tu calle desbaratada.
1: Porque tú lo que eres un mal agradecido de este pueblo. Cojollo.
0: No, yo amo.
1: Vámonos de aquí.
0: Yo soy más maeño que tú.
1: Usted no es maeño. ¿Qué es lo que usted está hablando?
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2: COP San José, tu mano amiga en línea 106, te da la hora. 12 del mediodía.
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4: Hoy estamos aquí en la feria, en lo que es... una disposición de nuestro excelentísimo señor presidente Luis Abinader, gestionado por nuestra distinguida gobernadora Marta Collado, lo que son las bodegas populares. Estamos aquí en este importantísimo sector de la 300 y donde vemos una gran asistencia de los ciudadanos y ciudadanas comprando productos a muy bajo precio para de esta manera nosotros llegar con precios más justos a los más necesitados. Agradecido a nuestro presidente Luis Abinader, que siempre tiene pendiente a los más humildes, a los más necesitados, y me siento bien porque viendo tantas ciudadanos y ciudadanas que vienen a suplirse de los productos esenciales como arroz, huevo, carne de pollo y así sus embutidos, plátano, o sea, los productos esenciales de la canasta básica la tenemos aquí con precios justos para que los más necesitados tengan acceso a lo que es la canasta básica ante la gran crisis mundial que nos está afectando. El presidente de la República lleva facilidades a nuestra población.
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17: 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Coordinamos una importante reunión con los ingenieros de obras públicas, el INDRI, INAPA y la Junta de Regante, para diseñar la planificación de los trabajos a ejecutar. Nuestro compromiso sigue siendo gestionar y supervisar las obras de nuestra provincia.
18: Muy buenos días para todos y para todas. No se sintió. Muy buenos días para todos y para todas.
19: Buenos días.
18: Ahora sí. Hoy nos reunimos para vivir un momento de gran significado para la comunidad educativa, un acto que honra a la continuidad, el compromiso y la vocación de servicio que distinguen siempre la filosofía de este Ministerio de Educación de la República Dominicana. Nos encontramos en este salón del Distrito Educativo 0905, correspondiente al municipio de Laguna Salada, provincia de Valverde, para ser testigos del cambio de mando de la dirección distrital. Posición, invito al diácono Nelson Peguero para que su voz sea el instrumento que pida guía divina de este acto que vivimos.
20: En el nombre del Padre, del Hijo y del Espíritu Santo, la gracia y la paz de Dios Padre, fuente de toda sabiduría, esté con todos ustedes. Buenos días, hermanos y hermanas. Nos hemos reunido para dar gracias a Dios por convocarnos en este día a acompañar y pedir su bendición sobre la profesora Bielka Peña, quien hoy toma posesión como directora de este Distrito Educativo 0905. Toda responsabilidad pública y educativa encuentra su verdadera grandeza en el servicio. Encomendemos al Señor esta nueva misión para que sea ejercida con sabiduría, rectitud, cercanía y compromiso con la formación integral de nuestros niños, adolescentes y jóvenes. Oremos. Señor Dios, fuente de toda sabiduría y Padre de todos los que buscan la verdad y la justicia, te damos gracias por este día, por la misión que encomiendas a la profesora Bielka Peña como directora de este Distrito 0905. Te suplicamos humildemente que derrame sobre ella la luz de tu Espíritu Santo para que ejerza esta responsabilidad con rectitud e intención, prudencia en las decisiones, firmeza ante las dificultades y cercanía con todos los miembros de la comunidad educativa, así como humildad para reconocer que toda autoridad encuentra su sentido más noble en el servicio al bien común. Concédele, Señor, un corazón atento a las necesidades de los estudiantes, los docentes, de las familias, de los diferentes centros educativos y de cuantos colaboran en la noble tarea de educar. Haz que sepa promover el diálogo, la justicia, la transparencia y la paz. Bendice también a todos los aquí presentes, a los servidores del Distrito Educativo 0905 y a los centros educativos que lo integran, que mediante un trabajo responsable y solidario puedan ofrecer a la niñez y a la juventud una educación que forme la inteligencia, fortalezca los valores y prepare ciudadanos comprometidos con el bien común y el desarrollo de nuestra patria. Por Jesucristo nuestro Señor.

0: A ver si al final llega gente para ir a hablar.
1: De ahí también, ¿qué?
2: Oremos. El Señor esté con ustedes. Dios, fuente de toda luz y sabiduría, bendiga a la profesora Bielka Peña en la misión que hoy asume. Acompaña a todos los integrantes del Distrito Educativo 0905 y haga fecunda su servicio en favor de la educación y del bien común de nuestra comunidad. Y la bendición de Dios Todopoderoso, del Padre, del Hijo y del Espíritu Santo, desciendan sobre cada uno de ustedes, sobre sus familias, sobre esta comunidad educativa y permanezca para siempre. Amén. Feliz resto del día.
3: Muchas gracias. Cada transición representa una oportunidad que nos damos para reconocer lo construido, así como también la oportunidad para fortalecer el camino hacia las nuevas metas en favor de una educación de calidad para nuestros niños, niñas, adolescentes y personas jóvenes y adultas que asisten a la escuela. Con el permiso del auditorio, un saludo a la mesa principal que nos acompaña en esta mañana, una mesa que está siendo presidida por el señor ministro de Educación, el señor viceministro de Educación, encargado de supervisión y calidad educativa, el señor Oscar Amargos. Hay proyecciones, ¿verdad, don Oscar? Hay que manifestarle a Dios y al universo. Saludo y distingo la presencia de nuestra señora gobernadora civil de Valverde, la señora Marta Collado. La maestra Raquel Báez Mármol, directora regional de Educación para Valverde y Santiago Rodríguez. Con nosotros, nuestro director actual y quien va a hacer entrega de la dirección de este distrito, el maestro Carlos Juan Durán. También en la mesa principal está con nosotros la maestra Bielka Peña, directora entrante. Aprovecho para saludar, distinguir y agradecer la presencia del señor alcalde de este municipio de Laguna Salada, el señor Germán Rodríguez. Facal, ¿verdad? Así es que le conocemos. Junto a él está el estimado alcalde del municipio.

0: Nos honra con su presencia el señor Edino Lasco, ex senador de la República por la provincia de Valverde. En representación de la Asociación Dominicana de Profesores, ADP, en su seccional Laguna Salada, nos acompaña el maestro Ángel Polanco. Saludo en representación de la Asociación de Directores de Centros Educativos a la maestra Lucy Gil. También está con nosotros el alcalde de La Calle, el señor Edward Barriento. Y distingo la presencia del señor Luis Manuel Díaz, quien es presidente del Partido Revolucionario Moderno de este municipio de Laguna Salada. Más adelante continuaré haciendo las salutaciones correspondientes a las diferentes personalidades, autoridades e invitados especiales y familias que nos acompañan en esta mañana, en este acto de toma de posesión de la maestra Bielka Peña. Así que nos tributamos todos y todas un aplauso para de esta manera también recibir las palabras formales de bienvenida en la voz de nuestra directora regional de Educación 09, la maestra Raquel Báez Mármol.
1: Gracias. Sácalo del portero, por favor.
2: Muy buenos días a las autoridades educativas, señor viceministro Oscar Amargós, encargado de supervisión de la calidad educativa, a las autoridades legislativas, gobernadora por la provincia de Valverde, Marta de Jesús Collado, a los alcaldes que hoy están aquí en representación de sus distritos y municipios. Facal, amigo y hermano, un saludo afectuoso para usted. Para usted también, mi querido Luis Manuel, presidente del partido de este municipio. Quiero saludar también a cada uno de los directores de centros que hoy están aquí, a los docentes, al personal técnico distrital, regional, que con tanto amor y compromiso ha estado asumiendo desde la regional la representación hasta tanto así fuera juramentada la nueva persona para este distrito. Saludar también de manera afectuosa a mi querida amiga y hermana Bielka Peña. Felicidades. También seguir saludando a cada uno de esos invitados especiales que hoy representan instituciones de la provincia de Valverde y también del partido. Con profundo entusiasmo y gran sentido de compromiso institucional, les damos la más cordial bienvenida a este significativo acto de juramentación de la nueva directora del Distrito Educativo 0905 de Laguna Salada, de la Regional 09 de las provincias Valverde y Santiago Rodríguez. Hoy nos reúne un acontecimiento que trasciende un simple cambio de dirección. Nos congregamos para acompañar, para respaldar el inicio de una nueva etapa de un liderazgo, servicio y compromiso de la educación de nuestra comunidad educativa. A quien hoy asume esta importante responsabilidad, queremos expresarle nuestras más sinceras felicitaciones y nuestros mejores deseos con éxito, Bielka. Dirigir un distrito educativo o una regional representa un gran honor, pero también una enorme responsabilidad, porque implica trabajar cada día para que nuestras escuelas sean espacios de aprendizajes, oportunidades y de transformación, sobre todo sin inclusión. Estamos convencidos de que el liderazgo educativo debe ejercerse con visión, con humildad, con liderazgo y capacidad de escuchar, pero sobre todo con la firme convicción de que cada decisión que debe tomar como centro el bienestar y el aprendizaje de nuestros estudiantes. Por encima de cualquier interés personal están los intereses que nos conmueven. Los institucionales, ¿verdad que sí? Entonces, desde la Regional de Educación reiteramos nuestra disposición de seguir o continuar trabajando de manera articulada, fortaleciendo los vínculos siempre institucionales y sumando voluntades para alcanzar los objetivos que nos hemos propuesto. Que esta

0: nueva gestión esté acompañada de sabiduría para tomar las decisiones correctas, fortaleza para enfrentar los desafíos y sensibilidad para comprender las necesidades de quienes forman parte de nuestra comunidad educativa. Que Dios bendiga esta nueva etapa, ilumine cada paso de la nueva directora y del equipo que le acompañará, que permitan que su gestión, Bielka, y el equipo de este distrito deje huellas positivas y significativas dentro del distrito, la regional y sobre todo la comunidad educativa. En nombre de la Regional 09 de Educación, sean todos y todas cordialmente bienvenidos a este gran acto de juramentación. Muchas gracias.
1: Hemos escuchado las palabras de nuestra directora regional de educación, la maestra Raquel Báez Mármol, quien en sus palabras ha expresado la importancia de que el liderazgo trascienda a los cargos y a los intereses personales y que más bien se destinen hacia la institucionalidad y que los intereses vayan en favor de mejorar la calidad de vida de la gente y en este contexto de nuestra comunidad educativa y la tan soñada y anhelada educación de calidad. Vamos a escuchar palabras en este momento de nuestra gobernadora civil de Valverde. Recibimos a nuestra gobernadora, la señora Marta Collado.
2: Gracias, Kendra. Bueno, ya buenas tardes, ¿verdad? Buenas tardes, nuestro viceministro Oscar Margot. Nuestra directora regional Raquel Báez, a nuestra nueva directora Bielka Peña, a nuestro director saliente Carlos Juan, nuestro alcalde del municipio de Laguna Salada, Germán Rodríguez, alcalde del municipio de Mao, Joendy Jiménez, y con ellos a cada una de las autoridades aquí presentes, funcionarios, maestro, técnico, autoridades, a la prensa, un saludo especial para cada uno de ustedes. Buenas tardes para todos y todas. Hoy es una nueva etapa, Bielka, en la vida, de eso se trata la vida, y agradecida de Dios, porque cada día nos va permitiendo abrir etapas y cerrar etapas. Algunas van a abrir, otras cierran. Hoy recibimos esta nueva directora y la recibimos no solo como funcionaria, sino recibimos a una madre, a una maestra que asume la responsabilidad más grande que puede tener un pueblo: la educación de los hijos. El presidente Luis Abinader y nuestro ministro Luis Miguel de Camps han dado instrucciones claras. La educación es la prioridad. Y por eso hoy le damos la bienvenida a usted, Bielka, porque confiamos en su capacidad, en su vocación y en su amor por este distrito y este municipio. Que esta nueva designación sea para trabajar con humildad y siempre dispuesta a escuchar a la gente. Esa es la grandeza más grande que puede tener un funcionario público. El reto que asume es grande, pero usted no está sola. El reto es que cada niño del municipio de Laguna Salada tenga un aula digna y reciba el pan de la enseñanza. Que cada maestro se sienta valorado y acompañado. Y que la educación sea el motor del desarrollo de esta provincia. Desde la gobernación tiene una aliada para trabajar juntos y seguir acompañándole y gestionando lo mejor para la educación de la provincia de Valverde. Cuentan conmigo y la gobernación y la dirección de educación están trabajando como una familia, porque el problema de una escuela es el problema de todo en la provincia de Valverde. No debemos jugar con el pan de la enseñanza y con esos niños que son el futuro de nuestra patria. Muchas gracias y Dios le bendiga.
1: Y distinguir otras personalidades e invitados especiales que nos acompañan en esta ya tarde. Está con nosotros el director adjunto de la Regional de Educación, el maestro Juan de Dios Liberata. Junto a él está la maestra Milagros Gómez, asesora regional de educación. Saludo de manera especial a la representación de las oficinas de nuestros diputados y la diputada de esta provincia, Valverde, José Valenzuela, Ángela Rodríguez y Rubén Peñaló. En representación está el señor Milanés Vargas y Fresa Toribio. Gracias por acompañarnos. Sabemos que nuestros tres diputados cumplen con responsabilidades, ¿verdad?, en Santo Domingo. También nos acompaña el director adjunto del Distrito Educativo 0904, Monción, el maestro José Durán. Saludo a una institución que siempre está aliada a todo lo que tiene que ver con bienestar de la comunidad. En representación de COPSANO nos acompaña su gerente, el señor Roberto Moronta. Saludo instituciones varias que nos acompañan, como Supérate, APRA de Laza, Edenorte, IAD, la Policía Escolar, Policía Nacional, el Ejército de la República Dominicana, IDOPRIL y la Casa de la Cultura, que están con nosotros en esta ya tarde. Muchísimas gracias por estar. Para continuar, invito a pasar a este podio a nuestro viceministro de Educación, el señor Óscar Amargós, quien es responsable de la supervisión y control de calidad educativa del Ministerio de Educación de la República Dominicana. Acto seguido a sus palabras, procederemos a la juramentación de nuestra directora entrante.
3: Bienvenido, doctor. Buenas tardes. Solamente permítame saludar a las autoridades, empezando por nuestra querida gobernadora, doña Marta de Jesús, nuestra directora regional, doña Raquel, las autoridades entrante y saliente, Carlos Juan, y la maestra Bielka, y con ellos quiero saludar a todos ustedes y agradecerles en nombre de los niños, niñas, adolescentes y jóvenes que van a la escuela su presencia aquí. Dentro de esa presencia también quiero agradecer a doña Milagros, que ha tenido la gentileza de estar con nosotros. Doña Milagros fue antes directora distrital de Sabaneta, cierto, y es una excelente colaboradora del Ministerio de Educación, sigue trabajando para el Ministerio de Educación. Quiero primero hacer una anécdota que creo que es oportuna. Cuando yo regresé al Ministerio de Educación, digo que regresé hace ya 4 años, porque yo estuve en el 2004 acompañando precisamente a doña Milagros, y luego, pues, anteriormente también estaba de alguna manera vinculado al mundo de la educación. Pero cuando me tocó salir a los territorios, la primera regional que yo visité fue precisamente la regional de Mao, Valverde. Doña Raquel no soñaba con ser la directora. Y ahí conocí algunos de los colegas que todavía están en puesto de directores distritales, como es Edward, y Milagro estaba ya en ese momento, y algunos de los otros.
4: Yo era técnico regional de adultos.
3: No, tú estabas ya nombrado como director. Y Cándida era la directora. Y conocí a este señor, Carlos Juan. Lo fui conociendo. Y bueno, y ustedes lo conocen, su capacidad de decir lo que él piensa y lo que hace. En todos los espacios, en todos los lugares lo hace. Pero yo sí quiero reconocer una cosa en Carlos Juan. Los que trabajan conmigo saben que uno de los principios fundamentales que yo enarbolo es la transparencia y la honestidad. Con eso, cuando yo me vaya del cargo, yo quiero que me recuerden con esos principios. Y Carlos Juan, nos hicimos amigos por eso, porque es una persona transparente y honesto. Si yo me doy cuenta de cosas que no son, inmediatamente marco distancia. No es mi... Quería hacer esa anécdota para agradecerle a Carlos Juan su trabajo. Todos los funcionarios que llegamos a un puesto, a veces se nos olvida y queremos comenzar la historia. La historia empieza conmigo. No, señor. No, señor. La historia continúa conmigo. Hoy, República Dominicana puede mostrar con orgullo que la educación dominicana ha avanzado sustancialmente. A pesar de todas las publicaciones y cifras y cosas que se dicen supuestamente sin fundamento, ¿ah? Estamos avanzando. Y no lo decimos nosotros, los funcionarios. Lo dicen entidades como la UNESCO, la entidad mundial. Solamente le voy a mencionar un dato. La profesora que se va a juramentar, la profesora Bielka, se graduó en educación inicial. Déjame controlar el tiempo porque... Educación inicial. ¿Ustedes sabían que la educación inicial es el punto de partida para enfrentar la desigualdad social de un país? El presidente de la República, don Luis Abinader, ha dicho, la educación en términos generales es nuestra prioridad, el gobierno, pero dentro del gobierno, pero dentro de la educación, la prioridad es la educación inicial. Pues ¿saben qué? República Dominicana acaba de alcanzar una cobertura de preprimaria años antes de ingresar a la primaria de un 93%, cobertura neta. El único país que nos supera después de eso en América Latina es Brasil. Brasil, una potencia en cierne. Entonces, el presidente de la República, el ministro Luis Miguel de Camps y todos nosotros, los funcionarios que le acompañamos, estamos convencidos de que por ahí es que va la línea. Por eso yo mencioné al inicio de mis palabras que en nombre de todas las familias del Distrito Educativo de Laguna Salada, agradecía la presencia de ustedes aquí, que nos permiten comunicar estas cifras. Mis compañeros saben que dentro del ministerio yo me manejo con cifras. Y le digo, mándeme la evidencia, haga esta plataforma, llene esto, mande el dato. Porque si tú quieres hacer una gestión, atención, mi próxima directora distrital, si quiere tomar buenas decisiones de gestión pública y especialmente de educación, no tome decisiones en función de lo que yo pienso o lo que me dicen. Tome decisiones en base a evidencia. En base a evidencia, porque si usted no toma decisiones en base a evidencia, va a ser un caos. En ese sentido, primera recomendación, mi querida Bielka, antes de juramentarte. El director o directora de un centro educativo representa al ministro de Educación. Siempre lo he dicho, de todos los funcionarios que trabajamos con a cierto nivel de jerarquía en el Ministerio de Educación, el más importante es el director o directora de un centro. ¿Saben por qué? Porque es ahí donde se viabilizan las políticas educativas que nosotros, los que estamos allá, diseñamos. Si el director o la directora de ese centro no coge la guía que nosotros les enviamos y lo traduce en ejercicio, ahí la educación no cambia. Entonces, la primera recomendación, profesora Bielka, es que usted se reúna con sus directores de centro y analicen los problemas, los retos, que hay muchos, para que nuestra educación alcance los niveles no solamente de cobertura, como yo he dicho, sino los mejora de los aprendizajes, que los niños logren más y mejores aprendizajes. Lo que decía Carlos Juan es, todas las decisiones tienen que tener presente si va a influenciar, si va a impactar en la mejora de los aprendizajes. Segunda recomendación, mi querida. El diácono Nelson. Usted, profesor, pero está muy bien enterado.
4: Su esposa es profesora.
3: Está muy... No me equivoco. Está muy bien enterado, entonces, de lo que pasa en el mundo de la educación. Le felicito por su intervención. Y tómese el discurso de él, la palabra de él, y guíese de ella también. Porque sus recomendaciones son pertinentes y oportunas. Finalmente, porque ya hace calor, yo quiero agradecerle en nombre del ministro Luis Miguel de Camps su presencia acá, ya lo he dicho dos veces, y agradecerle que acompañen como veedores, veedores significa ver lo que ella y su equipo va a hacer en favor de la educación, a la Asociación Dominicana de Profesores, a la SONADEDI, a los técnicos que también tienen su organización de profesionales, a los compañeros distritales de esta regional que ayuden a que ella alcance los éxitos que nosotros estamos apostando y seguro que va a alcanzar. Así que muchísimas gracias por soportarme y estoy muy contento de venir a esta regional donde la mayoría de los funcionarios son jóvenes. Jóvenes, claro, yo tengo 71 años, pero tengo el espíritu de Doña Milagro que cumplió 80 años. Digo 90 años, perdón. 90 años. usted me va a decir a mí que doña Milagros Ortiz Bosch no tiene un pensamiento de gente joven. Pues mire, mire, necesitamos tener el equilibrio. La experiencia es muy importante. Y cuando usted la combina con visión de futuro, mucho más importante. Mi querida Bielka, por favor, ¿quiere usted venir aquí? Atención, fotógrafos, tomen su postura. Levante usted la mano derecha. La ley 6697 y todos los reglamentos establecen con claridad cuáles son las funciones, en este caso, de un director distrital o directora. Esas funciones están claramente establecidas en esos instrumentos. Se resumen en que usted tiene que contribuir, facilitar que los directores y todos los docentes que conforman la comunidad educativa viabilicen el proceso educativo. Ese es en gran medida su mandato. ¿Usted está dispuesta a desarrollar esas tareas?
5: Estamos dispuestos y seguros con Dios mediante.
3: ¿Oyeron eso? Dispuesta y segura, eso me gusta. Vamos a darle un aplauso. Y queda usted juramentada como directora distrital de Lara. Felicidades.
1: Hoy damos la bienvenida a una nueva etapa.
6: Antes de que ella haga uso de las palabras.
1: Hoy damos inicio a una nueva etapa, convencidos de que el liderazgo se fortalece cuando se ejerce con visión, con sensibilidad y con espíritu de colaboración. Y ahí escuchamos, fuera de micrófono, cómo el maestro Carlos Juan se pone a la disposición de servir a esta nueva gestión que hoy asume la maestra Bielka Peña. Una responsabilidad de esta naturaleza que es asumir el desafío de construir puentes, de generar oportunidades y de continuar impulsando una educación de calidad para todos y para todas. No sé si les parece oportuno que hagamos la entrega simbólica de las llaves y todo eso, y posterior entonces ella nos comparta sus palabras como ya directora. Ajenas estudiantes. Las estudiantes. Mándame las estudiantes. Tenemos dos estudiantes, me dicen. Allá vamos al frente, los dos, entonces. Para que simbólicamente la maestra, cuando nos ofrezca palabras, lo haga ya también con las llaves en las manos, ya juramentada, posicionada y con las llaves en las manos. Mientras, yo aprovecho para saludar la presencia de nuestra coordinadora curricular de la Regional de Educación, la maestra Evelina Luciano, junto a ella nuestra encargada regional de gestión humana, la señora Carmen Peña. También nos acompaña una aliada de siempre, la señora Ana Marrero, procuradora fiscal de niños, niñas y adolescentes de esta provincia de Valverde. Asimismo, la presencia del equipo técnico regional del distrito, los directores de centros educativos que están acá siendo testigos, docentes, una representación de estudiantes, todo el personal administrativo de apoyo que está con nosotros, la policía escolar, que es una pieza esencial y fundamental para la seguridad de nuestros estudiantes. Ahí posan para las fotos. Ah, la niña quiere decir algo. Escuchemos la voz de los estudiantes.
7: Felicidades. Entregamos la llave de esta institución. ¡Felicidades!
1: Eso es un compromiso, recibir esas llaves de mano de los estudiantes. Ahora sí, con el aplauso de ustedes y con la alegría que representa el cambio, recibimos a la maestra Bielka Peña, directora del Distrito Educativo 0905 del municipio de Laguna Salada.
0: Bien, buenas tardes. Un saludo especial a esa mesa de honor que hoy la compone nuestro viceministro Óscar Amargós. Con él, Marta Collado, Raquel Báez y Carlos Juan Durán. También saludar al alcalde Germán Rodríguez y con ellos a las autoridades civiles, militares, eclesiásticas y educativas. Quiero iniciar con una frase que dice así: la educación no cambia el mundo, cambia a las personas que van a cambiar al mundo, de Paulo Freire. He querido comenzar con esta frase porque refleja en gran medida el sentido de responsabilidad que hoy asumo. Dirigir un distrito educativo es trabajar para que la educación siga siendo ese motor que ayuda a nuestros niños, niñas, adolescentes a crecer, a descubrir sus capacidades y a construir mejores oportunidades en sus vidas. Quiero dar gracias a Dios por darme la oportunidad de asumir la dirección de este distrito educativo. Le pido sabiduría, fortaleza, serenidad para desempeñar estas nuevas funciones con responsabilidad y sentido de servicio. Expreso también mis más sinceros agradecimientos a las autoridades gubernamentales, municipales, legislativa, por su disposición y apoyo a los esfuerzos que realizamos con el favor del fortalecimiento de la educación y el desarrollo de nuestra comunidad. Asumo esta responsabilidad con humildad, entusiasmo, voluntad de escuchar y de trabajar juntos a nuestros técnicos, directores, docentes, familias, estudiantes, personal administrativo, ADP, personal de apoyo y toda la comunidad educativa que hoy son parte de la educación. Que esta gestión que hoy comienza esté marcada por el trabajo en equipo, el respeto, la cercanía y la búsqueda constante de mejores oportunidades para nuestros estudiantes. Porque cada avance en una escuela, cada docente que encuentra apoyo y cada estudiante que descubre que puede llegar más lejos, representa un avance para nuestro distrito. Continuemos avanzando juntos, sembrando hoy la educación que hará florecer en el futuro. Muchas gracias.
1: Este es un nuevo capítulo que está, según sus palabras, marcado por la innovación, por el compromiso, por la cercanía con la comunidad educativa y con el firme propósito de seguir avanzando en este camino hacia la calidad. Agradecer la presencia de los medios de comunicación que, como siempre, también son unos comprometidos de participar y de llevar las informaciones, las buenas nuevas a nuestras comunidades. De esta forma, y saludando a las personas de Bajando en Línea, que es una transmisión en vivo que nos hacen por línea 106.7 FM. Agradecemos a las personas que nos escuchan desde sus hogares o desde la carretera. Reitero la gratitud a los medios de comunicación.
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20: Muy buenos días, hoy estamos aquí en la feria, en lo que es una disposición de nuestro excelentísimo señor presidente Luis Abinader, gestionado por nuestra distinguida gobernadora Marta Collado, lo que son las bodegas populares. Estamos aquí en este importantísimo sector de la 300 y donde vemos una gran asistencia de los ciudadanos y ciudadanas comprando productos a muy bajo precio para de esta manera nosotros llegar con precios más justos a los más necesitados. Agradecido de nuestro presidente Luis Abinader, que siempre tiene pendiente a los más humildes, a los más necesitados, y me siento bien porque viendo tantas ciudadanos y ciudadanas que vienen a suplirse de lo...
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0: buenas tardes, así se inicia el programa. Estamos en vivo en los 106.7 FM, sonando Winston Sai, la banda mía, La Yuca. Fui a comprar yuca y me dieron cerdo. Yuca, yuca, yuca, yuca. Me dieron rabo de vaca, rabo de cerdo. Winston Sai, la banda mía, sonando en los 106.7 FM. Así que ya lo saben. Recordándole que el 29, el día del viejo San Miguel, estarán donde Doña Negra, detrás del cementerio nuevo aquí en Mao, estará Winston Sa amenizando la fiesta del viejo San Miguel. Así que ya lo saben, el panal Winston Sa y la banda mía, con el patrocinio de Willy Junior Production, Willy Junior Production, manager oficial del programa Bomboniante Radio Show. 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Y Sammy, el Calvo García. 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Escuchando el programa a esta hora. Así que el saludito especial para los muchachos Felo, Mecánica Sonido y algo más. Y para todo tipo también de mudanza con el carretón. 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

Estamos en vivo en los 106.7 en este jueves 27 de agosto. Carlos Rosé. Carlos Rosé. El amor es libre. Disponible en todas las plataformas digitales. Sonando en vivo en los 106.7, pero le quedó bonito. Carlos Rosé. Disponible en todas las plataformas digitales.

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0: Amiga y amante, disponible en todas las plataformas digitales. Estamos en vivo en los 106.7. Amiga y amante, disponible en todas las plataformas digitales. Claro que sí. Bomboneante Radio Show por línea 106.7 FM. Con el peso pesado de la radio, Lolo Music. Hasta las 2. Hasta las 2. El saludito especial para toda la gente de La Vega escuchando el programa. Ahí está Aniano Riva. Ahí está mi amigo Roque el Guardia. Ahí está el Tantán Production. Los muchachos escuchando el programa en La Vega. La gente de Cotupú, La Vega también. Ahí está mi amigo Roberto Freno escuchando el programa en sintonía. Allende, amiga y amante.
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Continuamos con el programa en este jueves, jueves 27 del mes de agosto. Sonando la fiera típica, Viento Licorizal, disponible en todas las plataformas digitales. Estamos en vivo en los 106.7 FM con el peso pesado de la radio hasta las 2. Claro que sí. El peso pesado de la radio metiendo mano. Viento Licorizal. La gente de Puerto Plata escuchando el programa. Villa Isabela, Marcelo Gómez. Los muchachos en vivo. A través de la calle. Mi amigo Obundo, Bondo. Escuchando el programa allá en la calle. En el sector Los Girasoles. El saludito especial para los muchachos que están escuchando el programa a esta hora. Claro que sí. Reportando la sintonía a través del 809-577.

0: de 27216. El saludito a los muchachos. Yes. Activo con el programa Bomboniante Radio Show.
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0: El Bandón, sonando en vivo en los 106.7, en este jueves 27 de agosto. El Bandón en vivo, por los 106.7 FM, con el peso pesado de la radio, Lolo Music. El Bandón, se titula Roof, disponible en todas las plataformas digitales. Línea 106.7, Bomboniante Radio Show. Se transmite desde Mao Barberde, capital del noroeste. ¡Súbelo! Estamos en vivo en los 106.7.
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0: Bueno, continuamos con el programa sonando en vivo. En vivo, sonando en los 106.7. Chris Ancillo.
1: No sabes amar.
0: Una mala agradecida en este jueves 27 del mes de agosto. Chris Ancillo. Una mala agradecida. Disponible en toda la plataforma digital. Estamos en vivo en los 106.7 FM. Con el peso pesado de la radio.

El mambólogo Giovanni Polanco, pregúntale el corazón. Disponible en todas las plataformas digitales. Estamos en vivo en los 106.7 Bomboriante Radio Show. En este jueves 27 del mes de agosto. Ahí sí, el mambólogo en vivo por los 106.7.

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0: Brothers, saludos. Buenas tardes, mi gente de República Dominicana. Hola, ¿qué tal? Ya por línea 106.7. Arranca la hora de Chévere Brother. El Brother de la Bachata, animación del JJ y el más cotizado en este jueves. Hoy es jueves, el antesala del fin de semana. Saludos, JJ.
1: Hola, ¿qué tal? Buenas tardes, mi gente bonita de República Dominicana y el mundo. Ya estamos con esta nueva propuesta musical de Cheo, el Brother de la Bachata, en este jueves, como dijo el más cotizado, jueves que contamos a 27 de agosto. Se está agotando agosto. Se está agotando agosto.
0: Se va agosto,
1: pero viene septiembre. ¿Verdad que sí? 809-572-7216. Tremendo palo, tremendo éxito. ¿Qué importa la edad? De Cheo, el Brother de la Bachata.
0: Bachata que está buenísima esta, ¿eh?
1: La bachata que está durísima, durísima.
0: Yo estoy a diario en el mundo, JJ. En el amor no hay edad. Óyelo ahí.
2: Si el amor te ha llegado ahora, ¿qué importa la edad?
0: El amor llega cuando tiene que llegar.
1: ¿Y qué importa la edad? Eso no importa nada. Si hay amor, hay de todo. Cheo, el Brother de la Bachata. 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Hello, buenas tardes, saludos, buenas.
3: Buenas tardes.
1: Dímelo, Glenny, desde La Canela, mi amiguita Glenny, dímelo todo.
3: De la canela.
1: Glenny, llévala a ese, Glenis. O no llévala a ese al final.
3: La sirena.
1: Glenny.
3: Sí.
1: ¿Me escucha? ¿Tu nombre llévala a ese al final o es sin ese?
3: Sí, te estoy escuchando. La sirena, me pone la sirena.
1: Eso.
3: Que estoy haciendo palomita de maíz para oír ese programazo.
1: Gracias, Glenis. Te pregunto que si llévala a ese al final tu nombre.
3: Sí.
1: Glenis.
3: Está bien, ponme la sirena.
1: Ok, Glenis, desde La Canela. Gracias a Glenis, que marcó el 809-572-7216, solicitando su bachata La Sirena. Cuídate, Glenis. Vámonos con música, mascotizado. Vámonos con música, que llamó Glenis y pidió La Sirena.
0: La Sirena, ¿quién es Glenis? Sí. Desde La Canela.
1: Desde La Canela, Santiago.
0: Escúchala ahí.
1: Está comiendo palomita ya. Comiendo palomita y escuchando al más cotizado y al

0: Bonita bachata se llama La Sirena, complaciendo a mi amiga Glenis. Glenis, allá en la Canela Santiago. Está todo volumen con nosotros, escuchando el programa, mi amiguita Glenis, y comiendo palomita de maíz. 809-572-7216, márcalo tú también. Ya está activo con el programa mi amigo Pedrito, la gente de Mao Adentro, escuchando el programa Pedrito, también Tico y Daniel Rodríguez. No se pierda la animación del más cotizado y el JJ. Dale para acá, 809-572-7216, sonando nítido, sonando bonito. La nueva propuesta de la bachata, Cheo. Cheo, el brother de la bachata, un artista clase A con mucha calidad. Búscalo en todas las plataformas digitales. Un artista que sigue durísimo, durísimo, durísimo, durísimo.
1: El brother de la bachata. El brother, Cheo el brother. Lo puedes buscar en todas las plataformas digitales como Cheo el brother. El brother de la bachata. Todo para Juanito, escuchando el programa ya en Santiago Rodríguez. Juanito, dale volumen.
0: Ahí está Cheche Jackson Medina, debajo de la mata de almendra, cogiendo fresco natural. Escuchando el programa, Cheche Jackson Medina, mi amiga Carmen, que tiene un par de días que no me llama Carmen, y su esposo Colán, el cruce de Guayacanes. ¿Qué es lo que pasa, Carmen? ¿Qué es lo que pasa? Que no me está llamando mi amiguita Carmen.
1: Dale, Carmen.
0: Dos gallinas. Le gusta el cívico. Dos gallinitas. De calidad son.
1: Una adentro y otra afuera, ¿eh?

0: qué bachata que está buenísima, Dos Gallinas. Le gusta a mi amigo Guido. Guido, adelante, Guido. Desde Navarrete viene escuchando el programa, bajando para acá, para Mao. Mi amigo Guido, adelante.
1: Jota, te oigo por ahí en emisora.
0: Gracias.
1: Saludo especial para ti, Jota. Salúdame a Miguel. Salúdame a Menor y a Ale. Vamos por allí bajando para Mao.
0: Cuídate, cuídate, Guido, cuídate, Guido. Escuchando el programa y los demás, gracias por la sintonía. 809-572-7216. Mañana me voy para Disco Blue. Mañana viernes, abierta tu discoteca, mi discoteca. Disco Blue abierta de viernes a domingo. Disco Blue, adelante, Carmen, desde el cruce de Guayacanes. Adelante, Carmen, dímelo.
2: Hola, Jota.
0: Adelante, mi amiguita perdida.
2: No, yo te escucho todos los días. Yo lo que tengo no tener minutos y te llamé por internet.
0: Gracias, gracias, mi amiguita Carmen.
2: Yo me recuerdo de ti siempre.
0: Gracias, amén, amén. Igualmente, Carmen.
2: Ponme la gallinita.
0: ¿Otra vez?
2: Claro.
0: Eso va en la pistola. Mi amiga Carmen desde el cruce de Guayacanes. También le gusta Dos Gallinas.
3: Le encanta Dos Gallinitas.
4: Que te sorprenda.
0: Síguelo marcando 809-572-7216. Por WhatsApp 809-502-4384. Con el JJ. Ya tú sabes.
3: ¿Cómo está? Que se llama mi muchachita. Pero ¿qué muchachita tengo yo?
0: ¡Móntala!
3: ¡Qué muchachita tan traviesa!
0: ¡Móntala en el avión!
3: ¡Qué está bonita!
0: Dale para atrás, para que la monte en el avión.
3: Vamos, dale, ahí, móntate. ¡Vámonos!
0: ¡Vámonos, muchachita!
3: ¡Muchachita traviesa! ¡Coquita!

0: Mi chiquilla bonita traviesa, coqueta. Se llama mi muchachita. Pero qué muchachita tengo yo. Chevo el brode, durísimo el brode de la bachata. Por línea 106.7, la FM Capital del Noroeste. Hoy es jueves, antesala del fin de semana. Y mañana viernes, ¿para dónde? ¿Para dónde va JJ?
1: Para Disco Blue, Disco Blue, Disco Blue. Mañana viernes, todo el mundo en caravana para Disco Blue. Abierta desde mañana viernes, de viernes a domingo tu discoteca. Y este sábado DJ Jensi, DJ Jensi el más odiado, mezclando en vivo. DJ Jensi el más odiado en Disco Blue este mismo sábado. ¿Verdad que sí? La negra desde la Colorado Inver Puerto Plata activa con nosotros. Mi amiguita la negra, 809-572-7216. Márcalo, márcalo, márcalo, que está disponible, disponible la vía interactiva.
0: Dale para acá, dale para acá, 809-572-7216. Márcalo. Para que solicite su bachata de Chevrolet Brothers. Saludos a su gente en este jueves. Dale para acá, dale para acá. 809-572-7216. Saludos para Johnny Guira allá en Villa Vázquez. Johnny Guira en Villa Vázquez.
1: Julián Marte está perdido, mi amigo Julián Marte, allá en Jicomé. Hello, buenas, buenas tardes.
2: Buenas tardes.
1: Adelante, ¿quién me habla y de dónde?
2: Un momentito, dame más el radio.
1: Baja el volumen de tu radio entonces.
2: Antonio Rodríguez, carretera Baitoa.
0: Antonio Rodríguez, desde este Baitoa.
2: Oyente número uno.
1: Antonia Rodríguez.
2: Sí, carretera Baitoa.
1: Móntate, móntate.
2: Salúdame a mi hija Barita Rodríguez en Cabuya La Vega.
1: Saludos para ella.
2: Le quiera, porque toditas son bonitas.
1: Ok, ¿te gusta la música de Cheo?
2: De su madre, Antonia Rodríguez, soy su madre, Tajita Rodríguez en Cabuya.
0: Ok. Tajita Rodríguez. Ok, para adelante.
1: Cuídate, mi amiga linda.
2: Ok, cuídate por ahí, bendiciones.
1: Okay. Amén, gracias. Saludos para la China allá en Los Cajuiles, en la calle Colón, Los Cajuiles, la China. A todo volumen con el programa, casi frente a frente a la Casa Peña Brito.
0: Sí, ahí está la China, siempre activa la China, la China. Una mujer popular allá en Los Cajuiles, la China.
1: Siempre contenta la China. 809-572-7216, mi amigo Guido. Manejando y escuchando el programa, mi amigo Guido y los demás acompañantes.
0: DJ Lolo activo, Luego voy hasta que se llama Romance Clandestino.
3: Secretos son secretos,
1: Secretos son secretos, negra, en la Colorado Inver Puerto Plata.

0: Romance clandestino. El bro de la bachata está durísimo. Secretos son secretos, ¿eh? Va bueno que es lo prohibido. Romance clandestino. El bro de la bachata durísimo. Así se llama el romance clandestino. Con este artista que se llama Carlos El Gusto La Bachata.
1: Olvídame tú, mami, olvídame tú, porque yo no puedo. Invitado Carlos El Gusto de la Bachata. Oye, qué lindo canta, oye, qué lindo suena Carlos El Gusto.

0: Olvídame tu amor. Carlos El Gusto La Bachata, artista invitado de su hermano Chevo El Brode. Olvídame tu amor. Mañana viernes, todo el mundo para Disco Blue, tu discoteca del Hotel La Hora Azul. Disco Blue abierta mañana viernes. Y el sábado se presenta DJ Jency, el más odiado DJ Jency, ¿eh? Este sábado en Disco Blue del Hotel La Hora Azul.
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0: Lo dijo el Monkey K, mi primo Monkey K. Lo dijo, ¿eh?
2: Claro que sí, Monkey K. Nos vamos para Disco Blue, la discoteca más confortable, como lo dijo Monkey K. ¿Verdad que sí? 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
0: Échame la culpa a mí, no importa nada. Saludos para Checo ya, David Checo. Me gusta mucho, David Checo. Dale, David Checo.

0: Sí, soy el peor, pero te acuerdas de mí, ¿eh? Échame la culpa a mí. Así se llama esta bachata, échame la culpa a mí.
1: Tremendo, tremendo palo musical, tremenda bachata. Es un artista dominicano, orgullo de Villa Isabela, Cheo, el brother de la bachata. Un artista compositor, cantante, un artista completo, un artista que se la trae, la sigue pegando todas. Cheo, el brother de la bachata, échame la culpa a mi mami.
0: Échame la culpa.
1: Saludos para mi amigo, mi hermano Eddie Nolasco. El hombre vuelve porque resuelve, el amigo de todos. Eddie Nolasco, mi amigo personal.
0: Saludos para Eddie Nolasco también, amigo mío. Eddie Nolasco, amigo mío también. Saludos para usted, ex senador de la provincia de Valverde, Eddie Nolasco.
1: ¿Oíste eso, Checha Jackson Medina? ¿Oíste eso, Ricardito Gil? ¡Ricardito Gil! Ahí sí hay swing.
0: Vamos con esta bachata que se llama Dos Gallinas, petición popular, que la pidió su amiga de Cruz de Boyacán.
1: Ah, para mi amiga Carmen Espinal. Carmen Espinal, ahí está de nuevo a petición popular. Dos gallinas, dos gallinitas.
2: Mismo Cheo.

0: ¡Huepa! Pero qué bonita bachata, ¿eh? Para que se lo coman los gusanos, que se lo goce un cristiano. Mami, dámelo a mí, que yo lo cojo. Chao, brother. Que se lo coma un cristiano mejor. Ay, ¿tú lo quieres meter? Para que se lo coma los gusanos, que se lo coma un cristiano. El brother de la bachata, mi gente, gracias. Me voy ya, JJ.
1: Claro que sí, ya nos vamos. Ya está aquí Monkey K y el DJ Baby Premium, que vienen en breve con la patana musical. Atención, quédate con línea 106.7, la que escuchan todos, el show de los más pegados. En breve.

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0: musicalmente. Llegó esta vaina, llegó el programita de 3 a 4 de la tarde. Vamos arriba, los que dan el moro inmediatamente. Los que dan el moro a este programa, baby. Arranca tú, arranca tú.
1: Señores, buenas tardes. Hoy es jueves, antesala del fin de semana. Y contamos hasta el 27 del mes de agosto, que es la semana. Y el mes también se fue. Ya estamos 27, ya estamos hablando de diciembre.
0: Ay, ay, ay, ay.
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0: B. Ay, ay, ay, ay, ay, ay, ay, ay.
1: Hoy sí me gusta ese anuncio.
0: Ese anuncio está lindo, carajo. Vamos a hacer un video, para mandárselo.
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0: Aguanta, aguanta, baby. Una, dos, tres.
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0: Bueno, señores, vamos inmediatamente. Vamos a anunciar la actividad de Telenovisa.
1: Ahí se me graba uno, Marlene Natural Glow.
0: Ay, ay, ay, ay, Marlene.
1: Marlene Natural Glow, ahora sí.
0: Eso es anuncio de nuestro spoiler.
1: Vamos.
0: David, quiero felicitarte porque en la calle me están felicitando por ese proyecto musical televisivo de Canal Telenovisa, Canal 43.
1: Vamos duro.
0: Solamente Dios detiene ese programa. Chequea el mes de diciembre. Digo, perdón, septiembre.
1: Ya estamos llenos.
0: Sábado 5, Televisa presenta.
1: El sábado 5, señores, ahí estaremos con Radelvi Peña. Radelvi Peña, música típica al más alto nivel en el show de los más pegados de 1 a 2 de la tarde.
0: Televisa, Canal 8, en el 43. Sábado 12, presenta.
1: Presentamos una agrupación nuestra y es Gensi. Gensi, el grupo de nosotros, el 12.
0: Televisa, Canal 43, en el 8. El 19, recibe.
1: Recibe el Diamante Light. El Diamante Light viene con su buena bachata.
0: El 26, sábado 26, Televisa, en vivo.
1: La banda nuestra. Ahí nos vemos con la banda nuestra. Y ahí está el itinerario de los cuatro sábados que corresponden al mes de septiembre full.
0: ¿Tú crees que ese programita es de tres sillas y tres hablar, bla, bla, bla, bla, M? Programita musical, deportivo, cultural.
1: Que le dieron un tiro, no.
0: Que le lleven un machetazo a Antonio en el bate de Tico. No, no, no, no.
1: La gente está cansada de eso.
0: Que la gente está cansada de esa vaina.
1: Es un grupo ahí tocando, que lo más que puede hacer es que la persona que está...
0: El gurero se loco.
1: No. Que el que está viendo el programa tenga lo del mes de la casa. Se jodían hoy.
0: Se jodían.
1: A bebé viendo el programa.
0: Adiós, yo me hago una pregunta. ¿Qué es lo que está pasando en el ser humano, especialmente en la República Dominicana? Pero todo, un machetazo, un tiro, una galleta, una pedrada, tres mujeres se fueron a los puños. Señores, ¿qué es lo que está pasando? Que hay una violencia familiar. Hijo, dándole galleta, papá. Papá dándole trompa al hijo. Sí. Caramba, Dios mío,
1: una,
0: Dios.
1: Una descomposición social.
0: Mete tu mano poderosa para este país. Aquí usted no puede discutir. Oiga, si usted anda manejando y cualquier cosita, hágase la víctima. Hágase la víctima, porque si no, machetazo, pedra y tiro. No se ponga a discutir, diga no, yo soy culpable, vamos a buscarle solución. Y métase el poder. Ahora, cuando llegue la policía, usted se puede regar, riéguese. Pero inmediatamente, no, esto está difícil. Esto está muy difícil. Pero para eso, coloque este tema, David, vamos.
4: Mo, Kika.
0: Sube.
5: Oye, mami.
0: ¿Quién?
5: Llegué.
0: ¿Quién es?
5: Kiko Rodríguez.
0: ¿Cómo te dicen?
5: Los claveles míos.
0: ¿Para quiénes son?

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0: ¿Para dónde?
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0: Ah, titúa, vamos, va.
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0: no sea cobarde.
1: ¡Fuego, fuego!
0: Ay, no pierda la razón.
1: ¡Suena, suena! Richard Ortega, la patada musical. De Gaspar Hernández para el mundo. Saludos a Manuel allá en Gaspar Hernández. Que mi historia se escucha allá en Gaspar Hernández. 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
1: En la ciudad, en una ciudad de Altí, permítame recibir la llamada. Buenas tardes. Buenas tardes, sí.
3: Desde Navarrete, Moki. Acá hay un chubasquito de agua, mire, un calor que nos estamos oficiando, Moki. Pepa, pero qué calor, Moki.
1: A ver, tú sabes cómo se
3: llama. De Víctor Esteba, de Víctor Esteve, que llega a Romo, Moki. A Romo, Moki.
1: De acuerdo, se la vamos a colocar. Ok. Da pena lo que sucedió en Altí, donde la delincuencia llegaron a un pueblo y mataron más de 47 personas inocentes. Oiga, oiga, ¿cómo que eso está? 47 personas de una comunidad de Haití fueron asesinadas por la banda criminales que están allá. Yo quiero felicitar al alcalde de Dajabón, Ribirón.
2: Riverón.
1: Quiero felicitarlo. El día que yo lo vea, lo voy a felicitar porque está poniendo las reglas. Este es un país que tiene reglas y leyes. ¿Cómo es que ustedes quieren que venir a vivir para este país? Este país tiene reglas y reyes y leyes. Y tenemos que respetarlas. Igualmente que los dominicanos, algunos tenemos que respetar las reglas y las leyes. Da pena lo que pasó en Haití, donde las bandas criminales llegaron a una comunidad y van 47, 48 asesinados. Niños, niñas, adolescentes, viejos, y como quiera se fueron todos. Y así quieren penetrar este país. Oye, loco, que nos estamos poniendo. Tenemos un presidente que ha dicho, ustedes para allá y nosotros para acá. Y cada día más vamos a ir respetando la franja fronteriza. Tenemos un presidente que ha luchado

0: ese país esté para aquel lado y nosotros para este lado.
1: ¿Tú escuchas lo que dijo una vez? Aquí no caben dos banderas.
0: Tienen que ponerme el tema de Fernando Villalobos. Por eso que yo estoy loco por cancelarte a ti.
1: No, es verdad, es verdad.
0: Estoy loco. Es que tú me hagas una cosita así para cancelarte este programa.
1: Yo estoy apoyado por la gente de la Barrete.
0: Ah, eso sí es verdad. Entonces, este es un país que tenemos que cada día más llevar la tranquilidad. Tú lo ves a la gente de Navarrete. A la gente de Navarrete le queda pocos días para estar haciendo huelga. Le queda pocos días el FALPO, el grupo de FALPO, no FALPO, y como quiera que venga. Es día que le están quedando. Este es un país que necesita tranquilidad.
2: Todo el dominicano tiene que saber que este país no cabe en dos banderas.
0: Nunca.
2: Solamente esta.
0: Tú estás loco, ¿eh? Tu país que se respeta. Que tenemos chimecito de patio, sí, es verdad. Ustedes saben cómo está la crisis mundial. Pónganse a ver, ¿no? Ahora que se pone a ver esas noticias internacionales. Ustedes dicen, pero el mundo se está acabando y nosotros por lo menos tenemos guineo con nuevo aquí. Por lo menos nosotros tenemos guineo nuevo en una esquina de aquí, de este país, por las cuatro esquinas. Pero esos países se están acabando. Ahora, el gobierno de Estados Unidos paralizó lo que es el consulado.
1: Todos los consulados a nivel mundial.
0: Oye, ¿por dónde que vamos? Búscame la lectura, David. Eso.
1: Sí, yo la tengo aquí.
0: Oye, ¿cómo que está el mundo? Los Estados Unidos paralizó todos los consulados del mundo.
1: Aquí está.
0: O sea que yo tenía cita para septiembre, ya no tengo cita. Hasta que vuelvo y otra vez lo abran. O sea, ¿cómo que este mundo va? Y aquí porque este gobierno forzadamente, sin querer hacerlo, le sube $2 a la gasolina. Mientras esos países están subiendo 10, 7, 8 dólares. ¿Tú estás loco, güey? Dame la lectura.
1: Dice, Estados Unidos pausa en todo el mundo las citas para visas de residencia. Washington, el gobierno de Donald Trump puso en pausa las citas para visas de inmigrantes de solicitantes de todo el mundo en medio del endurecimiento de las restricciones migratorias para evitar el ingreso de personas que puedan convertirse en una carga pública, según informaron medios estadounidenses que citan a funcionarios.
0: Yo quiero decir, cuando yo, en aquellos tiempos que yo iba a Nueva York, ya casi no voy, yo comía con $1. Yo salía y con $1 me daba un plato de comida que yo decía, dije, hasta gracias, $1 y un refresco. Ahora hay que buscar $8 y $7 y $9 para poder comer.
1: Pero la vez que usted me dijo, creo que fue en como $5 y pico y le llevaba una vaina de paella, de marisco.
0: Ah, Dios, pero es increíble.
1: Vaya ahora.
0: Los adversarios de este gobierno están callados. Los adversarios de este gobierno no encuentran con por qué lugar atacar a Luis presidente. No encuentran.
1: Los únicos que atacan, que el funcionario que mete la pata, ¿y qué le pasa? Lo manda para su casa, está tranquilo.
0: ¿Cómo lo mandaron ustedes?
1: Para la chirola.
0: Es para la chirola, eso es el tema.
1: Vámonos con esto.
0: Y es verdad, no hay adversario para ganar el PRM. No lo hay.
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0: Suena carajo la patada musical, esto es para que pueda, esta vaina no es para que quiera, ¿no? Esto está para que pueda esta vaina, ¿eh? No es para que quiera, ¿no? Tú estás loco, güey.

0: llame con el cuchillo, hombre. Vamos a recibir la llamada, dale, inmediatamente. 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Buenas tardes.
1: Sí.
0: Bueno.
1: Moki.
0: Dígame, señor.
1: Y, oye. Caramba, tú pareces como que no viví aquí en Santo Domingo, ¿eh?
0: ¿Qué pasa? Dígame.
1: Porque, oye, mi hijo. Sí. Está bien que tú defiendas lo tuyo, pero la cosa no está bien, ¿no?
0: Ay, pero amigo, pero yo se lo estoy diciendo. Yo, sí. Pero es mundialmente que no está bien. No me venga a mí que aquí.
1: Es que aquí se produce comida y la comida está cara.
0: Ay, pero no, ellos se produce dólar, mucho dinero y no hay dinero. Mire, gracias por llamarme. Mire, gracias. Mire, a mí no me gusta hablar de yo. Pero permíteme decirle algo. Por lo menos Dios me ha dado la oportunidad de viajar a otro países. Y tengo amigos, porque usted sabe que yo duré más de 30 años, o 20, 25, al lado de Héctor Acosta, el Torito, viajando para diferentes países. Oiga bien, diferentes países, de gira. Yo me iba de gira con los Toros Van, antes. Venezuela, Perú, Colombia, Costa Rica, todos esos países, y hacía amistades. Me quedaba con los teléfonos. Y yo tengo la oportunidad a veces de llamarlo y conversar con ellos, con sus amigos. Y ellos me dicen, Moki, nos estamos cayendo a pedazos. Usted tiene que tener algún familiar, porque nosotros todos lo cogemos de ejemplo Estados Unidos. Todo es de ejemplo Estados Unidos. Esos familiares suyos, pregúntele cómo está la renta de Washington High allá en Manhattan. Pregúntele cómo está la renta de Washington High allá. Pregúntele cuando pagaba $1,200 o $1,300, $800, ahora cuesta $2,000 y $2,300. Pregúntele, que usted tiene que tener alguna amistad. Dígale, cuando tú ibas al supermercado a Dan, por ejemplo, que está en la San Nicolás, que ahí van todos los maeños, la mayoría de dominicanos van a ese supermercado, en la San Nicolás con 183, pregúntele cómo está un supermercado ahí a visitarlo. ¿Usted cree que es relajando que está el mundo, eh? El mundo, no es República Dominicana, sino el mundo. Cuando los combustibles suben $3 y $4 en esos países, aquí sube $3 y $4. Que pudieran estar un poco mejor. Sí, es verdad que pudieran estar. Y con esta crisis que nosotros tenemos, tenemos un presidente que está construyendo obra. No me diga que yo defiendo este gobierno, lo defiendo. ¿Que tenemos corrupto en este gobierno? Sí, pero poco. No como antes, que antes había corrupción y le decían no lugar, lo mandaban para la casa. Y ahora, ve el caso de Senasa, la hija del dueño de que era ministro de Senasa, fue y se le arrodilló al gobierno, a Luis Abinader, en su casa. Mi papá está enfermo. Mi papá se va a morir. ¿Cuál fue la palabra del presidente? Yo no soy la justicia. Quien la hace, la paga. ¡Suelta el tema!
2: Que lleve el nombre de...
3: Moki Cap.

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0: Ay, papá.
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0: Vamos a continuar el monstruo musical.
2: Mo-mo-mo-mo-kika.
0: Suena. Suena Velázquez. Suena Velázquez. 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

0: Se apretó la liga, hombre, sonando la patada musical. 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
1: 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También agradecer.
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0: Yo quiero, por favor, que tú me coloques una bachata de cabaret, pero cabaret de los más profundos de este país. Bachata que te hagan recordar lo que fue la Copa de Oro, lo que fue el túnel de Pea Mutati, el bombillo rojo de los Cambrones y mucho más negocio de este pueblo. Si es posible y tú puedes colocarme ese tema, no me menciones a Roemi Bermúdez, por favor, ni a Juan Félix Gil. Te lo estoy diciendo.
1: Feliz mío.
0: Estoy loco. Ya te dije que tú estás ahí. Suelta el tema. Vamos a ver cuál es.

0: Bueno, señores, ya hemos llegado a la parte final de este proyecto. Echándole bendición a este país por las cuatro esquinas. Permítame saludar a Cookie, allá en la esquina caliente. 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
0: No, Feli está de allá arriba. Ah, es aquí donde está la oficina 911 aquí.
1: Ah, ok, ya.
0: ¿Qué negocio más lindo? Viene ese comercial, pero ya se puede ir anunciando.
1: Hay que ir entonces para allá.
0: Hay que billar de Boca de Mao que está lindo. Buenas tardes, República Dominicana. Bye bye.
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Buenas tardes, amigas. Buenas tardes, amigos de la República Dominicana y todas partes del mundo. Yo soy Rafael Peralta. Inmenso placer saludarles y recibirles una vez más en la tarde estelar. Gracias a Dios que así lo permite. Y gracias a todos y cada uno de los que con su colaboración, con su apoyo, con su patrocinio, han hecho posible durante tantos años este programa que hago siempre con todo el amor del mundo. Espero que ustedes así lo reciban. Nuestra música presente durante una hora, patrimonio inmaterial.

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Laguneta están de fiestas patronales. Hoy es el día número 7. Están celebrando la fiesta de Santa Rosa. Santa Rosa de Lima. Luego viene San Ramón. Bueno, y cuando Roberto Tineo está en el área, hay que poner merengue de esa categoría.

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0: Bueno, cómo no, el saludo para Rafael Gutiérrez Tambora. Para su esposa, doña Milagro, un saludo cordial. Oyentes número uno de la tarde estelar. Gracias por estar siempre ahí. ¿Cómo está todo el mundo a esta hora de la tarde? Disfrutando nuestra música.
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3: Sí, señor, el acordeón de Nueva York para el mundo.
4: Como le gusta a mi amigo Carlito Almanza.
3: Sí, señor, Leoni Paz.

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Jason Guzmán vistiendo de colores relucientes nuestra música. He decidido. Precioso le quedó ese tema a Jason Guzmán, el heredero del bate. Sí, señor. Y lo disfrutó usted aquí en la tarde estelar.

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4: Ah, bueno. Bueno, pues mientras tanto, vamos a ponerle su merengue ahí, Ceferino. Bueno, vamos a ver si esos picazos que están dando allá en Luperón tienen resultados.
5: ¡Qué chapeo, muchacho!
4: Bueno, cómo no. Gracias, Ceferino. Disfrute su merengue ahí. Okay.

primer merengue típico grabado con dos saxofones. Miro Francisco de Guananico, Dani Cabrera de Inver, Puerto Plata, el acordeón de Nagua de Tatico Enríquez. Complacido mi amigo Seferino allá en Estero Hondo, donde dieron los picazos. Bueno, ojalá sigan dando picazos por ahí. No hay problema, gracias mi amigo Seferino, complacido. Voy a complacer ahora a Roberto Tineo, a Doña Rosa.

0: Ya lo sabe. ¿Cómo está todo por ahí en Laguna Salada? Me dice que está caliente, Cheche Jackson.
1: ¿Pero qué pasó?
0: Bueno, se está quemando. Me dice Iván Goma que se tuvo que trancar el día entero en la oficina.
1: ¿Federico?
0: Bueno, yo le dije, bueno, suerte tú que tienes donde meterte. ¿Cómo no? ¿Cómo no? Víctor Acosta, hermano, un saludo, un abrazo.

0: muy buenos amigos, Cheche, Víctor Acosta. Yo creo que es regidor él allá en Laguna Salada, ¿verdad? Él es regidor allá. El saludo para Eddie Nolasco de parte de Cheche Jackson.
1: ¡Gózalo, Miguelo!
0: Y para don Federico Jiménez. Un amigo genético eso, Cheche. ¡Cómo no! Gracias. Cuídense por ahí.

0: Ay, Dios mío, cuánto tiempo ha pasado, amigo, ¿eh? Mi amigo Filito Vargas, de allá del cruce de Barrero. Entonces cayó un agua buena por ahí. ¿A qué hora fue que llovió por ahí, Filito?
1: Pero bueno.
0: ¿A qué hora fue que llovió? Como a las 2, ok. Está bien, mi hermano, gracias por llamarme, cuídate. Gusto de oírte, saludo a toda la gente de ahí de Barrero.

Bueno, y se defendía bien, de verdad. Y si estaba ahí el doctor Liriano y el caballo Jaime Fernández, se defendía mucho mejor.

amigo Elaine Colón allá en el Mamey quiere oír este merengue. Un saludo para Elaine, de parte de sus amigos de

0: gracias, gracias mil por la atención dispensada a la tarde estelar de hoy.
1: Ámame a tiempo completo.
0: Jueves 27 de agosto.
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0: Con el favor de Dios, a las 5 de la tarde mañana, de nuevo con ustedes aquí en la tarde estelar. Quiero agradecer a mi amigo Johnny Marte y Avispa, entrenador de béisbol maeño, por el obsequio que le envían al primo de la liga de béisbol de allá de Atillo Palma. Voy a entregar con muchísimo gusto
1: esto.
0: Así que gracias, muchachos,
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0: Y a seguir trabajando por nuestra

0: grabó a Leo Robles su composición titulada Usted. Filito Vargas, mañana te pongo tu merengue, ¿eh? Me llama para que me lo recuerde. Son muchas cosas que se le juntan aquí a uno. Un saludo para la esposa de mi amigo Tingo, oyente número uno de la tarde estelar, y para la licenciada Acosta, su amiga. Gracias por la sintonía.
1: Las notas.
0: Rafael Peralta se despide. Les dejo con el chaval y el tema Usted.

0: cosa.
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0: para que nosotros los viejos nos ayudemos y no pasemos vergüenza. ¿Sí o no? ¿Sí o no? 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Hay una que pone la cara roja.
1: Tú sabes.
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1: Ay, sí, señor, aquí está la hora de Querubanda con el bendito negro. Así que gracias a toda la gente que se están comunicando ya definitivamente con esto que es el verdadero toque de queda desde Trenton, New Jersey para el mundo. Así que gracias a toda la gente. 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Vamos a seguir disfrutando de la música. La música no se detiene en esto que es la hora de que...

la hora de Querubanda, en este jueves. Está de lluvia, Trenton, New Jersey. Así que gracias a toda la gente ya comunicándose a través del teléfono 1-609-421-5255. La vía rápida para comunicarse con este bendito negro. 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Este es el toque. El toque de queda a la hora de Querubanda. Sí, señor. Vamos a seguir disfrutando de la música no se detiene. Aquí está Querube.

0: Activo por línea 106.7. Recuerda que estamos desde Trenton, New Jersey, haciendo radio para la República Dominicana. Así que gracias a todos. Hasta las 7 de la noche, la hora de Queruanda, con este bendito negro haciendo historia. Así que gracias a toda la gente que se te comunican conmigo a través del teléfono. Proyecto. Déjame ver quién están por aquí. Los que nos están escuchando a través de línea 106.7. Aquí tengo a Kia. Adelante, Kia. Saludos, buena.
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0: Está por llover por ahí. Aquí hace rato que está lloviendo ya. Así que el verdadero toque en la hora de Queruanda. Sí, señor. 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

0: verdadero toque. El verdadero toque de queda. La hora de querúes. Sí, quiero aprovechar para saludar al teniente de la Rosa. También a Lucy. Y la Mella siempre están en sintonía. Envíala a Isabela. Saludito para Roseladia, también para Franklin Zapata. La gente de Monción, la gente de Santiago Rodríguez. Siempre están siguiendo lo que es Línea 106.7 y la hora de Queruanda.
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0: Vamos a seguir disfrutando de la música. La música no se detiene en este que es el verdadero toque, toque de queda desde Trenton. Vámonos, vámonos aquí, aquí es, ay Dios. Vámonos aquí, hombre, es aquí que estamos. Estamos aquí, hombre, qué rebote tengo ahora. Déjame ver, ahora sí.

0: ¡Ay, ay, ay, ay! Estaba el toquecito de Keruanda. Así que la gente conectada, bueno, quiero aprovechar para saludar a Germania.
1: Merengue, hip hop.
0: Está en sintonía, gracias. Así que saludito para Germania allá en Maizal. La gente de Maizal. También la gente del cruce de Guayacanes. Están en sintonía a la hora de Keruanda. La gente de Esperanza. Saludito para Rosa Betance. También saludito para su hermana. Alessandra Betance. Alexi. Siempre está en sintonía. También quiero aprovechar para saludar en el palo de Damajagua. Isabel siempre está activa. Con esto que es la hora de Keruanda. Del líder. Haciendo historia.
1: Con las manos todo el mundo.
0: Donde quiera que se presenta. Esa casa llena. Agradecido de Dios.
2: ¿A dónde?
0: Que siempre somos bendecidos.
1: Que se oye cada hora.

Así que gracias también a la gente de San José de las Matas, la gente de Baitoa, ayer gozaron, disfrutaron de la música de Querubanda en Patronales, a casa llena, la presentación de Querubi Ortiz, el líder. Así que gracias mil a cada uno de las personas donde se presenta Querubanda, que le dan el apoyo, siempre están activos.

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Sin duda, música típica, Queruanda. 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Es la mejor manera para gozar, disfrutar de la hora de Queruanda. Querube para la fiesta. Querube, dale papalote en este que es el verdadero toque de queda. Gracias a toda la gente que se están comunicando conmigo a través de esto que es Línea 106.7, también La Necia FM. Vámonos con esto, hombre.

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1: Una vaina, Faustino.
0: Esto es el diablo.
1: Jesús santísimo.
0: Esto es Uva, Jimbo.
1: Vamos a darle swing, Wilson.
0: ¿Y quién puede con esta vaina?
2: Todo el que está gozando aquí con Querubanda, todo el que le está pasando bien, con las palmas, que dice, pa, pa, pa, pa.

Así que gracias a toda la gente que estuvieron ahí una hora con Keruanda. Mañana a las 6 de la tarde estaré de nuevo aquí con Kerube Ortiz.

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1: ¡Ay, sí, señor! El bendito negro está aquí hasta las 8 de la noche poniéndote la mejor música. La música que usted me pida a través del teléfono 1-609-421-5255. Es la mejor manera para comunicarse, pedir su música. Recuerda que estamos desde Trenton, New Jersey, haciendo radio para la República Dominicana, específicamente para el Cibao. Y para el mundo, a través de la Necia FM. Así que gracias a la gente que se estén comunicando siempre conmigo, con el toque. Estamos en el toque. Bueno, saludito.
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1: Para Rosa Betance.
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1: Que ya me hizo el reporte tempranito. Germania, está activa también.
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1: Déjame ver quién están también por aquí, por el teléfono y el pueblo. Bueno, saludito para Manuel allá en Santiago Rodríguez. También para Miguel Tambora. Siempre está activa, siempre. Bueno, me dice mi hermana que está ahí en sintonía. Está jugando domino. Tengan cuenta que ella hace trampa. Ella siempre le juega con 6. Al final es el problema. El problema no es el principio. Es al final. Cuando le dicen, ¿cuántas tienes? Y agacha una y dice, tengo una sola. Así que saludito para mi cuñado Vito, también para Manuela. También para mi padre Bernardino Reyes. ¿Por dónde andará ese papalote? La gente comunicándose conmigo a través del teléfono 1-609-421-5255. Déjame ver lo que me dice Pedro Martínez. Adelante, Pedro.
3: Buenas noches, bendito negro. Gracias. Salúdame. Salúdame a la esposa mía, Lola.
1: Ajá.
3: Salúdame a Sebastián.
1: Ok.
3: El fuerte de la Laguneta, que ese es fuerte.
1: Es fuerte ese, es fuerte.
3: Y a todos sus fieles oyentes.
1: Ok. Bueno, tienes que andar rápido. Porque esto es rápido la cosa. Así que saludito para Pedro Martín y su esposa. Están en sintonía, tienen que hacerlo rápido. La radio tiene uno que andar rápido porque después se queda todo el mundo. 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El verdadero toque de queda desde Trenton, New Jersey, con la animación desde Papalote, el bendito negro. Déjame ver, ¿qué es lo que dice aquí? Ay, santo Dios, ¿qué fue lo que pasó aquí? Aquí estamos, hoy es el día, Dios, hoy es el día. Así que vamos a seguir disfrutando de la música no se detiene en este que es el verdadero toque de queda. El verdadero toque, el toque. Así que vámonos con esta bachata, una bachata sabrosa. Déjame ver cuál es que voy a poner, esta aquí, me voy con esta de Elvis Martínez.

0: número uno. Bueno, quiero aprovechar para saludar.
1: Está pegado.
2: Let's go.
0: Que siempre está en sintonía con esto que es el verdadero toque de queda.
3: Merengue, hip hop.
0: Mi amigo Benito, está activo.
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0: Epidio, el sargento, en Filadelfia.
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0: El teniente de la Rosa.
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0: Vamos a ver quién están por aquí.
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0: Vamos a ver los saludos.
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0: Voy a empezar con el teniente de la Rosa. Adelante, teniente, saludo, buena.
4: Buenas noches, Diógenes Rodríguez, el bendito negro.
0: Ese soy
4: el
0: yo.
4: El dueño de la tarde.
0: Ajá.
4: Aquí, hermano, escuchándolo, Mella y Lucy, este servidor,
0: okay.
4: Primer teniente de la Rosa.
0: Ajá.
4: Saludos a todos nuestros amigos, Las Mata, Esposito,
0: okay.
4: Villavasque.
0: Ajá. ¿Qué más?
4: Laguna Salada, Navarrete, Altamira, todos están saludados, todos. Y cuando se puede, hermano, colóqueme una bachata de Juan Bautista, Por Mala Fe.
0: Por Entonces, Mala Fe.
4: Escuchando, hermano, cambio y fuera.
0: Ah, pues está bien, ahí estaba el teniente de la Rosa, Por Mala Fe. Así que gracias. Gracias, teniente de la Rosa, como siempre, cada día ahí en sintonía.
3: Proyecto 1, 2, 3, vamos a...
0: Luis Francisco López, en Navarrete, está ahí en sintonía. Quiere una bachata de Ramoncito Cordero.
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0: Epidio, adelante, Epidio, saludo.
5: Buenas noches, bendito negro, buenas noches.
0: Dígame a ver.
5: Epidio Moreno, el sargento de Filadelfia.
0: Ajá.
5: Saludándote por aquí, tu plazo con una de Marino Pérez ahí.
0: Ah, pues está bien.
5: Una de Marino Pérez.
0: Cualquiera de Marina. La culpable de Marino Pérez. Así que gracias. Gracias a toda la gente. 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Adelante, Benito. Saludos, buena. Hola.
6: Buenas noches, bendito negro.
0: Dígame a ver.
6: Bendiciones para ti, lo tuyo.
0: Ajá.
6: Negro, ponme una canción de Luis Vargas ahí.
0: Luis Vargas.
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0: Experiencia vivida. Ah, pues está bien. Está bien, Benito. Ahí estaba Benito, mi amigo Benito. Y Mercedes, ¿qué quiere Mercedes? Adelante, Mercedes.
7: Buenas noches, bendito negro. Llegué tarde, pero llegué. Andaba en diligencia.
0: Ajá.
7: Necesito algo que me calme este cansancio que tengo.
0: Ay, María Santísima.
7: Ya tú sabes,
0: Dios,
7: qué hacer conmigo.
0: ¿Qué puedo hacer? ¿Qué puedo hacer? ¿Qué puedo hacer con ella? Así que voy a complacer. Voy a seguir complaciendo. Me dijo Roselaria que mi amigo Rafael Brito, allá en Villa La Isabela, me mandó a pedir que le pusiera una bachata de Alex Bueno. Y aquí estamos para complacer a mi amigo Rafael Brito. Los mensajes llegan si se lo dan a Roselaria, al igual que Franklin Zapata. ¿Qué tal, Mayimbito? Alex Bueno. Vámonos a ver. En este que es el número uno, el verdadero toque de queda para Rafael Brito, le voy a poner el Mayimbito de la Sierra, de allá mismo donde nació este bendito negro. Así que vámonos.

¿Qué pasó aquí? Déjame ver. ¿Qué fue lo que pasó aquí? Que se me está porque de... Ay, mi madre, Dios. Pues tendré que buscar este entonces. Vamos a buscar este. Porque así no. Así no se puede. Así no se puede. No, no, no. Así no se puede. ¿Qué le dio a este bendito? El verdadero...

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0: 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Bueno, quiero aprovechar para saludar a Víctor Núñez en Laguna Salada, a Mongo Ulloa en Villa Vázquez, también a Arturo Ramos allá en Estero Hondo, también para Roberto Orlando Sosa. Saludito en Mao para Michael Rodríguez ahí en el Colmado Enrique. Siempre está en sintonía. En Los Naranjos de San José de las Matas siempre están activos con el toque de queda. La familia Checo, José Checo, Edubige, Emmanuel, Jennifer, gracias. En Los Montones de San José de las Matas, Andrés Collado, al igual que Brunilda, su esposa. Gracias mil en Santiago. Los muchachos de la Ruta O, específicamente Carlos Martínez. También los muchachos de la Ruta A, Damián.

0: familia Parra. Siempre están en sintonía. También saludito para el segundo teniente retirado, Ramón Rodríguez. También para su padre, Marcelino. 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Vamos a seguir disfrutando.
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0: Complaciendo a la gente que me solicitan canciones.
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0: Bachata. No importa de quién sea. Aquí estamos para complacer a la gente. Aquí está

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3: 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Seguimos en esto que es el verdadero toque.
5: Un ámbito, mujer, pa vivir donde tú
3: Espérate, porque esto sí empezó rápido y seguido. Vámonos ahora. Ahí está.
6: El deber de la deflorada.
7: Sí, pero ella ni siquiera la conoce. Esa sí es alabanciosa.
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0: Señor, sí señor, aquí estamos, ya llegando a la parte final de esto que es el verdadero toque de queda. Desde Trenton, New Jersey, solamente me queda un tema y la noticia. Así que saludito para Carlos Martínez de la Ruta O en Santiago. En sintonía, mi amigo Epidio. Con placer a todo el mundo, hombre. Frankie Barranco. El momento del periodista.
1: ¿A dónde?
0: El destacado periodista José Luis Fernández con la noticia. Dale, papalote.
2: Saludos, Diógenes Rodríguez y los amigos oyentes de El Toque de Queda por línea 106.7 FM. Este es un resumen informativo para este jueves, que ya contamos a 27 de agosto del año 2026. Entrando inmediatamente en informaciones, tenemos que la Junta Central Electoral abrirá desde este viernes la renovación de la nueva cédula sin restricciones, una nueva modificación al esquema con el que comenzó el proceso y que elimina la necesidad de esperar el mes de cumpleaños para realizar el trámite. El anuncio fue hecho este jueves por el presidente de la JCE, Román Jaques Liranzo, durante un acto en el que el organismo celebró haber alcanzado los 3 millones de ciudadanos con el nuevo documento. Precisamente acabamos de anunciar que a partir de mañana es abierto sin restricciones, dijo Jaques, quien llamó a los ciudadanos a no dejar la renovación para el último momento. Cambiando de información, tenemos que la cuarta sala del Tribunal Especial de Tránsito del Distrito Nacional dictó este jueves 2 meses de prisión preventiva a Carlos José Troche Rodríguez, alias Nino Dólar, por la muerte de un padre y su hija y las lesiones causadas a otra persona durante un accidente de vehículo ocurrido en la avenida Abraham Lincoln el pasado 15 de agosto. La medida deberá cumplirse en el Centro de Corrección y Rehabilitación de Cotuí, mientras el Ministerio Público continúa con las investigaciones. Las víctimas mortales fueron identificadas como Wilmer Ernesto Rodríguez Silverio y Wilcaren Maciel Rodríguez Batista, mientras que Arianna Michelle Ciprián resultó lesionada. En otra información, tenemos que con el recuerdo latente de 236 vidas perdidas y 180 personas heridas, el caso Jetse entra este viernes en una etapa decisiva con el inicio del juicio de fondo contra los hermanos Antonio y Maribel Espaillat, acusados de homicidio involuntario. El juicio está pautado iniciar al cumplirse exactamente 1 año, 4 meses y 20 días del desplome del techo de la discoteca, la tragedia más dolorosa que ha golpeado la República Dominicana en toda su historia. La cuarta sala penal del Distrito Nacional fijó para las 9 de la mañana el conocimiento del juicio, que estará a cargo del juez Franny González Castillo y se desarrollará en el Salón 301, ubicado en el tercer piso del Palacio de Justicia de la ciudad o de Ciudad Nueva. En una última información, tenemos que la Dirección Regional Noroeste de la Policía Nacional informó el apresamiento de un hombre de 27 años requerido mediante orden judicial por su presunta vinculación con un caso de agresión sexual y maltrato en perjuicio de una menor edad en la provincia de Dajabón. El detenido fue localizado y apresado por miembros de la Policía Preventiva en cumplimiento de una orden judicial emitida en relación con la denuncia presentada por la madre de un adolescente de 14 años. De acuerdo con la denuncia, la menor habría manifestado a su madre que presuntamente estaba siendo víctima de maltrato físico, por lo que se activaron las labores de localización correspondiente por parte de las autoridades y posteriormente el apresamiento del imputado, quien será puesto a disposición de la justicia en las próximas horas. Es todo lo que tenemos en este resumen informativo para El Toque de Queda por línea 106.7 FM. Yo soy José Luis Fernández.
0: Gracias, compañero José Luis Fernández. Este bendito negro se va. Se va este bendito negro. Mañana a las 10:20 estará la hora clara con René Molina. Yo regreso a las 6 de la tarde. Se va el bendito negro.

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